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1: A levantarse, 6 de la mañana.
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19: ¿Qué tal, amigos? ¿Cómo están? Muy buenos días, son las 6:10, momento en que estamos ya el día de hoy, martes 14 de julio, con el informativo La Voz de Calca de Radio La Soberana. Muchos saludos a esta hora de la mañana, siempre reconocimiento por la sintonía que tienen a nuestro medio de comunicación y especialmente al informativo La Voz de Calca para compartir con las principales informaciones que tenemos de nuestra ciudad, la provincia, la región y el país. Un abrazo a cada uno de ustedes, amigos, listos entonces para empezar con las informaciones. Vamos a los síntesis noticiosos aquí en el informativo La Voz de Calca. Rápidamente, titulares. Gobiernos regionales y municipales recibirán el Premio Nacional Galardón Contigo 2026. Se informa, por ejemplo, la Municipalidad Distrital de Yanatile, una de las que recibirá el Premio Nacional Galardón Contigo 2026, Embajadores por la Discapacidad, destaca, es un reconocimiento que será otorgado por el Programa Nacional Contigo del Ministerio de Desarrollo e Inclusión Social por el trabajo desarrollado en favor de las personas con discapacidad severa en situación de pobreza. La ceremonia de premiación será hoy martes 14 de julio en Lima. Avanza organización de la quinta subasta de cafés especiales para fortalecer la cadena productiva del café y promover la comercialización de cafés de alta calidad de Yanatile. Mañana miércoles 15 de julio a las 16 horas en el local de Caficultura se desarrollará la reunión técnica para la sustentación, validación y aprobación de las bases de la subasta. En la jornada, representantes de las instituciones participantes realizarán la revisión y sustentación de las bases del evento. Entre tanto, cuando son las 6:12, entrega de mantenimiento de sistemas de riego en comunidades del distrito de La May. Ayer en la comunidad de Janas Chuquibamba se realizó la entrega oficial de los trabajos de mantenimiento del sistema de agua para el riego, por ser proyecto estratégico que optimizará el uso del recurso y potenciará la producción agrícola en el campo. Mientras el día viernes 17 de julio, la entrega del sistema de riego es en la comunidad de Chumpe. A raíz de estas intervenciones, se garantiza una mayor eficiencia en el riego de los cultivos, asegurando la sostenibilidad de la campaña agrícola para mejorar los ingresos económicos y calidad de vida de las familias beneficiarias de ambas comunidades. 6:13. En todo el país, reunión del Comité Digital de Desarrollo de La May, nuevamente hoy 14 de julio, como cada mes, en el distrito de La May se llevará a cabo el CDD, espacio que permite la intervención de la población del distrito de La May en general para abordar diversos temas de interés para el distrito. En el mes de la patria aún más fortalecen el civismo en las instituciones educativas del distrito de Calca, en razón de que nos encontramos en el mes de julio, donde se conmemora la proclamación de la independencia del Perú por José de San Martín. En las instituciones educativas de la ciudad de Calca van promoviendo y fortaleciendo cada lunes el espíritu cívico en los estudiantes. Se realizan ceremonias con todo el entusiasmo, resaltando los símbolos patrios como el himno nacional que cantan con sentimiento peruano. En el acto del izamiento del bicolor patrio muestran orgullo de patriotismo y mucha peruanidad. Las 6:14, 6:14 en Urubamba, entrega mantenimiento del estadio de Medinayo. Con entusiasta participación de la población urubambina, el gobierno provincial de Urubamba ha puesto a disposición de la niñez, adolescencia, juventud y pueblo en general el estadio Medinayo, debidamente mantenido con algunas graderías con su techo, espacio que estará para el uso de toda la población sin limitación alguna, con el fin de impulsar el deporte rey y la recreación para el bienestar de la población. Calle principal de la comunidad de Chitapampa en el distrito de Taray se pavimentará. La Municipalidad Distrital de Taray ejecutará el proyecto pavimentación de la calle principal de la comunidad de Chitapampa a fin de contribuir en la vida saludable de los pobladores para mejorar su calidad de vida. Con ello, el desarrollo de Chitapampa, una comunidad que limita con la comunidad de Mandorani y Paucarpata de la jurisdicción del distrito de Cusco, con esta obra mejorará la transitabilidad vehicular y peatonal. 6:15, 20 segundos. Hoy martes es la proyección de la película El Gran Tinterillo en la Plaza de Armas de la ciudad de Calca. Por hoy martes 14 de julio, a partir de las 6 de la tarde, está programada la proyección de la película El Gran Tinterillo, una producción calqueña producida y creada en el año 1975 con reconocimiento nacional. Por otro lado, la residencia de cine documental se llevará a cabo por primera vez en esta ciudad de Calca, la cual será gratuita para los calqueños a partir del 20 al 31 de julio. 6:16, 6:16. En Coya se ejecutará la obra creación del servicio de provisión de agua para riego en la comunidad de Coyacosco. Será en los sectores de Ayarcancha y Rayancancha en la comunidad de Coyacosco mediante microreservorios que beneficiarán a los agricultores de los mencionados sectores, que mejorarán sus campos de cultivos obteniendo producción de calidad de los productos que cultivan. Así mejorarán sus ingresos económicos. Lares rindió homenaje a los docentes por su destacada labor educativa. La ceremonia fue desarrollada por la Municipalidad Distrital de Lares con agasajo a los docentes que forman generaciones. El acto se desarrolló en la cancha sintética de la localidad, encabezado por el alcalde distrital y regidores, quienes expresaron su saludo y reconocimiento a los maestros por la vocación de servicio. Finalmente participaron en diversas gincanas, dinámicas y juegos de gincana organizados por el personal de la municipalidad. 6:17, 6:17. 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Club de Leones Calca, linaje Inca, tendrá cena de gala con presencia de los integrantes del Club de Leones de Lima y Cusco. Para el 17 de julio, a partir de las 7 de la noche, el Club de Leones Calca tendrá cena de gala en la Quinta Paradise de Calca, en coordinación con el Club de Leones de Lima y Cusco. Estará presente la gobernadora del Club Regional de Cusco. Será ocasión para la entrega de resolución de reconocimiento del Club Leones Calca y a los socios, según señaló el presidente Carlos Ernesto Salinas Navia, quien estará acompañado con su vicepresidenta Emma Torres, secretaria Juana Pino de Salinas, tesorero José Bonito González, también Ricardo Sánchez, Irma Coronado, entre otros. La existencia del Club de Leones es para brindar apoyo a ciudadanos que requieran alguna asistencia realizando trámites ante organismos filantrópicos. Las 6:18, 6:18 en todo el país es el informativo, la voz de Calca de Radio La Soberana. A un mes del día central de la festividad de la Virgen Asunta, mañana se celebra la misa mensual, mañana miércoles 15 de julio, a partir de las 6:30 de la mañana en el Templo San Pedro Apóstol de Calca se celebrará la tradicional misa mensual en honor a la Virgen Asunta, patrona del pueblo católico de Calca. Los fieles y devotos, como siempre, estarán concurriendo al mencionado acto religioso a un mes de su festividad, que empezará a partir del 1 de agosto con la misa de despierto. Atención al tiempo, 6:18. En reunión con trabajadores del mercado modelo de Calca, alcalde informó sobre ejecución de la infraestructura. Dan cuenta en reunión sostenida entre el alcalde provincial de Guardueñas y representantes de las diferentes secciones de los trabajadores del mercado modelo. La autoridad informó del proceso de construcción del nuevo local del mercado con un presupuesto de 72 millones de soles, que incluye para el local de contingencia donde se reubicarán los comerciantes, como estaba determinado en el parque del tobogán. Se manifestó de la fecha de inicio del megaproyecto que está garantizado para su ejecución conforme se señaló en la reunión. Las 6:19, 6:19, vamos con más titulares en el informativo La Voz de Calca de Radio La Soberana.
20: 6:19, es el informativo La Voz de Calca por Radio La Soberana. Continuamos presentando más titulares. Fujimori presidirá desfile de tanque coreano que no ha sido comprado por el ejército. Es sin proyecto de inversión pública, sin proceso de licitación y sin presupuesto asignado. El Instituto Castrense pretende reemplazar el carro de combate soviético T-55 por el Black Panther, uno de los más caros del mundo. 3 ejemplares estarán presentes en la parada militar del 29 de julio en coordinación con el Ministerio de Defensa y el Ejército. Ley del Congreso favorece a policías investigados por muerte de adolescente. La Fiscalía derivó la investigación preliminar que realizaba la División de Homicidios de Policía tras adecuar el proceso de Ley 32.130. Con esta decisión, la Policía Nacional del Perú asume el control de un caso que involucra a sus propios agentes. Seguimos con más titulares. Jurado Nacional de Elecciones le da la razón a López Aliaga y acepta su candidatura. La entidad que lidera Roberto Burneo publicó la decisión del Pleno tras la audiencia de apelación que se realizó ayer por la tarde. Mientras tanto, también congresistas viajan al exterior a días de que acabe su labor legisladora. Congresistas de distintas bancadas viajaron al extranjero en la recta final de su gestión. Así lo ha revelado un reportaje. Es 6:21. Es el informativo La Voz de Calca por Radio La Soberana. Juliaca piden prisión para 4 policías por tortura. La primera Fiscalía Supraprovincial Especializada en Derechos Humanos de Puno solicitó 9 meses de prisión preventiva contra 4 policías de la comisaría de Santa Bárbara en Juliaca. Radio La Soberana con su informativo La Voz de Calca recuperan restos de 5 personas asesinadas por Sendero. Fiscalía informó que se trata de 5 pobladores asesinados durante un ataque contra la comunidad de Pillo en la provincia de La Mar en septiembre de 1984. Poder Judicial admite habeas corpus de Pedro Castillo. El segundo juzgado constitucional de Lima admitió a trámite el habeas corpus presentado a favor del expresidente Pedro Castillo. 6:22. Seguimos con más titulares. Congreso posterga para hoy debate sobre crédito suplementario. Se amplió por segunda vez el cuarto intermedio para debate de este proyecto, para debatir este proyecto de ley a la espera de las conclusiones del MED sobre propuestas de inversión formuladas por parlamentarios. Y Lima registra el récord de calor en pleno invierno. Es el día, es el 13 de julio, dice, más cálido de Lima y Callao, jamás medido. En palabras, del experto Abraham Levy, algunos distritos casi alcanzaron, dice, también los 30 grados centígrados, según se da cuenta para esta mañana. Y estudiantes de Beca 18 protestan contra cambios al reglamento del PRONAVET. Decenas de estudiantes becarios y exbecarios del Programa Nacional de Becas y Crédito Educativo PRONAVET protestaron el día de ayer, lunes 13 de julio, contra la modificación de reglamento de la Ley 29.837. Advirtieron que la propuesta del Ministerio de Educación elevaría las barreras para acceder y permanecer en las becas. 6:23. Fujimori propone rastrillaje de las Fuerzas Armadas y la Policía Nacional del Perú en zonas fronterizas en medio de norma que blinda a los uniformados. Adicionalmente, ha precisado que planean compartir información de inteligencia en Sudamérica y se implementarán juzgados de flagrancia en todo el país, donde el ratio de sentencia llega al 85-90%. 6:24 es el informativo La Voz de Calca. Alerta, Senasa declara emergencia sanitaria en todo el país por influenza aviar en aves de corral y dispone prohibiciones. A través de una norma se ordena intensificar acciones de vigilancia y control y se establecen diversas prohibiciones en la movilización de aves domésticas vivas y también sus productos durante la emergencia sanitaria. Sector privado de Piura urge a Keiko Fujimori a priorizar medidas para frenar el impacto económico en la región por el fenómeno de El Niño. Gremios empresariales exigen medidas paliativas inmediatas ante la crisis climática que amenaza con paralizar la pesca y la agricultura en la región. Por ello, invitaron a la electa presidenta a participar en una reunión el próximo 16 de julio en la Cámara de Comercio de Piura. 6:25 y Toledo cumple con los requisitos para que se le otorgue la gracia presidencial, indica Torres Caro. El abogado Carlos Torres Caro, defensa legal de Alejandro Toledo, manifestó que el exmandatario cumple con los requisitos de ley para que se le otorgue pues la gracia presidencial, a diferencia de cómo ocurrió con Alberto Fujimori. Y este 14 de julio se inicia la evaluación final para la elección del nuevo jefe de la OMPE, Carlos Loyola, único candidato. Será entrevistado el día de hoy, martes 14 de julio, en San Isidro, en la última etapa del proceso que culminaría con su juramentación el 16 de julio. 6:27. Vamos a ir a una pausa y retornamos con el desarrollo de estas y otras importantes informaciones.
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19: Atención, la hora 6:30, comunicado en Zapa Calca, comunica a todos los usuarios el cronograma de pagos, facturación mes de junio. Los usuarios que deben de un mes, el último día de pago será el jueves 30 de julio. Pague puntual en las oficinas de la empresa Agentes Caja Cusco y ahora por el aplicativo Yape. Atentamente en Zapa Calca. Comunicado en Zapa Calca, recuerda a todos los usuarios que deseen obtener el recibo de agua de manera rápida y sencilla, deben comunicar al WhatsApp 944-26-9606. Atentamente en Zapa Calca. 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Las 6:32 en todo el territorio peruano. ¿Cómo están mis amigos? Nuevamente el saludo especial y damos la bienvenida a quienes recién se conectan a Radio La Sobrana 91.3 en la ciudad de Calca y mediante nuestras redes sociales. Un abrazo. Muy buenos días, Erika.
6: Muy buenos días a todos nuestros oyentes de Radio La Soberana y al informativo La Voz de Calca. Siempre desearles pues un excelente día. Vamos a ir con el desarrollo de las informaciones. Se da cuenta, alerta, SENASA declara emergencia sanitaria en todo el país por influenza aviar en aves de corral y dispone prohibiciones. Según la información, el Servicio Nacional de Sanidad Agraria, SENASA, declaró el estado de emergencia sanitaria preventiva en todo el país por 90 días calendario ante la presencia de influenza aviar de alta patogenicidad en aves de corral. Bueno, la medida fue oficializada el día de ayer, 13 de julio, a través de la resolución jefatural número 104-2026, Midagri SENASA, publicada en el Diario Oficial El Peruano. El órgano adoptó esta medida tras identificar casos aislados de influenza aviar en aves de corral de los distritos de Caraballo y Cañete en Lima. Y bueno, el sistema de detección temprana permitió pues aislar estas zonas de forma inmediata y mantener bajo control la situación sanitaria.
20: No obstante, con la publicación de la norma, se faculta a la entidad a agilizar recursos y reforzar también las acciones de vigilancia. En efecto, bueno, la resolución publicada el día de ayer, lunes, dispone pues intensificar las acciones de vigilancia y control de la enfermedad de alta patogenicidad a nivel nacional, priorizando la zona de detección para eliminar pues el foco y evitar también su expansión a otras áreas geográficas del país. Además, establece algunas restricciones y obligaciones que estarán vigentes para el sector durante el periodo comprendido. Este plazo podrá reducirse o prorrogarse previo sustento, dicen también, de la evaluación epidemiológica correspondiente.
19: Es la situación que se, bueno, atravesando con respecto a estas aves de corral, con la aparición de la influenza aviar, y por tanto ha sido declarada en emergencia sanitaria para que realmente esto se pueda controlar, contrarrestar el avance de este mal que estaría empezando a afectar, dañar prácticamente a los animales, ¿no? A las aves de corral sobre todo. Y esto también generaría también hasta el alza al costo de los precios. Esperemos que esto no crezca, porque estamos justamente también por ese lado pensando en lo que podrían variar los precios que tenemos actualmente. Son las 6:35.
20: Y complementando también a la información que se viene dando cuenta respecto también a algunas prohibiciones durante esta emergencia que se está disponiendo, emergencia sanitaria ante la influenza aviar durante 90 días calendario, se indica pues las siguientes acciones que se debe tomar: mucha atención, movilizar aves domésticas vivas y productos de riesgo ubicados en el foco y zona perifocal sin la autorización del Servicio Nacional de Sanidad Agraria. También otra prohibición es movilizar aves domésticas vivas y sus productos procedentes de establecimientos avícolas autorizados y registrados por el Servicio Nacional de Sanidad Agraria sin la certificación sanitaria emitida por el médico veterinario autorizado. Otra es movilizar aves domésticas vivas y sus productos dentro del territorio nacional sin el certificado sanitario emitido por el Servicio Nacional de Sanidad Agraria. Asimismo, indican arrojar aves vivas o muertas en la vía pública, canales de riego, drenaje o ríos, y realizar también eventos gallísticos, exposiciones, ferias u otras concentraciones de aves en el foco y la zona perifocal. Y finalmente, también como última prohibición, es manipular aves muertas o con riesgos o sospecha de influenza aviar.
19: Creo que son recomendaciones muy importantes que hay que tener en cuenta, y sobre todo quienes están en este rubro, en esta labor, en este trabajo que realizan, y también, por supuesto, los ciudadanos en general. 6:37.
20: Seguimos con más información, y bueno, congresistas viajan al exterior a días de que acabe pues su labor legisladora. Congresistas de distintas bancadas viajaron al extranjero en la recta final de su gestión. Así lo ha revelado un reportaje. Un total de 23 parlamentarios recibieron la autorización de la mesa directiva para salir del país entre junio y julio de este año con pasajes y viáticos financiados por el Congreso. Entre los nombres, bueno, que aparecen en el informe están Milagros Jauregui, Judith Laura Rojas, María del Carmen Alba, José Cueto, Milagros Santisteban, Edgar Tello y Eduardo Salguana, entre otros. Bueno, y bueno, sus destinos incluyeron Estados Unidos, Francia, Chile, Turquía, Paraguay y Uruguay. También, bueno, las legisladoras Margot Palacio y Ruth Luque, en cambio, en este caso, pues ellas cuestionaron pues que la mesa directiva apruebe estos permisos a pocos días prácticamente de terminar la labor legisladora.
19: ¿Qué tal esos nombrecitos? Ya como siempre, que han aprovechado todo el tiempo y continúan hasta Salguana, bueno, pues ahí gastando el dinero, como ya estamos de salida, hay que aprovechar al máximo, habrían dicho estos señores. Las 6:38.
20: Juliaca piden prisión para 4 policías por tortura. La primera Fiscalía Supraprovincial Especializada en Derechos Humanos de Puno solicitó 9 meses de prisión preventiva contra 4 policías de la Comisaría de Santa Bárbara en Juliaca. Los agentes son investigados por el delito de tortura en agravio de José Huanchi, de 24 años, quien falleció luego de ser detenido por presuntamente ingresar en estado etílico a una vivienda del Jirón San Juan de Dios. Y bueno, la audiencia para definir la medida se realizará o se realizó también, según indica, y José Huanchi habría recibido golpes reiterados en la cabeza, el rostro y también el estómago al momento de su captura, según la reconstrucción de los hechos.
7: Un hecho muy lamentable, increíble, cómo es que estos señores se han excedido en la manera, forma de maltratar, agredir, torturar, imagínense. No sé qué pasa con algunos efectivos, creo que algo les inquieta y reacciona de una manera muy torpe, y eso es lo que ha sucedido allá en Juliaca hasta que este joven de 24 años dejó de existir. Un hecho que llama la atención, y ahora están pidiendo prisión preventiva contra estos cuatro malos efectivos policiales. Las 6:39 es el informativo La Voz de Calca.
20: Seguimos con más información y también se da cuenta, Toledo cumple con los requisitos para que se le otorgue la gracia presidencial, indica Torres Caro, luego de presentar formalmente la solicitud de gracia presidencial en favor del expresidente Alejandro Toledo Manrique. Su abogado Carlos Torres Caro indicó pues que su patrocinado cumple con todos los requisitos de ley para su otorgamiento por parte de José María Balcázar. Como se recuerda, la tarde del día de ayer, 13 de julio, el exmandatario autorizó pues a su defensa legal a llevar a cabo dicho procedimiento constitucional con la finalidad de recuperar su libertad, acusando un serio deterioro a su estado de salud desde que fue encarcelado en el penal Barbadillo en el 2023. En una entrevista brindada en un programa, el letrado argumentó pues que el ex líder de Perú Posible cumple con las exigencias para la aplicación de la ley 32.181 en concordancia con su avanzada edad, 81 años cumplidos en marzo, y que ha excedido pues el tiempo para que siga investigado, dicen, sus procesos, los cuales fundamenta no tienen sentencia firme.
7: Atención, la hora 6:41 en todo el país, es el informativo La Voz de Calca. Hasta ahora de la mañana tenemos nuevamente la visita de la licenciada Soraya, a ella le damos la bienvenida para que nos cuente cómo va la campaña oftalmológica en Calca, Cusajñahui, licenciada.
8: Muy buenos días y buenos días también a toda la población que nos viene escuchando a esta hora de la mañana. Está haciendo un poco de frío aquí en Calca, así que, bueno, igual, comentarles que la campaña de salud visual continúa aquí en Calca. Muchas gracias por la acogida a toda la gente que ha venido la semana pasada y ha podido atenderse. Justamente en base un poco a la experiencia de lo que ha estado pasando esta semana, quisiera hacer algunas recomendaciones de lo que hemos estado viendo, los casitos que han estado llegando. Muchas veces a la campaña están llegando personas mayores que tienen ya problemas patológicos en la vista, ya sea una catarata avanzada, ya sea una carnosidad avanzada, alguna lesión anterior e incluso lo que es el glaucoma. ¿Qué significa esto? Estas enfermedades visuales que ya son patológicas no tienen una solución como lo son las gotitas, como lo son las pastillas, como lo son, por ejemplo, los propios lentes, que en su momento los lentes sí funcionan para ayudar a prevenir llegar hasta este punto. Pero una vez ya se está en este punto donde la visión se ve demasiado afectada, ya es un tipo de ceguera parcial o incluso completa, muchas veces los lentes ya no pueden hacer nada. Así que recomendamos a las personas mayores que vienen a la campaña de salud visual siempre tener en cuenta ello. Muchas veces se les explica que el tema de los ojitos es un tema muy sensible y, sin embargo, no hay prevención de parte de la población y se llega a estos extremos donde las únicas soluciones a veces son una operación o a veces, lamentablemente, es ninguna. Así que invito a la población a hacerse un chequeo preventivo por lo menos una vez al año. Hay que estar atentos a ciertos síntomas que tenemos en los ojitos: enrojecimiento, ardor, escozor, lagrimeo, dificultad para ver de cerca, dificultad para ver de lejos. Si vemos borroso o si sentimos incluso un dolor de cabeza, muchas veces no nos damos cuenta que está relacionado con nuestra vista y no podemos cuidarnos bien. Así que reitero, estamos realizando chequeos preventivos. Los lentecitos son una forma de prevención para evitar llegar a estas situaciones donde nuestra vista básicamente ya está en un punto irrecuperable, lamentablemente. Entonces, reitero esta invitación a todas las personas que nos vienen escuchando aquí en Radio La Soberana para que puedan aproximarse a esta gran campaña de salud visual de Cusac Ñawi que se está realizando en la Casa del Maestro desde las 9 de la mañana hasta las 7 de la noche. Reitero, amigo, amiga que nos viene escuchando, no dejes pasar ningún síntoma en tus ojitos. Si ya estás empezando a ver mal de cerca, si te dificulta la lectura, aproxímate. Podría ser un caso de presbicia, que a partir de los 40 años ya es muy normal que la gente empiece a perder la visión cercana. Esto se llama presbicia y es parte natural de la vida. Nos va a pasar a todos en algún punto. Así que no se preocupe, si ya tiene una dificultad de ver de cerca, aproxímese y vamos a poder estar dando lo que son los lentecitos de lectura. 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Así que aproveche esta oportunidad para poder hacerse una revisión visual y llevar sus lentecitos de manera gratuita. 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Si lleva su lentecito de medida lejana, el lente que es de lectura, o sea cercana, va a estar saliéndole completamente gratis. Estos lentecitos, repito, son preventivos. Tenemos todo tipo de lentes también aquí en la campaña de salud visual que usted puede adquirir dependiendo de su necesidad. Tenemos lentecitos monofocales, que son aquellos lentes que tienen una sola medida, ya sea su medida lejana o su medida cercana, dependiendo de lo que usted requiera, porque hay personas que tienen una medida lejana excelente, no tienen

0: problema visual al ver a distancia. Sin embargo, tienen problemas visuales al ver de cerca. Entonces, para ellos, recomendamos lentecitos monofocales solamente para cerca. También tenemos lo que son los lentes bifocales, que son aquellos que tienen ambas medidas en la luna. Tienen la parte de la medida lejana en la parte de arriba y la medida cercana en la parte de abajo. Y por último, los últimos lentes que nos han llegado, que son unos lentes de última generación, son los lentes multifocales. ¿Qué significa esto? Que estos lentes tienen tres medidas incluidas. Es su medida lejana, una medida intermedia y una medida cercana que le va a estar ayudando a ver de manera mucho más cómoda. Muchas veces en los lentes bifocales hay dificultad en la adaptación, porque ese cambio brusco entre la medida lejana y la medida cercana a veces marea. Sin embargo, los lentes multifocales no tienen este problema, ya que hacen un barrido progresivo de la mirada. Son lentes muy personalizados a la distancia de los ojitos de las personas que requieran el lente. Se hacen todas las mediciones para que el lente no incomode en su visión. Así que, repito una vez más, estamos en la casa del maestro desde las 9 de la mañana hasta las 7 de la tarde. Si no puede en la mañana, dese un tiempito en la tarde. Traiga a la mamá, traiga al hijo, venga usted. Si ya está viendo la computadora mal, aproxímese. Si tiene problemas en el trabajo, también. Si su hijito tiene algún problema de... A veces, aunque no lo crean, la salud visual implica que no pueda estudiarse bien. Y los niños muchas veces son las víctimas de esta condición. Muchas veces decimos, no, es un distraído, no quiere estudiar, no está prestando atención a clases. Pero a veces es una cuestión de salud visual, que no está pudiendo ver la pizarra, entonces se distrae con más facilidad, no puede captar bien lo que está viendo y ya es un problema. Recuerde, interactuamos con el mundo con los ojitos. 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
1: Muy bien, gracias licenciada Soraya por la invitación, las recomendaciones, todo esto. Hay que acudir, amigos, a esta campaña oftalmológica de Cusañavi en la casa del maestro aquí en Calca, no hay que perder. Ya van a ser las 6:49 en todo el territorio peruano, es el informativo La Voz de Calca. Tenemos las últimas antes de ir también ya al bloque deportivo. Son las 6:49:35. Bueno, estas son las últimas que tenemos.
2: Sí, darles cuenta también, informaciones que el día de hoy, 14 de julio, pues se inicia la evaluación final para la elección del nuevo jefe de la OMPE. La Junta Nacional de Justicia se prepara para cerrar un proceso que ha estado marcado por cuestionamientos y retrasos. El día de hoy, martes 14 de julio, a las 11 de la mañana, se realizará pues la entrevista personal al único candidato habilitado, Carlos Loyola, en la sede institucional de San Isidro. La sesión pública será dirigida por la presidenta de la entidad, María Teresa Cabrera Vega, y también marcará el inicio pues de la etapa final para definir al nuevo jefe de la Oficina Nacional de Procesos Electorales, OMPE. Y bueno, el camino hacia una definición no ha sido nada sencillo. El concurso anterior quedó desierto luego de que Loyola fuera excluido por no declarar inicialmente dos procesos judiciales en trámite. Para finalmente, bueno, ahora definir a las 11 de la mañana pues en una entrevista personal.
1: 6:50 ya prácticamente. Ahora sí, nos vamos de frente al bloque deportivo en el informativo La Voz de Calca.

Vamos con notas deportivas, comenzamos justamente con el Mundial. El día de hoy martes arrancan los partidos de semifinales, ya en la recta final de esta Copa del Mundo. Bien, el día de hoy justamente a las 2 en punto de la tarde se enfrenta Francia y España. Se ven las caras el día de hoy en esta primera semifinal.

Mientras tanto, la otra semifinal se jugará mañana miércoles a la misma hora, 2:00 p.m. Inglaterra-Argentina. Mañana también se enfrentan en la segunda semifinal de esta Copa del Mundo. Igual ambos han demostrado toda su artillería, su poderío, para que puedan llegar justamente hasta esta instancia. Y mañana uno de ellos también será el otro finalista y lamentablemente uno de ellos tendrá que quedarse en el camino, ¿no? Con las ganas de quizá poder haber llegado a la final. Entonces, el día de mañana, Inglaterra-Argentina, y el día de hoy, Francia-España. Así se jugarán las semifinales de esta Copa del Mundo. Y bueno, este fin de semana que viene se juegan ya los últimos dos partidos, ¿no? Por ejemplo, este sábado 18 de julio es el partido por el tercer lugar, o sea, los perdedores. Los perdedores se enfrentan este sábado por el tercer lugar, por la medalla de bronce. Y el domingo, la gran final. La gran final, y de ahí conoceremos quién será quien levante el trofeo de la Copa del Mundo y se proclame como nuevo campeón, ¿no?, de esta edición del Mundial. Así es que todo va quedando listo para estas fechas finales, últimos días de la Copa del Mundo, ya en su etapa final, en su recta final. Son solamente 4 selecciones, 4 países que han llegado hasta esta instancia. De los 4, solamente uno de ellos será quien se proclame campeón. ¿Será Francia, será España, será Argentina o será Inglaterra? Cerramos el Mundial, abrimos ahora también lo que es, ¿no?, en este caso, el torneo peruano, la Liga 1, el torneo clausura que ya está a la vuelta de la esquina. Este fin de semana que viene arrancan justamente, ¿no?, los partidos de la primera fecha del torneo clausura, que es la segunda parte del fútbol peruano. Pero antes de que empiece el campeonato peruano, justamente recordemos un poquito de lo que fue la Copa Caliente de la Liga. Más que todo, en las declaraciones que tuvo el técnico de Cienciano, ¿no?, Horacio Melgarejo. Recordemos que luego de haber perdido frente al equipo de ADT 3-2 por octavos de final de la Copa Caliente de la Liga, él tuvo declaraciones un poco subidas de tono, ¿no?, con respecto al campeonato, ¿no?, y la forma en cómo se ha jugado, el formato, y también un poco ahí cuestionando a Agustín Lozano, ¿no?, indicándole que él está en el Mundial viendo los partidos y nosotros acá jugando, ¿no? Y también un poco, ¿no?, ahí tuvo que disculparse más que todo con el árbitro de ese partido, que fue Bruno Pérez, con respecto a su accionar, ¿no?, dentro del campo de juego. Y bueno, ayer justamente Melgarejo pidió disculpas, ¿no?, indicando de que quizá fue calentura del momento, pero sí criticó el formato de cómo se realizó la Copa Caliente de la Liga, indicando de que es un campeonato que no trasciende, no tuvo ningún interés, ¿no? Y eso justamente haciendo mención a los equipos de Lima, como es la U, Alianza, que no les ha importado, simplemente han justamente en este caso jugado con juveniles y no le han tomado la importancia y la seriedad del caso, del torneo, ¿no? Y justamente aludiendo a todo ello, él indicaba de que es un torneo que prácticamente no ha trascendido en ningún aspecto. Y bueno, en lo particular para el club Cienciano, solamente ha servido para que algunos jugadores se muestren, nada más, ¿no? No ha, para Melgarejo, esta Copa Caliente no tiene ninguna validez, como que no le interesó, ¿no? Ha participado por participar, y en lo que ha participado ha ganado 3 partidos, ha perdido 1 y listo, ahí quedó, ¿no?, en lo que fue Cienciano en esta Copa Caliente de la Liga. Pero bueno, por lo demás se ha disculpado, indicando de que la forma en cómo se expresó, ¿no?, porque él declaró muy subido de tono con respecto al formato, al campeonato. Pero bueno, y ayer se disculpó, pero al final, igual es un campeonato sin importancia para el técnico, que jugó por jugar y ya está, se dieron las cosas de esa manera. Y bien, lo que sí más bien resaltó y recalcó Melgarejo es

0: respecto justamente a lo que se viene, ¿no? Porque indicaba que el real objetivo que tenemos ahora es la Copa, ¿no? Indicando la verdadera Copa, que es la Copa Sudamericana, que justamente lo van a jugar la próxima semana, ¿no? La próxima semana, el próximo miércoles 22 de julio, Cienciano visita Argentina al equipo de Lanús. Y después el miércoles 29 de julio en Cusco, el partido de vuelta. Cienciano recibe a Lanús de Argentina y ahí es justamente el verdadero desafío que tendrá Cienciano justamente ya en lo que va a ser esta segunda parte de la temporada. Y además Melgarejo indicaba de que para la primera fecha del campeonato peruano van a tratar de guardar, ¿no?, a sus figuras para evitar cualquier tipo de lesiones. Eso que amerita a que la primera fecha del torneo clausura, que justamente va a ser Cienciano con Melgar este viernes 17 de julio, en la primera fecha del clausura clásico del sur, Cienciano-Melgar, pues va a jugar quizá por ahí un primer tiempo con los titulares y un segundo tiempo ya lo saque a los titulares y meta a los juveniles, ¿no? Algunos jugadores que quizá no han tenido minutos. Esto porque, como indicaba ayer Melgarejo, va a guardar a sus jugadores para el miércoles, que es la Copa Sudamericana, lo más primordial. O sea, el partido con Melgar lo van a afrontar, sí, pero quizá no con toda su artillería, ¿no?, sino con algunos jugadores titulares sí, y en gran mayoría con los suplentes, ¿no? Porque lo que más prioriza o lo que más va a priorizar Melgarejo va a ser la Copa Sudamericana. Eso es lo que más va a priorizar, así declaró ayer Melgarejo. Entonces, con ello, este fin de semana que viene arranca el torneo clausura y arranca con Clásico del Sur, ¿no? Veremos justamente el Cienciano Melgar. Así es que este partido se juega en el estadio Inca Garcilaso de la Vega, en Cusco, 8 de la noche, ¿no? 8 de la noche. Y bueno, ahí veremos a un Cienciano quizá no con todos sus jugadores titulares en lo habitual, sino uno que otro y en su gran mayoría los suplentes, ¿no? Y ya el miércoles 22, la Copa Sudamericana, ahí veremos a Cienciano con toda su artillería enfrentándose al equipo de Lanús en busca de poder justamente clasificarse a octavos de final de la Copa Sudamericana, donde ya está esperando el equipo del Botafogo de Brasil, ¿no? El Botafogo de Brasil espera al ganador entre Cienciano y Lanús de Argentina en estos playoffs, repechaje de la Copa Sudamericana. Hasta aquí llegó el bloque deportivo, nos vamos a los titulares.
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Atención, el tiempo, estamos sobre las 7 de la mañana con 22 segundos en todo el país. Es el informativo en la voz de Calqui. Ingresamos a la segunda hora. Hoy es martes 14 de julio del 2026. Saludos, abrazos, amigos, y gracias por estar compartiendo con el informativo La Voz de Calqui. Titulares, gobiernos regionales y municipales recibirán el Premio Nacional Galardón Contigo 2026. Se informa la Municipalidad Distrital de Yanatile, una de las que recibirá el Premio Nacional Galardón Contigo 2026, Embajadores por la Discapacidad. Destaca, es un reconocimiento que será otorgado por el Programa Nacional Contigo del Ministerio de Desarrollo e Inclusión Social por el trabajo desarrollado en favor de las personas con discapacidad severa en situación de pobreza. Las ceremonia de premiación será hoy martes 14 de julio en Lima, donde también recibirán gobiernos regionales y municipales de todo el país por haber implementado buenas prácticas de inclusión para las personas con discapacidad. Avanza organización de la quinta subasta de cafés especiales para fortalecer la cadena productiva del café y promover la comercialización de cafés de alta calidad de Yanatile. Mañana miércoles 15 de julio a las 16 horas en el local de Caficultura se desarrollará la reunión técnica para la sustentación, validación y aprobación de las bases de la subasta. En la jornada, representantes de las instituciones participantes realizarán la revisión y sustentación de las bases del evento. En la reunión estarán presentes la Gerencia de Desarrollo Económico, Proyecto Café del Gobierno Regional Cusco, Agencia Agraria de Vida e instituciones comprometidas con el fortalecimiento y la competitividad del sector cafetalero de Yanatile. 7 de la mañana con 2 minutos. Estamos presentando titulares en el informativo La Voz de Calca de Radio La Sobrana desde la ciudad de Calca. Entrega de mantenimiento de sistemas de riego en comunidades del distrito de La May. Ayer en la comunidad de Janas Chuquibamba se realizó la entrega oficial de los trabajos de mantenimiento del sistema de agua para el riego, por ser proyecto estratégico que optimizará el uso del recurso y potenciará la producción agrícola en el campo. Mientras el día viernes 17 de julio la entrega del sistema de riego es en la comunidad de Chumpi. A raíz de estas intervenciones se garantiza una mayor eficiencia en el riego de los cultivos, asegurando la sostenibilidad de la campaña agrícola para mejorar los ingresos económicos y calidad de vida de las familias beneficiarias de ambas comunidades. Reunión del Comité Distrital de Desarrollo de La May. Nuevamente hoy 14 de julio, como cada mes en el distrito de La May, se llevará a cabo el CDD, espacio que permite la intervención de la población del distrito de La May en general para abordar diversos temas de interés para el distrito, aunque en muchos casos los acuerdos no se cumplen como se proyectan. En esta fecha la población estará presente a través de sus representantes. En el mes de la patria aún más fortalecen el civismo en las instituciones educativas del distrito de Calca, en razón de que nos encontramos en el mes de julio, donde se conmemora la proclamación de la independencia del Perú por José de San Martín. En las instituciones educativas de la ciudad de Calca van promoviendo y fortaleciendo cada lunes el espíritu cívico en los estudiantes. Se realizan ceremonias con todo el entusiasmo, resaltando los símbolos patrios como el himno nacional que cantan con sentimiento peruano. En el acto de alisamiento del bicolor patrio muestran orgullo de patriotismo y mucha peruanidad. 7 de la mañana con 4 minutos en todo el territorio peruano. Es el informativo La Voz de Calca. En Urubamba entregan mantenimiento del estadio de Medinayo con entusiasta participación de la población urubambina. El gobierno provincial de Urubamba ha puesto a disposición de la niñez, adolescencia, juventud y pueblo en general el estadio Medinayo, debidamente mantenido con algunas graderías con su techo, espacio que estará para el uso de toda la población sin limitación alguna, con el fin de impulsar el deporte rey y la recreación para el bienestar de la población. Calle principal de la comunidad de Chitapampa en el distrito de Taray se pavimentará
la Municipalidad Distrital de Taray ejecutará el proyecto pavimentación de la calle principal de la comunidad de Chitapampa a fin de contribuir en la vida saludable de los pobladores para mejorar su calidad de vida. Con ello, el desarrollo de Chitapampa, una comunidad que limita con la comunidad de Mandorani, Paucarpata, de la jurisdicción del distrito de Cusco, con esta obra mejorará la transitabilidad vehicular y peatonal. 7:05, 7:05, hoy martes, es la proyección de la película El Gran Tinterillo en la Plaza de Armas de la ciudad de Calca. Para hoy martes 14 de julio, a partir de las 6 de la noche, está programada la proyección de la película El Gran Tinterillo, una producción calqueña producida y creada en el año de 1975 con reconocimiento nacional. Por otro lado, la residencia de cine documental se llevará a cabo por primera vez en esta ciudad de Calca, la cual será gratuita para los calqueños a partir del 20 al 31 de julio. En Coya se ejecutará la obra creación del servicio de provisión de agua para riego en la comunidad de Coyacosco. Será en los sectores de Ayarcancha y Rayancancha en la comunidad de Coyacosco mediante micro reservorios que beneficiarán a los agricultores de los mencionados sectores que mejorarán sus campos de cultivo obteniendo producción de calidad de los productos. Así mejorarán sus ingresos económicos. Lares rindió homenaje a los docentes por su destacada labor educativa. La ceremonia fue desarrollada por la Municipalidad Distrital de Lares con agasajo a los docentes que forman generaciones. El acto se desarrolló en la cancha sintética de la localidad, encabezado por el alcalde distrital y regidores, quienes expresaron su saludo y reconocimiento a los maestros por la vocación de servicio. Finalmente participaron en diversas dinámicas y juegos de gincana organizados por el personal de la municipalidad. Club de Leones Calca Linaje Inca tendrá cena de gala con presencia de los integrantes del Club de Leones de Lima y Cusco. Para el 17 de julio, a partir de las 7 de la noche, el Club de Leones Calca tendrá cena de gala en la Quinta Paradis de Calca. En coordinación con el Club de Leones de Lima y Cusco, estará presente la gobernadora del Club Regional de Cusco. Será ocasión para la entrega de resolución de reconocimiento del Club Leones Calca y a los socios, según señaló el presidente Carlos Ernesto Salinas Navia, quien estará acompañado con su vicepresidenta Emma Torres, secretaria Juana Pino de Salinas, tesorero José Bonino, Ricardo Sánchez e Irma Coronado, entre otros. La existencia del Club de Leones es para brindar apoyo a ciudadanos que requieran alguna asistencia realizando trámites ante organismos filantrópicos. 7:08, 7:08 en todo el territorio peruano, a un mes del día central de la festividad de la Virgen Asunta, mañana se celebra la misa mensual. Mañana miércoles 15 de julio, a partir de las 6:30 de la mañana en el Templo San Pedro Apóstol de Calca, se celebrará la tradicional misa mensual en honor a la Virgen Asunta, patrona del pueblo católico de Calca. Los fieles y devotos, como siempre, estarán concurriendo al mencionado acto religioso a un mes de su festividad, que empezará a partir del 1 de agosto con la misa de despedida. En reunión con autoridades del mercado modelo, alcalde informó sobre ejecución de la infraestructura. Dan cuenta en reunión sostenida entre el alcalde provincial de Guardueñas y representantes de las diferentes secciones de los trabajadores del mercado modelo. La autoridad informó del proceso de construcción del nuevo local del mercado con un presupuesto de 72 millones de soles que incluye para el local de contingencia donde se reubicarán los comerciantes como estaba determinado en el parque de Tobogán. Se manifestó de la fecha de inicio del megaproyecto que está garantizado para su ejecución conforme señala justamente el reporte que nos alcanzan para el informativo La Voz de Calca. Siete de la mañana con nueve minutos en todo el país, es el informativo La Voz de Calca de Radio La Soberana.

gobernador regional afirma que el hospital de Belempampa cuidará el vínculo más importante de la sociedad cusqueña. Ratifica que el hospital materno-infantil se concluye de todas maneras este año. El gobierno regional Cusco consolida la construcción del primer hospital especializado materno-infantil de Belempampa, proyecto emblemático que simboliza no solo justicia social, sino el firme compromiso de cerrar brechas de salud. Designa nuevos directores de la Sociedad de Beneficencia del Cusco mediante resoluciones emitidas por la Alcaldía del Cusco y el Ministerio de la Mujer. A través de la resolución de Alcaldía número 297-2026, firmada por el alcalde de la Municipalidad del Cusco, Luis Beltrán Pantoja Calvo, se designó como nuevo integrante del directorio de la Sociedad de Beneficencia del Cusco al médico cirujano Rubén Federico Porcel Alarcón.

0: suspendieron para hoy debate sobre el crédito suplementario. Hay severas discrepancias en el uso de los recursos públicos. La Comisión Permanente del Congreso volvió a suspender ayer el debate del crédito suplementario por más de 9,000 millones y acordó ampliar por segunda vez el cuarto intermedio para elaborar un texto sustitutorio consensuado con el Ministerio de Economía y Finanzas. Fiscalización en Machu Picchu detecta hospedajes que operaban sin autorización sectorial. Gercetur fortalece acciones para garantizar servicios turísticos formales. Con el objetivo de fortalecer la formalidad de los servicios turísticos en el principal destino del país, el gobierno regional Cusco, a través de la Gerencia Regional de Comercio Exterior, Turismo y Artesanía, Gercetur, realizó un operativo de fiscalización inopinada a prestadores de servicios turísticos en el Parque Arqueológico de Machu Picchu y también Machu Picchu Pueblo. Declaran emergencia sanitaria nacional por brote de influenza aviar H5N1. Restringen traslado de aves en todo el Perú y al entrar en vigencia cuarentena. El gobierno acordó declarar emergencia sanitaria en todo el territorio nacional por un periodo de 90 días calendario ante la presencia de influenza aviar de alta o patogenicidad, dice, en aves de corral. Este plazo podrá reducirse o prorrogarse previo sustento de la evaluación epidemiológica correspondiente. Estamos sobre las 7 de la mañana con 13 minutos, 7 con 13 minutos en todo el país. Es el informativo La Voz de Calca de Radio La Soberana. La lactancia materna en Perú continúa mostrando una tendencia al alza. Felizmente, madres asumen con responsabilidad la alimentación de sus hijos. El Ministerio de Salud, MINSA, informó que la lactancia materna exclusiva en el Perú continúa mostrando una tendencia al alza. En los últimos 7 años, el promedio nacional alcanzó el 67.38% según la encuesta demográfica y de Salud Familiar 2025. Ministerio de Economía y Finanzas precisa que aguinaldo de 300 soles por fiestas patrias se entregará junto con el sueldo de este mes para todos los trabajadores estatales de acuerdo a la normativa vigente. El Ministerio de Economía y Finanzas estableció las disposiciones reglamentarias para el otorgamiento del aguinaldo por fiestas patrias a los trabajadores públicos, fijado hasta en 300 soles, el cual se abona por única vez en la planilla de pagos de julio del 2026. Siete con catorce minutos en todo el país. 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Dejaron en libertad a jóvenes que hicieron pintas en la calle Loreto. Las dos personas detenidas en flagrancia para realizar pintas con spray sobre muros incas de la emblemática calle Loreto en pleno centro histórico del Cusco afrontarán el proceso en libertad. La medida fue dispuesta por el tercer juzgado de investigación preparatoria de flagrancia de Cusco. Pero a la vez sostiene que miles de soles más gasta el Estado cuando becarios no salvan todos sus cursos. El mayor costo lo generan quienes no aprovechan sus estudios y ello genera no brindar más becas, sostiene Enrique Chong. Las evidencias recogidas por el Programa Nacional de Becas y Crédito Educativo, PRONAVED, revelan que el Estado peruano gasta un aproximado de 28,000 soles por cada semestre académico adicional que un becario se retrasa tras la desaprobación de cursos en una institución institución de educación superior privada y 9,000 soles cuando estudia en una institución pública, precisó el director ejecutivo de la institución, Enrique Chong Yamasato. Atención, ahora son las 7 de la mañana con 15 minutos 50 segundos en todo el país. 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Cusco lidera el país en inversión educativa mediante obras por impuestos y fortalece el futuro de miles de escolares de la región. A través del mecanismo de obras por impuestos, Cusco se consolida como la región con la mayor inversión en infraestructura educativa del país. Este resultado refleja una gestión liderada por el gobernador Salcedo, quien prioriza el bienestar de la niñez y la juventud al tiempo de apostar por la educación como el principal motor del desarrollo social y económico de la región. Hospital Lorena cuenta con un moderno búnker reforzado para la lucha contra el cáncer. Área de alta complejidad cuenta con un acelerador lineal, una unidad de braquiterapia y un tomógrafo simulador para tratamientos oncológicos. El nuevo Hospital Antonio Lorena Cusco contará con la unidad productora de servicios de salud de radioterapia, área especializada en el tratamiento del cáncer que agrupa varios ambientes, el búnker del acelerador lineal, el búnker de braquiterapia y la sala del tomógrafo simulador. El búnker de radioterapia es el ambiente más robusto de toda la infraestructura hospitalaria. Ha sido construido bajo estándares internacionales de protección radiológica con muros y techo de concreto de alta densidad, una puerta blindada y un acceso en forma de laberinto. Gracias a esta unidad, los pacientes de Cusco y del sur del país podrán acceder a tratamientos oncológicos especializados sin trasladarse a otras regiones, señala. Vamos a ir a una pausa importante. Regresamos rápidamente para continuar con el informativo La Voz de Calca.
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0: Las 7 de la mañana con 23, 7 con 23 minutos, comunicado en Zapacal que comunica a todos los usuarios el cronograma de pagos, facturación, mes de junio. Los usuarios que deben de un mes, el último día de pago será el jueves 30 de julio. Pague puntual en las oficinas de la empresa Agentes Caja Cusco y ahora por el aplicativo y atentamente en Zapacalca. Comunicado. En Zapacalca recuerda a todos los usuarios que desean obtener el recibo de agua de manera rápida y sencilla. Deben comunicarse al WhatsApp 944-269606. Atentamente en Zapacalca. Comunicado. 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Si aún no formas parte del programa y perteneces a la población vulnerable, aproxímate a las instalaciones del Este Sureste y solicita ser evaluado presentando tu DNI y recibo de luz en nuestros centros de atención FICE. 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Esto permitirá consultar y recibir el código de vale de manera directa en el celular, facilitando el acceso al beneficio sin necesidad de desplazamientos innecesarios. FICE apoyando a la población vulnerable en el sureste, más que energía. 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Son las 7 de la mañana con 24, 7 con 24 minutos. ¿Cómo están mis amigos? Saludarles en esta mañana por la sintonía al informativo La Voz de Calca de Radio La Soberana. Y estamos el día de hoy con el cielo nublado, como ayer igual también amaneció justamente el firmamento en esta parte de la región Cusco, el Valle Sagrado. Aparentemente con tendencia a llover, pero después se despeja y estamos con los rayos solares, aunque no tan fuerte como en días anteriores. El comportamiento del tiempo así está mostrándose en la ciudad de Calca y por el Valle Sagrado de los Incas. Son las 7 de la mañana con 25 minutos, 7 con 25 minutos en todo el país. Es el informativo La Voz de Calca el día de hoy, martes 14 de julio. Y bueno, se da cuenta de que el día de ayer la autoridad municipal de Calca, bueno, pues ha tenido una reunión con los trabajadores del mercado modelo de Calca. Esto vamos a dar a conocer más adelante, pero como siempre, antes de continuar, nuestros saludos a nuestros amigos que nos están escuchando en diferentes partes aquí en la ciudad de Calca, como también nuestros centros poblados, dos en el distrito de Calca. Estamos teniendo al centro poblado de Cochocmayo, que bueno, pues aglutina varias comunidades, todo esto. Y muy bien, gracias por estar escuchando siempre a Rey La Sobrana. Luego también en el centro poblado de Aringuarán, sus sectores tan importantes, Yacancha, Huandarchico y bueno, otros lugares también, inclusive la comunidad de Cancha Cancha, bueno, pues está todavía como parte del centro poblado de Aringuarán. Bien, así es, eso es importante para saludar a nuestros grandes amigos que nos escuchan en esta parte. Bueno, saludos en La May, en Coya, Pisa, Trae, San Salvador, también en Lares, luego en el distrito de Yanatil a través de Radio Illari. Muchos saludos en los centros poblados de Amparaes, también allá en Suyo, a través de nuestras redes sociales, siempre la población está muy atenta al informativo La Voz de Calca. Bien, a esta hora de la mañana estamos comunicándonos con el doctor Henry Laurel, quien es médico cirujano egresado de la Universidad Nacional San Antonio Abad del Cusco con especialidad en oftalmología. Tiene un riguroso entrenamiento en cirugía oftalmológica moderna en México. Su experiencia clínica y quirúrgica se traduce en más de 10.000 intervenciones exitosas. Actualmente labora en principales hospitales de Cusco y Arequipa, también en la prestigiosa clínica de ojos Hampi Huasi en Cusco, Hampi Perú en Cusco. Así es, el doctor Henry está justamente comunicándose con nosotros. Doctor Henry, muy buenos días, bienvenido al informativo La Voz de Calca de Radio La Sobrana en la capital del Valle de los Incas, Calca. Hoy dialogaremos sobre la catarata, una enfermedad que afecta a los adultos y adultos mayores. Doctor, bueno, cuéntenos qué es exactamente una catarata.
14: Muy buenos días, señor Serapio, y a toda su distinguida audiencia también en la ciudad de Calca. Para mí es un grato placer poder estar con ustedes y difundir pues información acerca de todas las enfermedades oculares para la población. Bueno, vamos a hablar un poquito de la catarata. Esta es no es una enfermedad, es un problema de la edad que consiste en que el lente natural con el que nacemos, llamado cristalino, empieza a opacificarse, ¿no? Esto se debe a, básicamente, pues, diferentes alteraciones que se van dando a nivel de esta lente. Entre los principales estímulos, pues, tenemos a la radiación ultravioleta, que hace que este lente natural vaya perdiendo su transparencia, ¿no? Y nos vaya generando dificultades visuales.
0: Bueno, además, claro, doctor, ¿y cuáles son las primeras señales? ¿Cómo sé si mi papá, mi abuelo o alguna otra persona mayor tiene cataratas?
14: Bueno, dentro de los primeros signos que podemos apreciar en el desarrollo de este problema es que vamos a tener que las personas van perdiendo calidad visual, van refiriendo que ya no ven igual en la noche, ya van perdiendo la sensibilidad al contraste, por ejemplo, van diciendo que no ven de la misma forma los colores, van indicando de que pues ya no van reconociendo, por ejemplo, a las personas por la calle, ¿no? En muchas veces, de forma práctica, normalmente, digamos, nosotros podemos ver a las personas al frente de la calle, podemos reconocerle el rostro, ¿no? Pero con los años, muchas personas, al sufrir de catarata, pues van perdiendo esta capacidad, ¿no? Son características del problema que se van dando de manera progresiva. Muchas veces las personas normalizan esto con el tiempo, normalizan esto con la edad, pero pues tenemos que saber que este problema tiene solución. Este problema pues no es un tema que solamente pues se va a dar así y tenemos que convivir con ello, ¿no?
0: Claro. Doctor, en esta época del año la radiación solar es altísima. ¿Esto empeora la situación?
14: definitivamente nosotros vivimos en una altitud, pues, digamos, importante, ¿no? En la sierra de nuestro país tenemos diferente altitud. En la ciudad de Cusco, por ejemplo, 3.400 metros sobre el nivel del mar. Acá en Calca estamos más o menos a 2.800 metros sobre el nivel del mar. Entonces, recibimos una cantidad importante de radiación ultravioleta. Esta radiación hace que muchas estructuras en nuestro cuerpo vayan cambiando, vayan alterándose por la edad, ¿no? Debido a la cantidad acumulada que recibimos de esta radiación. Entre estos cambios, pues, surge este cambio en el lente natural llamado cristalino para provocar la aparición de la catarata, ¿no?
0: Bien, doctor, si el paciente ya casi no ve y no puede hacer su vida normal, ¿qué se puede hacer?
14: Ante la aparición de la catarata, pues no tenemos ningún tratamiento natural, ningún tratamiento en gotas, ningún tratamiento en vitaminas. La única alternativa que nos queda es una cirugía. Y esta cirugía, pues, es la cirugía de catarata, que consiste en retirar el cristalino cataratoso, el cristalino opaco, para reemplazarlo por una lente intraocular artificial que tiene que durar, pues, el resto de la vida del paciente, ¿no?
0: Claro. Doctor, también a los adultos mayores les asusta la palabra cirugía. ¿Es riesgoso?
14: Definitivamente, pues, la cirugía de catarata hoy por hoy es la cirugía más realizada a nivel mundial. Y gracias a eso, pues, los estándares de calidad, los índices de seguridad son bastante altos. Por decirle, pues, que dentro de nuestra práctica diaria no hemos tenido complicaciones como tal. Los resultados son prometedores, son, digamos, seguros, ¿no? Ya que la cirugía, pues, se realiza sin cortes, sin puntos, es mínimamente invasiva, es bastante corta. La cirugía puede estar entre los 10 y 15 minutos, ¿no? Es totalmente ambulatoria, de tal forma que el paciente viene, se opera y retorna a su vivienda, ¿no? Para continuar con sus actividades después de esta, ¿no? Entonces, muchas veces las personas, pues, pueden reincorporarse a los pocos días a las actividades laborales, ¿no? Sin embargo, pues, después de esta cirugía tenemos que usar algunas gotas de tratamiento por un tiempo corto, una semana en promedio, algo más, algo menos, muchas veces, pero dentro de todo, pues, la cirugía es totalmente segura.
0: Doctor Henry, ¿qué recomendación le puede dar a nuestros oyentes?
14: La recomendación sería, pues, que no normalicemos ver mal, no normalicemos el hecho de perder las capacidades visuales, ¿no? No normalicemos el hecho de tener alguna limitación, ¿no? Ante cualquier situación, cualquier problema oftalmológico, cualquier molestia, es importante consultar con un especialista, ya que la visión, la vista, pues, es un sentido que aporta más o menos el 80% de todas las, digamos, de todas nuestras funciones como seres humanos, de todas nuestras funciones cerebrales superiores, ¿no? Y al perder la visión estamos perdiendo más que solamente la visión, estamos perdiendo varias otras habilidades, capacidades para relacionarnos, por ejemplo, y esto puede ser, pues, de manera progresiva y alterar, además, pues, a la calidad de vida directamente de las personas, ¿no? Principalmente de los adultos mayores, que todavía están en actividad, que todavía tienen que relacionarse, ¿no? Con su entorno, y esto, pues, condiciona de que se vayan deteriorando mucho más rápido. Entonces, la recomendación es, pues, evaluar a tiempo estos problemas, ya que tienen solución.
0: Interesante, doctor, excelente y preciso en cuanto a lo que usted nos acaba de explicar. Y también, doctor Henry, agradecer a usted. Bueno, pues, yo igual estuve atravesando una situación difícil ya aquí en la radio, dificultaba en dar lectura, bueno, a las noticias, todo esto, pero bueno, estoy, creo, en condiciones muy buenas. Y bueno, pues, doctor, agradecerle, doctor Henry Laurel. Tal vez para terminar, doctor, la dirección, todo eso, seguramente muchas personas están, bueno, diciendo en qué parte, a dónde voy.
14: 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Doctor, para nosotros es un placer estar con ustedes, señor Serapio, a su distinguida audiencia.
0: Hasta la próxima, un abrazo, cuídese, doctor. Buenos días.
14: Igualmente, buen día, saludos.
0: Gracias, hemos conversado con el doctor Henry Laurel de Hampi Perú, un profesional excelente en oftalmología, y que bueno, pues hemos tenido esta primera ocasión, oportunidad de dialogar, conversar. Seguramente en próximas oportunidades seguiremos dialogando, conversando, que es importante con un médico que conoce prácticamente de su trabajo profesional. Y muy bien, una vez más agradecer a él, porque bueno, nosotros habíamos estado también atravesando una situación difícil, pero bueno, estamos, creo, mejor, en buenas condiciones. Son las 7:37, atención con esta situación. Asamblea General de Usuarios, el Consejo Directivo del Comité de Regantes del Canal 1 Urco, presidido por su presidente, cita a todos los usuarios de los sectores de Muyupay, Rayampata, Huc y Urco a una asamblea general, la misma que se llevará a cabo el día domingo 19 de julio a las 8 de la mañana en punto local, eventos de Aros, San José, Urco, Calca. La agenda a tratar: informe del presidente, acuerdos para participación en ofrenda al agua, otros puntos de importancia a tratar. La asistencia de los usuarios de los sectores mencionados es obligatoria. Urco, 13 de julio de 2026, firma Rodrigo Yucra Puma, presidente. No se olviden, señores usuarios de los sectores de Muyupay, Rayampata, Huc y Urco, a la asamblea general en la que se llevará a cabo el día domingo 19 de julio a partir de las 8 de la mañana en el local eventos de Aro, San José, Urco. Así es lo que está comunicando el presidente, el señor Rodrigo Yucra Puma, presidente. Son las 7:38 en todo el país. Y bueno, nosotros continuamos con las informaciones en esta oportunidad aquí en el informativo La Voz de Calca de Radio La Soberana. El Gobierno Regional Cusco consolida la construcción del primer hospital especializado materno-infantil de Belempampa, proyecto emblemático que simboliza no solo justicia social, sino el firme compromiso de cerrar brechas en salud, se menciona, con una inversión cercana a los 196 millones de soles. El moderno establecimiento beneficiará en forma directa a más de 100.000 familias del distrito Santiago y brindará atención especializada a la población de las 13 provincias y 116 distritos de la región Cusco. Durante una inspección técnica, la autoridad regional ratificó que la infraestructura será culminada el presente año. Y destacó que el principal objetivo de la presente gestión es garantizar que ninguna madre vuelva a enfrentar la falta de atención especializada y que cada niño tenga la oportunidad de iniciar su vida con servicios médicos de calidad. Por otra parte, cuando son las 7:39, también dar cuenta de que designa nuevos directores de la Sociedad de Beneficencia del Cusco mediante resoluciones emitidas por Alcaldía del Cusco y el Ministerio de la Mujer. A través de la resolución de Alcaldía 297-2026, firmada por el alcalde de la Municipalidad del Cusco, Luis Beltrán, se designó como nuevo integrante del directorio de la Beneficencia Pública del Cusco al médico cirujano Rubén Federico Porcel Alarcón. Dicho profesional cuenta con amplia trayectoria en el sector salud y asume este cargo de confianza en reemplazo de Flor Lucero Tica González, quien presentó su renuncia irrevocable por razones estrictamente personales, según esta información. Mientras tanto, cuando son las 7:40, también fiscalización en Machu Picchu detecta hospedajes que operaban sin autorización sectorial. Ejercetur fortalece acciones para garantizar servicios turísticos formales, con el objetivo de fortalecer la formalidad de los servicios turísticos en el principal destino del país. El gobierno regional Cusco, a través de la Gerencia Regional de Comercio Exterior, Turismo y Artesanía, Ejercetur, realizó un operativo de fiscalización inopinada a prestadores de servicios turísticos en el Parque Arqueológico de Machu Picchu y Machu Picchu Puebla. Durante la intervención se verificó el cumplimiento de la normativa por parte de los guías oficiales de turismo que brindan sus servicios en el Parque Arqueológico de Machu Picchu, constatándose que todos portaban su carné vigente conforme a las disposiciones establecidas por la normativa del sector. Asimismo, en Machu Picchu Puebla se fiscalizaron 12 establecimientos de hospedaje, detectándose observaciones como la falta de publicación del Código de Conducta para la Prevención de la Explotación Sexual de Niñas, Niños y Adolescentes, la ausencia del tarifario de servicios y en 3 establecimientos la falta de autorización sectorial otorgada por Ejercetur, requisito indispensable para operar formalmente, refieren. Las 7:41, 7:41 en todo el país, es el informativo La Voz de Calca de Radio La Soberana. Vamos con algunas otras también informaciones que tenemos a esta hora. La noticia que también destaca en esta oportunidad es sobre la lactancia materna en Perú. Continúa mostrando una tendencia al alza. Felizmente, madres asumen con responsabilidad la alimentación de sus hijos. El Ministerio de Salud, MinSA, informó que la lactancia materna exclusiva en el Perú continúa mostrando una tendencia al alza y en los últimos 7 años el promedio nacional alcanzó el 67.38% según la encuesta demográfica y de salud familiar. Esta cifra supera ampliamente el promedio mundial de 42.2% y la meta del 50% de bebés menores de 6 meses alimentados exclusivamente con leche materna establecida por la Organización Mundial de la Salud para el año 2025. Las 7:43, 7:43, también tenemos este mensaje que nos envía el Padre Américo Marcilla Patiño. Bueno, gracias por el saludo. Por favor, invitar a los devotos y voluntarios de la Virgen del Buen Camino a participar en la faena de arreglo pintado y otros de la Gruta de la Virgen del Buen Camino, que se ubica en el Abra de Amparés. Se realizará el sábado 18 y domingo 19 de julio. A las 8 de la mañana, a partir de las 8 de la mañana hasta las 5 de la tarde. Hacemos esta invitación, este llamado a los devotos y voluntarios de la Virgen del Buen Camino, que está ubicado en el Abra de Amparaes. Van a realizar trabajos de mantenimiento, una faena de arreglo, pintado y otros, justamente de la Gruta de la Virgen del Buen Camino. Reiteramos que se ubica en el Abra de Amparés, ¿no? Antes de voltear hacia el lado de Achahuata. Y estos trabajos se van a realizar los días sábado 18 y domingo 19, desde las 8 de la mañana hasta las 5 de la tarde. Se espera de que la feligresía pueda participar. Hay mucha gente que tiene también fe en la Virgen del Buen Camino. No se olviden, este sábado 18 y domingo 19, estos trabajos, esta faena de mantenimiento, justamente de esta Virgen del Buen Camino, su capilla, todo seguramente con el correr de los años estará de repente ya en condiciones deplorables, y todo eso se va a realizar este mantenimiento. Son las 7:44 en todo el país, es el informativo La Voz de Calca de Radio La Soberana. Les estaba indicando de que el día de ayer, según la información que hemos recabado, se llevó una reunión importante de los trabajadores y también autoridades de la Municipalidad Provincial de Calca. Concretamente, el alcalde provincial, el ingeniero Edward Dueñas, ha explicado a todos los trabajadores representantes de las secciones del mercado modelo de lo que será la ejecución de la obra, la nueva infraestructura del nuevo mercado modelo de Calca, que tiene, como se sabe, 72 millones de soles, monto que va a ser destinado justamente para la ejecución de este megaproyecto, como también menciona. Así es, esta cantidad que bueno, el gobierno central está otorgando, va a ser también para el local de contingencia. Y este local de contingencia será en el actual parque Pujiasunches, Tobogán, ¿cierto? Más se conoce de esa manera, porque no hay otro lugar. De este tema se habló hace tiempo, desde el año pasado, y finalmente será en esta parte el mercado de contingencia, mientras la construcción, la ejecución del nuevo local del mercado modelo de Calca. Así es, del actual local, bueno, se van dos o tres cuadras, ¿no?, hacia arriba, y en esa parte, y posiblemente, bueno, en las calles o en las calles aledañas también estarán ocupando, dependiendo cómo van a estar ubicados. Bueno, eso es lo que se trató el día de ayer. Son las 7 de la mañana, con 46 minutos 35 segundos en el informativo La Voz de Calca de Radio La Soberana. Reiteramos sobre el pedido, la invitación que está haciendo el párroco de nuestra parroquia San Pedro Apóstol de Calca, padre Américo Marcilla, para que los devotos y ciudadanos voluntarios puedan participar en los trabajos de mantenimiento en una faena general de la capilla de la Virgen del Buen Camino este sábado 18 y el domingo 19 de julio, a partir de las 8 de la mañana hasta las 5 de la tarde. Cualquier cosa seguramente se va a coordinar con la parroquia de Calca. También los amigos transportistas que siempre, año tras año, están bueno, pendientes de lo que es, por ejemplo, la celebración el día 14 de agosto. Justamente a partir de, como hoy, 14 de agosto, es la celebración de la aparición de la Virgen del Buen Camino. Así es, un mes falta a partir de hoy, 14 de agosto. Hoy es 14 de julio, ¿verdad? Así es. Y bueno, también nos están enviando, ya nosotros estamos justamente dando a conocer de lo que será la proyección de la película El Gran Tinterillo, de cortometrajes de la residencia documental en Calca, todo eso, al menos el día de hoy en la Plaza de Armas, a partir de las 18 horas 6 de la tarde, en la proyección de esta película interesante, El Gran Tinterillo, en la Plaza Mayor, bueno, con el ingreso libre de la población que va a apreciar esta bonita película en nuestra Plaza Mayor de Calca. Son las 7 de la mañana con 48, 7 con 48 minutos, a un mes del día central de la festividad de la Virgen Asunta. Mañana se celebra la misa mensual, mañana es 15, y como cada 15, bueno, por más de 30 años, casi a los 35 vamos, en cuanto a la celebración de misas cada día 15 del mes, y se va a cumplir el día de mañana también este acto religioso a partir de las 6:30 en el templo San Pedro Apóstol de Calca. Ya nosotros hacemos la invitación, recordamos a nuestros oyentes del informativo La Voz de Calca para que mañana 15 de julio asistan a este acto religioso muy importante, a un mes del día central de la festividad de la Virgen Asunta aquí en Calca. Y el día 1 de agosto, de acá 15, 16 días, estamos justamente ya con la misa de despierto, misa de aurora, misa, bueno, pues lo que se conoce cada 1 de agosto. Se viene la fiesta de agosto, pero a partir de mañana todavía tenemos que estar en la fiesta de la Virgen del Carmen de Pisac a nivel del Valle Sagrado, también en diferentes lugares que siempre se festeja, se celebra a la mamacha Carmen, bueno, allá en Paucartambo también, otro lugar que atrae pues a la gente, a los fieles católicos. Y en nuestra ciudad de Calca se formó el Club de Leones, esto creo que ha sido en el mes de abril, si no me equivoco. se ha constituido el Club de Leones Calca Linaje Inc. Como presidente está el ciudadano conocido en nuestra ciudad, el señor Carlos Ernesto Salinas Navia. Él es presidente del Club de Leones Calca Linaje Inc., quien precisamente el día de ayer nos dio a conocer de que este 17 de julio, va a haber una cena de gala en la Quinta Paradisi de Calca. Y para esta cena estarán presentes también representantes del Club de Leones de Lima y también del Cusco. Así es, llegan los representantes de Cusco, por ejemplo, estará la gobernadora del Club Regional de Cusco. Ella, y con la presencia de ellos, se va a hacer un acto muy importante de entrega de resolución de reconocimiento del Club de Leones Calca, el Linaje Inca. Y también a los socios van a hacer la entrega de la resolución respectiva. Eso es lo que ha manifestado el señor Carlos Ernesto Salinas Navia. También indicó como vicepresidenta del Club de Leones Calca o Linaje Inca Calca, está la señora Emma Torres, secretaria Juana Pino de Salinas, tesorero José Bonino González. Están también el señor Ricardo Sánchez, Irma Coronado, entre otros ciudadanos. Van a tener entonces esta cena de gala el día 17 de julio. 17 de julio va a ser esta cena aquí en nuestra ciudad de Calca. Bien.

0: ejecutar esta obra, creación del servicio de provisión de agua para riego. Y estos dos sectores están en la comunidad de Coyacosco. También hay otra comunidad que se llama Coyaruna, sí, claro, pero estos sectores están en Coyacosco. Bien, eso es lo que están informando, y de esta manera, con estos trabajos que van a realizar, por supuesto que van a mejorar sus campos de cultivos, van a obtener una buena producción, calidad de productos, y lógicamente esto repercute en la parte económica. Las 7:53 minutos en todo el país es el informativo La Voz de Calca de Radio La Soberana. Una vez más reiteramos de lo que será hoy martes la proyección de la película El Gran Tinterillo en la Plaza de Armas de nuestra ciudad. Esto va a ser a partir de las 6 de la tarde, 6 de la noche o 18 horas también. La proyección de la película El Gran Tinterillo, una producción calqueña producida y creada en el año de 1975 con reconocimiento nacional. Así es, eso es lo que va a ocurrir el día de hoy en nuestra Plaza Mayor. No se olviden de comunicarse, la invitación está hecha para que, bueno, pues todas las familias calqueñas vayan a apreciar esta bonita película, El Gran Tinterillo. Hoy 14 de julio también, una vez más, se lleva a cabo la reunión del Comité Digital de Desarrollo de la MAI, más conocido como el CC o CDD. Y este comité digital, ¿no?, de desarrollo, que es en la MAI nada más, en otras partes no imita, no acogen esta buena idea que han tenido, porque es un espacio donde la población participa para ver de diversos temas, sobre todo para el desarrollo del distrito. Hablan hasta de los proyectos, las obras que se deben ejecutar, todo eso sería importante. Pero bueno, pues pareciera que a ningún otro gobierno distrital ni provincial llama la atención esta organización, ¿no?, de un pueblo, Comité Digital Desarrollo, CDD. Bueno, en fin, así es. Hoy tienen esta reunión a partir de las 9 de la mañana en el auditorio del Mercado de Productores de Santa Rosa de Lima. Esto en la MAI. Amigos, el tiempo nos gana y hasta aquí con el informativo La Voz de Calca. Quedamos bien reconocidos por vuestra sintonía. Estaremos, Dios mediante, el día de mañana. Mañana estamos, pero antes tenemos todavía estos mensajitos. Bueno, vamos a escuchar, a ver, tenemos todavía estos mensajes muy importantes.
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0: Bien, ahora sí, cuando son las 7:56, nos despedimos hasta el día de mañana con el informativo La Voz de Calca. Sigan escuchando a Radio La Soberana. Muchas gracias, buenos días.
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20: Lo que ha sido elegido, hay que ser claro, ¿no?
21: Así es, y lo voy a decir sin ánimo a querer indisponer a las personas. Lamentablemente, Luciano Soto, lo que se le ha visto es que está pues al lado de la gestión, y buena hora, si es al lado de la gestión para seguir aportando con propuestas y el trabajo de fiscalización, en buena hora. Pero lamentablemente no hemos visto en los últimos años, y en la misma coyuntura, Andrés, si bien es cierto, el alcalde del distrito está como autoridad y a su vez como candidato, es lamentable ver que la autoridad está utilizando los recursos para su campaña electoral y se lo he emplazado públicamente en la última reunión que tuvimos en la APB Amadeo Repeto, cuando asumió la nueva directiva. Ahí la misma la señora Salomé dijo que ella, participando por tal movimiento político, es decir, utilizan sus discursos para hacer su campaña política. Y no me parece que es ético que las actuales autoridades, estando en función, tengan que utilizar nuestros recursos. Y si usted ve las redes sociales de la página oficial del municipio de Santiago, digo, son pues spots permanentes publicitarios que se están haciendo del trabajo que está haciendo la gestión cuando no se ha visto en los primeros, digamos, primeros días de o primeros años de gestión. Entonces, la población de Santiago y los vecinos nos damos cuenta que aquí pues sigue habiendo aprovechamientos, y nosotros tenemos que decirlos, y se lo digo yo también como parte del trabajo de fiscalización que hacemos los comunicadores. Yo se lo he emplazado y se lo emplazo públicamente que estas cosas no deben ocurrir.
22: Bien, María Elena, ¿este tipo de cosas tiene o no conductos regulares para poder ser denunciados?
21: Claro que sí.
22: ¿Y los otros regidores de los otros, Lucho Villasante colocó regidor, Freddy Vera colocó regidor, ¿qué han hecho sus regidores? No te corresponde a ti responder, pero objetivamente hablando, ¿los regidores en Santiago están fiscalizando la gestión de Sulca o la gran mayoría se han coludido con Sulca?
21: En una apreciación general, Andrés, hemos visto en algunas ocasiones algunos regidores que han hecho serias denuncias. Inclusive recordemos que en la municipalidad se encontró expedientes de otras municipalidades trabajando. Se hizo denuncias de sustracción de combustibles, sustracción de logística que se sacó del centro de monitoreo. Pero ahí quedó en denuncias. Ya. Están en procesos y nadie hizo absolutamente nada. Entonces lo que queremos es
22: ¿cómo quedó
21: aquí
22: este tema de las polladas, el alcalde con la camiseta del partido cuando no era permitido personal de la municipalidad asistiendo a actividades extrañas y diferentes a la gestión? ¿Cómo quedó todo esos temas, María Elena? Ustedes como candidatos y como periodista también, ¿le has hecho el seguimiento?
21: Mira, se hizo el seguimiento, se hizo la denuncia ahí en los medios de comunicación. Espero que las entidades donde está la denuncia, el Ministerio Público y el Poder Judicial, que no se pronuncien. Andrés, para nadie es desconocido que inclusive de pasadas gestiones del señor, en este caso Sotomayor, Fermín y otros que pasaron, hay denuncias serias que están pues con denuncias fiscales y hasta el momento no tenemos pronunciamiento. Y lo hemos cuestionado en varias ocasiones que el Poder Judicial y el Ministerio Público extrañamente no se pronuncia, porque son los entes pues quienes deben investigar. Nosotros como, en este caso, como comunicadores y ahora como candidatos, lo único que hacemos es pues denunciar públicamente y exigir a estos entes a que tengan que pronunciar, porque son ellos los que tienen que hacer las investigaciones y hacer las sanciones correspondientes y poner los correctivos y dejar como buen precedente que estos hechos de corrupción no deben presentarse. No estoy diciendo, no estoy afirmando, pero sí se han registrado denuncias que deben ser validadas.
22: Ya, yo te tengo que preguntar algo. El partido de Sergio Sulca, Venceremos, Verónica Mendoza va como candidata a la región, ¿tendría en sus filas, ya las redes sociales están colmadas, de un candidato que tendría sentencia por haber golpeado a una mujer? Como mujer, ¿cuál es tu pronunciamiento referente a este tema? Y le pregunto a Verónica también como mujer, pero no quiere responder, pues. Es indignante tener en las filas a personas que tengan este tipo de antecedentes, por más que ya ha sido sentenciado, el tema concluido y demás, pero habla muy mal acerca de lo que es un partido de reivindicación fundamentalmente de género. ¿Qué opinas?
21: Sí, efectivamente, Andrés, el Jurado Nacional de Elecciones para participar en este proceso nos pide hacer declaraciones juradas y en las hojas de vida. Y precisamente el vecino, en este caso el buen vecino, debería ser pues intachable para dar ejemplo. ¿Cómo es que si dentro de mi propuesta de gobierno pongo en bandeja y digo que voy a proteger a las mujeres? Entonces, si tengo ese mal antecedente, ¿con qué estatura moral voy a exigir, ¿no? Entonces, lamentablemente yo particularmente rechazo y voy en contra de las agresiones, porque estos hechos no deben presentarse. Las mujeres, los seres humanos, tanto varones como mujeres, tenemos que respetar nuestros derechos, y no me parece que estas incidencias pueden estar. En buena hora que se den a conocer, porque la población cusqueña sabrá valorar de qué personajes estamos hablando, cuáles son sus antecedentes, de qué vivimos, con quién vivimos, tenemos familia, no tenemos familia, cuál es nuestro entorno, cuál es nuestro comportamiento en la sociedad. Es decir, debemos tener la suficiente solvencia moral para poder postular y de esta forma también gobernar y tener pues todos los instrumentos necesarios para ser autoridad elegida por el pueblo. Y en este caso, pues, se presentan estas incidencias y en buena hora sean los medios de comunicación quienes tengamos que visualizar y que la población sea la que tenga que decidir de estos temas.
22: ¿Cuál es el pecado mayor de Sergio Zulca, alcalde de Santiago, para María Elena, que pretende reemplazarle en el sillón? O sea, ¿habrá borrón y cuenta nueva en caso de que seas electa?
21: Mira, Andrés, en pasadas elecciones he escuchado de muchos candidatos, incluido el señor Sergio Zulca, incluido otros candidatos que han asumido la gestión, que no va a haber borrón y cuenta nueva. Vamos a fiscalizar. Andrés, de manera tajante, ante tu medio de comunicación, voy a señalar algo. No me parece que los hechos de corrupción sigan postrando a nuestro distrito. De manera particular, el primer día que asumamos la gestión, vamos a encargar a los entes correspondientes de la municipalidad, a los asesores legales, para que tengan que verificar si efectivamente la gestión del señor Sergio Zulca está en lo correcto. Porque lamentablemente hay muchos indicios, hechos sobrevaluados. El mercado de Huancaro inicia con un presupuesto, ahora sobrevaluado, observado por la Contraloría de la República. La avenida Antonio Lorena inicia una obra, sobrevaluado. Es decir, varias obras que lamentablemente se están observando, y no lo observa María Elena, lo observa los entes correctivos, y esto no debe continuar. Aquí no habrá borrón y cuenta nueva, aquí no hay auspicio del alcalde de Santiago, no hay auspicio de proveedores. La campaña lo estoy solventando como María Elena López, una campaña austera, una campaña de ideas, de propuestas. Ustedes pueden observar en cada bajada de base, lo que hacemos es llevar propuestas, no banderolas, no propaganda millonaria, no gente que van a copar los cargos, sino nosotros lo que queremos dar es oportunidad a nuestros vecinos de Santiago para que ellos tengan todas las oportunidades. Por eso nuestro eslogan dice Santiago con oportunidades para todos, y no oportunidades para los proveedores que están financiando campañas millonarias en Santiago. Andrés, yo te invito hoy, mañana, cuando desees, para hacerte un recorrido en el distrito de Santiago, para que veas la millonaria propaganda política que hay, y pido a mis vecinos no dejarse llevar por esa propaganda que hay, sino por propuestas y por ver quién está detrás de cada candidato.
22: Muy bien. María Elena López, hemos hablado de lo que significa en Santiago la candidatura de Sergio Zulca a la alcaldía provincial del Cusco. Lo he invitado al señor, no quiere venir al programa, pero te acuerdas, en la anterior campaña hacía cola para que se le entreviste en el canal y en la radio, pero ahora no quiere venir. Parece que el no cumplir con las promesas de campaña, porque tengo la grabación del debate que tuvieron, las promesas que dieron, y parece que no se ha cumplido. Sin embargo, no debería corresponderle a él de manera directa, pero si tiene dentro de sus filas como candidatos en San Sebastián o en San Jerónimo a gente que ha sido sentenciado por golpear a mujeres, políticamente sí lo afecta. Y yo quiero ser muy equilibrado en el estilo. En el partido Ahora Nación tenemos en Vilcabamba como candidato al hermano del actual, el exalcalde, que está preso. ¿Cómo evalúas ese tema? ¿Hay un mea culpa también dentro del partido político sobre esos asuntos, María Elena?
21: Más que mea culpa, Andrés, yo pienso que cada personaje es dueño de sus actos, y efectivamente el candidato en Vilcabamba tiene esos antecedentes, como usted está haciendo referencia con otros partidos, población que valore, que evalúe a sus candidatos. Si ese candidato merece ser elegido, merece ser representado, que lo haga, pero si no merece, que lo rechace. Así sea de ahora nación, porque ninguna persona, si no tiene la solvencia moral, no puede acceder a una gestión municipal, no puede representar a una mujer, no puede representar a un ser humano. Lo que queremos ahora, con tanta corrupción, con tantos hechos de denuncia, ya basta, basta. El país ha vivido una crisis política, una crisis económica. Al momento seguimos pasando esa factura de todo lo que ha vivido el país. Y lo que queremos y aspiramos los cusqueños, particularmente los santiaguinos, es algo mejor para nuestro distrito, una autoridad que tenga real representación, Andrés.
22: ¿Quién es el candidato o candidata por ahora nación a la provincia?
21: Es la abogada Gabriela Paliza, ¿ya? Es una profesional muy joven también, que postula a la municipalidad provincial.
22: ¿Ha tenido algún cargo público, tiene alguna denuncia, algún antecedente? ¿Está limpia?
21: Mira, de acuerdo a su hoja de vida, es una profesional de trayectoria que conoce el tema de gestión pública, no tiene un antecedente penal, judicial, policial. Ella está postulando, ahí está la hoja de vida también de quien está hablando. Y es bueno, reitero, Andrés, que nos evalúen de quién se trata. Claro. Yo te quiero pedir a través de este medio, Andrés, aprovechar la ocasión. Lamentablemente, la guerra sucia sigue en camino. Yo quiero aclarar a través de tu medio de comunicación. Hace 15 años yo compré un terreno como toda ciudadana queriendo tener también dónde vivir con mis tres hijos. Eso sacan ahora que yo le he quitado la casa a mis papás, que yo le he quitado la casa a unos abuelitos. Eso es completamente falso. Yo no tengo de eso una denuncia policial o alguien.
22: ¿Qué fue lo que pasó en realidad? Se habla de este tema desde la campaña pasada. ¿Qué fue lo que pasó en realidad, María Elena? ¿Has comprado ese terreno bajo qué circunstancias y en qué instancias?
21: Así es. Es un argumento, Andrés, que inclusive ha obedecido a que muchos candidatos solo se agarren de eso. Porque yo durante mi trayectoria profesional trato de ser cada vez mejor persona. Lamentablemente, hace 15 años, Andrés, yo adquirí un terreno, no es una casa, adquirí un terreno de una entidad financiera por un remate judicial. Ese terreno me lo adjudicó una entidad financiera. Eso es simplemente, usted sabe que es un hecho público, es un hecho legal, y producto de eso yo no le he quitado a nadie, yo no le he robado a nadie, porque si no eso tendría una denuncia.
22: Tú has aprovechado de una oferta, pero detrás de esa oferta había el perjuicio pues de una familia y unos ancianos, Marilena, esa es la verdad, ¿no?
21: Así es una entidad financiera donde lamentablemente yo no tengo responsabilidad, ha sido responsabilidad de la familia que obtuvo un crédito, y tú sabes que el banco eso no perdona, y no es María Elena,
22: ejemplo, si veo que hay personas detrás y algunos ancianos, no creo que compraría para evitar ser parte del sufrimiento de ellos, aunque no responsable total, ¿no? Pero bueno, pues uno asume y uno carga con los actos que viene y las decisiones que va tomando. Y
21: sí, pude haber sido yo o cualquier otra persona, Andrés. Yo soy como cualquier otro ser común y corriente que tuvo la ocasión de comprar. No, en una primera ocasión fue la última convocatoria que hizo la entidad y se presentó la ocasión. No tuve la intención de perjudicar a nadie, al contrario.
22: ¿Has conversado con los abuelitos?
21: No con los abuelitos, sino con la hija que obtuvo el préstamo. Y durante un año intenté y logré darle todas las facilidades, apoyarle para salir adelante con ella. Al final nunca tuvieron tampoco la intención de recuperar, y la señora Francisca conoce de este hecho.
22: Este tema de los bancos también, que viene con trampas, es muy difícil. Es una pena.
21: Así es.
22: Me están preguntando, hay gente, ajá. Mario Quispe dice, pregúntale qué opina de Castillo, ¿está a favor o en contra? Yo le digo, Mario, o sea, tu interés es Castillo. ¿Liberan o no liberan a Castillo? Y depende de eso, voto o no voto. Es así, vota pues por Santiago, papá. Están muy obsesionados con Castillo algunos. Pero igual le voy a validar la pregunta. ¿Estás a favor o en contra de la libertad de Pedro Castillo, según la pregunta de Mario Quispe, María Elena?
21: Mira, Andrés, de acuerdo a la coyuntura política han sucedido muchos hechos legales que han hecho pues que el presidente de la República elegido por el pueblo haya sido detenido. Ajá. Uh-huh. injusta o no injustamente será el Poder Judicial quien determine, pero ahora los hechos han demostrado que se han cometido excesos judiciales. Ahora es liberado, se defenderá, tendrá que reclamar sus derechos y como peruanos tendremos que también observar y ver sobre este tema.
22: Pero tú eres periodista, tú tienes una lectura más clara del tema. ¿Estás a favor o en contra de que Castillo salga?
21: Efectivamente, estamos a favor que efectivamente un hombre sea liberado y que haya sido pues detenido de manera injusta. Es un proceso que ha sido...
22: ¿Y por qué no te pronunciaste antes sobre ese tema, María Elena? Tu respuesta pareciera ser como que estoy en campaña y me conviene decir esto para ganar a los castillistas. Perdóname que sea tan sincero.
21: No, lo hemos hecho, Andrés, y ahí están en las redes sociales. Felizmente mi programa periodístico es grabado desde hace muchos años ya. Y siempre hemos marcado posición, ¿no? Entonces, ahí está, no lo digo ahora, siempre lo hemos dicho, felizmente tengo un programa informativo donde también puedo expresar mi opinión, claro. Y lo he hecho, y ahora que me lo pregunta, también lo hago, ¿no?
22: ¿Aceptas el debate con el señor Lucho Villasante, el señor Freddy Vera y los otros candidatos
21: claro que sí.
22: Santiago? Estás invitada, estamos organizando el debate aquí en el programa durante las 3 horas para poder hablar de la realidad de Santiago. Ya dijiste que la gestión de Sulca está totalmente observada. ¿Cuáles son tus principales propuestas para Santiago y cómo lo vas a lograr?
21: Sí, Andrés, en algún momento señalabas que hemos identificado en Santiago. Solo ayer hemos estado, para un ejemplo, porque el tema de las necesidades en Santiago son múltiples. Más de 100.000 pobladores con múltiples necesidades de saneamiento básico, el tema de seguridad ciudadana, el tema de limpieza, el tema de infraestructura, reactivación, nuestros adultos mayores, adultos, nuestros jóvenes, es decir, todos necesitan la atención de su autoridad municipal. Pero el tema que nos preocupa es el tema de seguridad ciudadana, que en Santiago, en las cámaras de videovigilancia que hay, este equipo que ha sido instalado por la pasada gestión, solamente el 25% funcionan de estas cámaras. Hay 8 módulos de los cuales solo uno funciona. La fibra óptica ha caído. No hay seguridad ciudadana, hay puntos vulnerables. Hay delegaciones policiales que datan de hace muchos años. Infraestructura que requiere precisamente la atención. ¿Cómo combatimos? ¿Cómo combatimos aquellos locales que generan inseguridad? Lo que la autoridad municipal de Santiago, de ser elegida, vamos a trabajar de manera propositiva, de manera técnica, sin incurrir en el abuso, con rostro humano, porque Santiago necesita seguridad ciudadana, que no solamente implica las cámaras de videovigilancia, sino también la participación de la población, la participación de las autoridades de manera conjunta, Andrés. Seguramente en un debate conversaremos con los otros candidatos, pero desde ya queremos decir que la seguridad ciudadana, que el tema de limpieza pública, que están ganando las calles, que también no solamente es responsabilidad de la autoridad, sino de la misma población que debemos trabajar, pero eso hay que darle todos los recursos que se requiere para hacer, para ampliar los horarios de recojo de basura. El tema del saneamiento físico legal, Andrés, 50 APBs que hasta el momento no tienen servicios básicos porque no tienen el recurso del Estado, no tienen agua, desagüe. Señor de Huanca, esta zona que estamos colindante con San Sebastián, viera usted, el desagüe lo tienen expuesto, los niños tienen que pasar por encima. Imagínate. Esto no puede ocurrir, Andrés. Bien. Felizmente, en el Congreso tenemos representación en Ahora Nación, tenemos 4 senadores, tenemos 10 diputados a quienes vamos a acudir para lograr el presupuesto, para arrancarle presupuesto al Estado para poder atender estas necesidades que tiene nuestro distrito. Nuestros adultos mayores no tienen un espacio donde estar. Nuestros jóvenes, preparación universitaria, posuniversitaria.
22: Pero vamos a ir, aparte de las promesas, vamos a ir a cómo vamos, vamos a ir en parte, para que evitemos hablar de todo lo que se debería de hacer. Pero ideológicamente hablando, ¿en qué línea te encuentras y si coincide con el partido en el que vas? Ideológicamente hablando, María Elena.
21: Mira, más allá de la línea política, yo me encuentro de acuerdo, coincido con el líder de Ahora Nación en Centro.
22: En el centro. Ya. ¿Eres partidaria de un Estado más grande o de un Estado más eficiente?
21: De un Estado más eficiente, ¿no?
22: O sea, hay que...
21: Necesitamos...
22: Pero un Estado más eficiente es un Estado que consigue optimizar con trabajo y no con asistencialismo. Y uno de los problemas de Cusco, María Elena, y de Santiago es el comercio ambulatorio. ¿Cómo vamos a evitar el asistencialismo en pues comedores populares, en diferentes otros sectores, y a la gente le van regalando lo poco que necesita para subsistir y no le van dando la oportunidad de que trabaje y genere riqueza para poder salir de la pobreza? ¿Qué propones en ese escenario?
21: Mira, Andrés, nuestro compromiso es construir una municipalidad de Santiago, como lo habías señalado, eficiente, moderna, y principalmente que esté cerca de la población. Usted ha hablado del comercio ambulatorio. En Santiago hay miles, si quiero decir así, de mujeres que están en los mercados. Ellas necesitan sus espacios. Necesitamos ordenarlos. No necesitamos efectivos municipales para agredirles, para botarles, como ha ocurrido en Avenida Antonio Lorena, que madres trabajadoras teniendo un espacio, las están botando, las están cerrando, las están multando. Ellas están atravesando procesos coercitivos de pagar inclusive multas. ¿Eso se va a permitir? No se puede permitir. Entonces, lo que
22: entonces tenemos, ¿qué hacemos para solucionar el comercio ambulatorio? ¿Cuál es tu propuesta?
21: Primero, ordenarlas. Mientras consigamos formalizarlas, mientras se consiga espacios.
22: Pero ese es un tema de acción. Pero en el tema administrativo, ¿qué partidas específicas vas a modificar, por ejemplo, para evitar eso?
21: Mira, primero, Andrés, decías, de manera particular, no puedo yo asumir la decisión de ordenar el comercio ambulatorio votando a las comerciantes y contratando mayor número de efectivos municipales. De ninguna manera. El trabajo va a ser con rostro humano, hay que reubicarlas mientras se consigan los presupuestos, mientras se consigan los, en este caso, el terreno. Tenemos la quinta brigada de montaña, un terreno donde está siendo subalquilado a terceros. Ahí vamos a requerir, ¿no? Vamos a requerir la gestión en el mismo Congreso para ver qué está pasando con ese terreno, porque Santiago ya no tiene espacio.
22: La avenida del Ejército es la división entre la provincial y la distrital de Santiago.
21: Así es.
22: Está llena de ambulantes en subida y en bajada. ¿A dónde los vas a reubicar a ellos, por ejemplo?
21: Mira, lo que se observa en la avenida del Ejército es más de los comerciantes formales que están en las tiendas, que sacan sus negocios a la puerta para vender mejor. Ellos necesitan ordenarse. Eso genera el desorden, el caos.
22: Sí, lo sabemos, no tienen, pero ¿a dónde los vamos a llevar?
21: No hay espacios, Andrés.
22: Ocupan las veredas, colocan sus productos en las veredas. ¿Dónde los vamos a llevar? Los que ocupan las veredas son esas tiendas grandotas de productos.
21: Ellos, de manera formal, tienen que estar adentro.
22: Pero no están, pues, no quieren. ¿Qué hacemos?
21: No está. Pero hay que aplicar el principio de autoridad, Andrés. Tenemos que trabajar ahí, primero conversando, dialogando, advirtiendo, dándole todas las oportunidades. Porque si no lo hacen, tendrán que cerrar y dar espacio a otros. Hay que conversar con los propietarios para que tengan que aplicar las normas y las reglas para exigir que no solamente...
22: Hemos presentado varios informes, tú como periodista lo sabes, en donde... la gente que utiliza toda la avenida del Ejército para... Yo veo ahí comida de perro, arroz, azúcar, papel higiénico en la vereda y la gente camina por la pista. Bueno, lo sacamos. Pero al ambulante que está vendiendo huevito de codorniz, el municipal es el primero en quitarle sus ropitas, su frutita o sus productos. Un abuso mayúsculo, ¿no te parece?
21: Sí, el abuso es de manera permanente, Andrés, y observamos, porque esa madre, ese padre que está en la
22: calle... ¿Qué le dices a ese comerciante ambulante? ¿A dónde lo vas a llevar?
21: Vamos a trabajar con ellos, vamos a identificar espacios, lugares, quizás en el mismo lugar mientras podamos, Andrés...
22: O sea, ¿no tienes un lugar específico todavía?
21: Tenemos, Andrés, el tema de la Quinta Brigada de Montaña, que es un espacio donde sí vamos a, de manera inmediata, hacer una iniciativa con nuestros representantes del Congreso para poder lograr un espacio. También tenemos que estar dentro de nuestro plan de gobierno en esta torre de alta tensión que parte desde la zona de Ticatica, que está dentro de la ciudad, para la reubicación correspondiente, para lograr espacios, porque en Santiago no hay espacios, Andrés, no hay espacios, las calles están llenas de ambulantes, pero le tenemos que dar una alternativa. Para eso tendremos un...
22: Pero ya tendríamos que tener una alternativa más clara y nítida. ¿Vas a llevar a los que venden la frutita a la Quinta Brigada de Montaña, van a poder vender ahí? O sea, ¿a dónde los vamos a reubicar a estos señores? ¿No tienes un lugar específico donde llevarlo para proponerlo más claramente?
21: Mira, Andrés, no necesitamos botarlas porque ellas viven de eso. Yo sería inhumano de decir, sí, los voy a botar, los voy a dejar limpiecita la calle. Es imposible. Es una necesidad que lamentablemente está ahí latente. ¿Pero qué tenemos que hacer? Buscar espacios, Andrés. Cuando uno está en gestión, ahí tenemos que trabajar, ver las alternativas, quizás conversar con algunos propietarios, ubicar algunos canchones, ver qué hacemos. Pero eso sí, no voy a ir contra mis hermanas ambulantes, de ninguna manera. Así tenga que perder las elecciones, Andrés, yo voy a estar siempre con mi gente que está en la calle, que día a día me reclama, donde Andrés, la autoridad municipal se aprovecha de la necesidad y le saca dinero. Yo le voy a alcanzar.
22: Bueno, entonces te voy a tener que preguntar, María Elena, si tuvieras que elegir entre incrementar el impuesto municipal o reducir el presupuesto por no imponer autoridad, ¿qué eliges?
21: Por favor, si me puede, no le he captado la...
22: Si tuvieras que elegir entre incrementar impuestos municipales o reducir el presupuesto de algunas áreas, ¿qué decisión tomarías y por qué?
21: Mira, Andrés, el tema del recaudar recursos para una gestión que es importante, hay que hacerlo. Hay que recaudar recursos tributarios, hay que sensibilizar a la población, hay que trabajar, pero siempre del lado de la población, Andrés. De manera empática, la autoridad municipal...
22: Es que estar del lado de la población, María Elena, sin populismos. Estar del lado de la población es hacer las cosas como son. Toda persona tiene que pagar impuesto en un estado que quiere crecer. Mientras mantengamos el asistencialismo, nunca vamos a generar que ese poblador salga de la pobreza, porque se va a convertir en dependiente de la limosna y del asistencialismo. O sea, toda la vida el Estado, que pensión 65, que beca 18, que pensión para tal, o sea, les estamos... Sí, por eso te digo, eso es, y a nivel local tenemos que también imponer impuestos para que la gente empiece a pagar los espacios que ocupa y generar riqueza, porque si le vamos a dar todo gratuito, jamás vamos a poder sacarlos de esa pobreza y no vamos a poder ordenar la ciudad, digo yo.
21: Claro, mientras ellos se formalicen, todo comercio formal tiene que pagar sus tributos, Andrés. Por supuesto que
22: ¿cómo
21: sí
22: formalizas al comerciante de la Avenida del Ejército? Pues al ambulante, no al dueño de vivienda ni del local.
21: Mientras les ubiquemos un espacio, Andrés, ya. Tenemos que trabajar con ellos. Yo no puedo botar a mi hermana comerciante que está viviendo el día a día. Imagínate, una, como usted lo ha dicho, una mujercita, una madre que venda su huevito de codorniz, que gana ¿cuánto? 5, 8, 10 soles el día a día. ¿Cuánto le voy a cobrar a esa?
22: ¿Por qué esa mamita vende huevo de codorniz? ¿Por qué crees que está en la calle?
21: Porque lamentablemente no tiene oportunidad. El Estado no le ha dado la oportunidad. Exacto. De reactivarse económicamente.
22: Exacto.
21: ¿Qué vamos a hacer desde la gestión municipal? Vamos a impulsar a esas mujeres, las vamos a agrupar para poderles darles capacitación, para poder invitarles a ser formales. Vamos, el trabajo va a ser duro, Andrés. Te aseguro que va a ser duro, porque desde ahora, desde nuestro trabajo, vamos a impulsar ferias descentralizadas, las vamos a ordenar, vamos a trabajar con ellas, que es parte de una gestión. Para eso vamos a contar con el personal eficiente necesario para hacer que una gestión sea eficiente, para hacer que esa madre que nunca tuvo la oportunidad, que se queja el día a día de que lamentablemente es pues agredida por los efectivos municipales porque hay una orden y que ahora en la campaña están pidiendo cuotas adicionales, y le voy a alcanzar a su medio y me gustaría que sí efectivamente lo publique cómo es que se están cobrando cupos a nuestras hermanas para que las dejen vender. Mire, eso va a ocurrir, no puede ocurrir.
22: Qué bueno que hablemos de ello, pero ¿me puedes dar solo dos nombres de tu equipo técnico? ¿Qué profesionales van a responder por su capacidad de lograr lo que estás diciendo?
21: Mira, Andrés, dentro del plan de gobierno tenemos un equipo de profesionales que han hecho el plan de gobierno.
22: Ya.
21: Está el señor Edgar Guamán, Wilber Ataco, que es el tema medioambiental.
22: ¿Ellos ya tienen experiencia de gestión en anteriores gestiones?
21: Mira, sí tienen experiencia en gestión municipal, pero sin embargo, si bien es cierto, ellos han trabajado el plan de gobierno, sí tienen el perfil profesional, pero lo que vamos a hacer es priorizar.
22: ¿Dónde han trabajado estos señores anteriormente?
21: Mira, han trabajado en varias instituciones públicas, pero sin embargo, Andrés, yo quiero aclarar.
22: ¿Instituciones que han tenido éxito?
21: éxito, efectivamente.
20: Por ejemplo,
21: en su momento me gustaría, en su momento.
20: Pero dime, en su momento es ahora, María Elena. Dime, ¿dónde han tenido éxito estos señores, por ejemplo?
21: Mira, uno ha trabajado en la municipalidad provincial de Quisticanchis, entiendo. El otro ha trabajado en la convención, en Cusco, en Huanchac.
20: Dos de las municipalidades que tienen mayores problemas por corrupción e ineficiencia. Mira cómo está Quisticanchis.
21: No,
20: la convención.
21: Pero Andrés,
20: sí, dime.
21: Un profesional, mira, nosotros somos profesionales. Un profesional ejerce su función. Por él, es un profesional calificado. Es muy distinto cuando la autoridad incurre en hechos de corrupción. Ahora, le comento, Andrés, ya. El hecho que este grupo de profesionales hayan aportado en el plan de gobierno no significa que ellos van a asumir quizás una función. Si tiene
20: el profesional que ve un alcalde corrupto se retira, pues, de ese municipio.
21: Por supuesto.
20: Y denuncia, ¿no? ¿Han denunciado a sus alcaldes en su momento, los señores?
21: Mire, a mí me gustaría que en su momento, cuando usted me invite a su medio, yo venga, yo los voy a invitar y los traiga y converse con ellos, porque yo no los he interrogado hasta ese nivel. Pero, sin embargo, quiero sí comentar que en el municipio de Santiago tenemos valores profesionales de trayectoria, profesionales que están en planta, que hay que valorar el talento humano. Porque
20: es que, lamentablemente, esos profesionales de valía no son colocados ni como candidatos ni como equipos, porque, lamentablemente, ellos no van a aceptar, o pues algunos sinvergüenzas nomás son los que aceptan las gollerías de sus alcaldes y terminan en la cárcel, hay que decirlo claramente. Y por eso que tenemos que tener mucho cuidado con a quienes elegimos, y si son personas de trayectoria y con pues una trayectoria limpia, a buena hora, ¿no? Eso es lo que está queriendo el pueblo, por eso tengo que preguntar.
21: Así es.
20: María Elena, un gusto conversar contigo, me está ganando el tiempo, hay otro candidato.
21: Voy a poner una mano firme, voy a valorar el talento humano, se va a convocar a los mejores profesionales, vamos a pedir la participación, va a ser un proceso. Claro, verá usted que seguramente su programa va a estar grabado y en algún momento usted va a sacar a luz.
20: Muy bien.
21: A hacer un trabajo eficiente, vamos a convocar a los mejores profesionales, vamos a dar oportunidades a todos. Reitero, en mi campaña no hay gente que venga contratada para luego hacer pagar el favor político. Por eso que hay ineficiencia en la gestión. En la gestión necesitamos dar oportunidades a todos, aquellas personas, aquellos jóvenes que realmente requieren estar en una gestión y hacer su aporte profesional.
20: Pregunta última, difícil, para María Elena López. ¿Cuál ha sido el peor alcalde de los últimos 20 años en Santiago?
21: Andrés, quiero partir desde la gestión del señor Franklin Sotomayor. Ya. De verdad que sí. Inclusive hasta ahora muestra actitudes que sinceramente la población de Santiago rechaza, lo conocemos.
20: Bueno.
21: Seguidamente, también el señor Fermín ha tenido aciertos y desaciertos como autoridad municipal. También, para mi criterio, no han cumplido, porque...
20: Estamos hablando de los peores alcaldes que ha tenido Santiago. Dices Franklin, luego Fermín.
21: Fermín y el actual alcalde.
20: Y Sergio Zulca.
21: Le ganó la arrogancia, le ganó...
20: Dicen que se ha crecido,
21: le ganó,
20: ¿no?
21: Así es, al inicio de gestión. Viera usted, al inicio de gestión él no hablaba, andaba hasta la pose, le cambió, pero ahora como está en campaña, ahora es buenito, ¿no? Ahora sí hace obras, ahora sí está con las mamás, ahora sí hace, ¿no? Entonces, la población se ha revalorado, Andrés. Por
20: María
21: eso,
20: Elena,
21: en estas elecciones tenemos que evaluar a los candidatos.
20: Estás invitada al programa para poder empezar con los debates y conversar un poco más profundamente de este tema, y a todos los candidatos con la misma rigurosidad. Hay que preguntar lo que se tiene que preguntar. Tiene que estar preparado si quieren solucionar los problemas de Santiago. Pues yo te agradezco por responder a la llamada.
21: Sí, yo también, Andrés, te agradezco. Yo siempre atenta a cualquier interrogante, porque yo quiero que la población de Santiago me conozca tal cual. Yo estoy con ellos, contactando, recibiendo sus propuestas, conociendo más aún mi Santiago. Yo soy de Santiago, he nacido ahí, mis tres hijos son santiaguinos, mis 11 hermanos son santiaguinos. No voy a salir de mi Santiago, por eso me he quedado en Santiago, del cual ahora los opositores me cuestionan. ¿Por qué me he comprado en Santiago? Porque quiero estar en mi Santiago, sigo trabajando para mi Santiago y seguiré trabajando.
20: ¿Por qué has comprado casa en Santiago? Están diciendo algunos.
21: Así es, ¿no? Eso es lo único que dicen, pues, los que no tienen
20: argumento. Pero has comprado la casa en remate judicial sabiendo los problemas que tenían esos vecinos, también hay que decirlo.
21: Pero Andrés, por supuesto,
20: hay que decirlo.
21: yo no soy esta la magnate que quería comprarse en magisterio, así lo fuera, yo quiero mi Santiago y en mi Santiago me he quedado. Yo por mi Santiago sigo luchando y mis vecinos saben cómo soy yo.
20: Si mañana yo me meto en problemas y rematan mi casa, ¿la compras?
21: Mira, Andrés, si no eres responsable en este caso...
22: Tú la compras.
21: O sea...
22: Pero mi responsabilidad o irresponsabilidad no tendría que ver contigo, sino Andrés, con si aprovechas o no de la oferta.
21: Yo no me dedico, primero, a comprar terrenos. Ojo, yo no me dedico a comprar terrenos. Yo soy una ciudadana común y corriente que tuvo la ocasión de adquirir un terreno de manera pública y formal. Lo pudo haber comprado cualquier otra persona, Andrés. Yo no sé cómo se sataniza este tema. Tuvo la ocasión de adquirir un terreno de manera pública y formal. Lo pudo haber comprado cualquier otra persona, Andrés. Yo no sé cómo se sataniza este tema. Realmente qué pena que esto ocurra con los candidatos.
22: Es el tema pues que han tratado, hay que asumirlo, hay que asumirlo y sacar la verdad. María Elena, muchas gracias por tu participación.
21: Yo te agradezco por la oportunidad.
22: Buen día.
21: Y hasta cualquier momento.
22: Buenos días, 8:42 minutos en todo el territorio nacional, señoras y señores. Bueno, aquí preguntamos lo que tenemos que preguntar y ha sido una entrevista no planificada, hablando de las gestiones del señor Zulca, del señor Peña. Me dicen que Boris Aguilar va a hablar de Huanchac, ¿no? Willy Kuzmar también. A ver, sus candidatos son alcaldes actuales. ¿Buena o mala gestión? Ya María Elena dijo que es una de las peores, la de Zulca. No sé qué opinan los demás. Buenos días. Llamada telefónica, rapidísimo, sin Mordaza.
0: Buenos días, señor periodista. Excelente lo que usted hace. A mí me encanta. Como de antes dijo a mi hija que estudia en quinta secundaria, mami, le cortaron la audición. Y yo le digo, siempre le cortan porque es parte de él, ¿no? Ahí vamos.
22: Pero ahí seguimos diciendo, luchando por decir la verdad, nada más, sincerar el tema, pues, ¿no?
0: Me parece, yo no la conozco a la señora candidata, no la conozco. Pero qué triste que se llegue a conocer en todos esos aspectos de las candidaturas, ¿no? Habla muchas cosas sobre lo que es la limpieza pública, creas, señor periodista, cuando ellos entran con tanta cantidad de personal, que más hay personal y gente que trabaje, en verdad. Si usted va a un municipio, hay más de 3.000, 4.000 personas trabajando. ¿Quién genera ese dinero para pagar? No somos nosotros los que damos el tributo. Es una triste realidad que en la avenida de acá de Ejército, esa subida, hay carpas de mazamorras que se han puesto en allí, que supuestamente han sacado una licencia de funcionamiento. Yo no sé cómo lo han hecho, señor periodista. ¿No? Hay tantas cosas en nuestro municipio de Santiago que nadie va a solucionarlo, señor periodista. Es mentira que nos van a decir, no, yo lo voy a solucionar. Mentira, señor periodista, si no han hecho nada hasta el día de hoy. Yo soy mujer. Me encantaría que una mujer nos gobierne, ¿no? Pero ya. Sin mentiras, señor periodista. O sea, decir la verdad. La señora no sabía que comprar una casa en remate a unos ancianos. O sea, ¿y qué sabe los préstamos cómo son, señor periodista? No podemos decir a una persona que no ha sabido cumplir con los pagos. Todos sabemos cumplir, señor periodista.
22: Bueno, creo que he sido muy sincero en el tema cuando puse, por ejemplo, mi casa, ¿no?
0: Claro,
22: hay que ser sinceros en el tema, ¿no?
0: Claro,
22: hay temas delicados en donde yo puedo aprovechar una oferta de manera legal, sí, porque ahí no ha habido nada ilegal, eso es verdad, pero me estoy aprovechando de una circunstancia, pues, ¿no? De la desgracia de otros, ¿no? Entonces, eso sí hay que decirlo. Es un tema moral más que legal.
0: Claro, usted sabe que los bancos son unos traicioneros, señor periodista. No vamos a decir que ningún banco...
22: Los bancos son peores que los alcaldes.
0: Por supuesto, señor periodista. Y sabemos a qué vamos a ir a un remate, señor periodista.
22: Madre linda, tengo otras llamadas en espera. Ten buen día, saludos a la nena, que está atenta sin Mordaza. Salúdale, salúdale.
0: Gracias.
22: 8:45 minutos sin Mordaza con Andrés Camacho. Tenemos a nuestros auspiciadores, ya está Cusaynaui con nosotros, instantes nada más. Mientras tanto, otra llamada, buenos días.
1: Buenos días, señor Gabancho, felicitarlo por su programa.
22: ¿Cómo
1: y
22: está?
1: Bueno, concerniente a la candidata, y no conozco su trayectoria mucho, pero el tema de que se cuelgue de los ambulantes para poder supuestamente dar un pase de trabajo o la necesidad de la gente, eso ya lo he visto anteriormente y también dentro de Santiago. ¿Usted recuerda en este momento la señora Avelina Pareja, actual regidora? Ella vendía ahí antes de que fuera regidora.
22: ¿En qué momento fiscalizó la gestión de Fermín García o la gestión de Sergio Zulca? La señora acostumbrada a estar en el municipio todo el tiempo para recibir solo dietas. Esa es la bendita verdad, hermano. Ahora claro, parece que quiere ir a la provincial por otro candidato de esa misma línea.
1: Claro, la señora siempre vino con ese... Bueno, recuerdo, ¿no? Recuerdo que la señora vendía ahí en lo que es el Baratío, en ese tiempo que estaba todavía Franklin tratando de erradicar esa situación del Baratío. Y entró por no sé si era por Vera o por Villasante, pero ese...

0: por Villasante.
1: Ese discurso nada más fue. Sí, ese discurso que mis ambulantes, que mis compañeros y todos, y ahora vive de la teta del Estado. Hay que ser sinceros.
0: Qué bueno que seas tan franco, y aquí se permite la franqueza.
1: Sí.
0: Muchas gracias.
1: Bueno, esa sería mi observación.
0: Bueno, bien dicho, hermano. La verdad nomás, pues. Son las 8:47 minutos en todo el territorio nacional. Usted está escuchando Sin Mordaza con Andrés Camacho, 101.3 de la frecuencia modulada. Nos están escribiendo, un segundito con las llamadas telefónicas. Hay gente como Dalia Tupayachi Huanca, que yo le voy a pedir que escriba pues una o dos veces. No, no me llene el programa de solo su comentario, pues sus odios y sus animaversiones a otro lado. Respete pues a los demás que también quieren hablar, ¿no? O sea, por favor, o sea, acá no estamos en campaña solamente de uno u otro lado. La verdad, señor, aquí la campaña es a la verdad. Candidato que venga, candidato que se somete a las preguntas. Buenos días, Cusanyahui. Lorena, novedades. El día de hoy está el cubano en Cusco. Qué buena noticia le tiene para los cusqueños. Te escuchamos.
2: Hola Andrés, ¿cómo estás? Muchas gracias por el espacio, muy contentos porque en esos momentos ya estamos dando apertura a esta gran campaña. 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

0: En el Facebook hay gente que está desesperada, yo creo son hinchas de algún candidato, ¿no? Y van y dicen, ah, como lugar, piden la verdad y no lo dan a conocer. Usted no es dueña de este programa, señora Dalia, con todo el respeto del mundo. Un poquito más de educación, un poquito más de respeto a los espacios en donde usted es una invitada y bienvenida. Pero los invitados no pueden ocupar toda la mesa, pues hay espacio para todos, ¿verdad? Y para poder hablar en un salón de clases también a mí me enseñaron a levantar la mano. No voy a estar atropellando y solamente yo hablando, ¿no? Cuando soy el invitado, ¿cierto? Buenos días, llamada telefónica, sin mordaza, la escuchamos.
1: Aló, señor Gabancho, buen día.
0: ¿Cómo estás, hermano?
1: Saludos a sus oyentes, a su programa, señor Gabancho. Bueno, yo también quiero participar, pues, ¿no? Acabo de escuchar de una candidata, pues, ¿no? Que con la misma discursos, con ese discurso quiere engañar a la población. La pregunta es, señor Gabancho, ¿por qué siempre cuando un candidato o un partido entra al senador o al congreso, siempre levantan, ¿no? Que tenemos tantos senadores, con ellos vamos a trabajar, así. Si los senadores, los congresistas no son nada en el Congreso, son gallinas, entonces, ¿de qué estamos hablando, pues? Acá los congresistas que son acá nomás son gallos, pero cuando llegan al Congreso...
0: No, acá no son ni gallos, hermano, son apenas candidatos. En el Congreso están a cero a la izquierda, pues habrá que ver cómo reaccionan. Pero estamos hablando de temas municipales. Me está llamando David Oporto. Me dicen, a ver, le voy a dar el pase para que pueda en los minutos que nos quedan del programa poder darnos su punto de vista, ¿no? Ex regidor de Fermín, ex candidato por La Espiga con el APRA, recuerdo. David Oporto, ¿dónde anda usted, amigo santiaguino, nuevamente? Qué gusto escucharte.
2: Buenos días, Andrés. Gracias por aperturarme tus micrófonos. Pero felicitarte por esa audacia que tienes para poder informar al pueblo de todo lo que pasa y sobre todo de nuestros candidatos que aparecen pues en este proceso electoral, ¿no? Y bueno, yo como santiaguino, que yo vivo acá, yo soy del día a día, yo soy hombre de calle y hombre de pueblo también, Andrés. Quería referirme precisamente a las versiones de la señora María Elena López. Bueno, cuando tú le preguntas y le dices, ¿quiénes son los peores alcaldes? Y se ha referido del señor Fermín García Fuentes. Y por entonces yo he sido regidor...
0: Y también de Franklin y de Sergio. Ajá. Tú eras regidor.
2: Yo podría hablar concretamente del señor Fermín García.
0: A ver.
2: Nosotros, cuando hemos sido regidores, hemos hecho una lucha tenaz contra la corrupción en ese periodo municipal del 2011 al 2014. Cuando la señora María Elena López nos ha dado una tribuna para hablar y denunciar públicamente respecto de todas esas denuncias que habíamos hecho como autoridades del distrito.
0: ¿No te dio tribuna?
2: Nunca, nos ha cerrado más bien los micrófonos de su programa.
0: ¿Y Gabancho te daba tribuna o no te daba tribuna?
2: Efectivamente, uno de los valientes periodistas.
0: El único que ahí sí salía adelante, ¿verdad?
2: Y usted me abría, juntamente con su papá, me abría los micrófonos pues de su programa en televisión, en radio.
0: Y lo denunciamos a ese señor que se fue hasta Europa y se trajo un zapato con el presupuesto del municipio, pobre zapato.
2: Y se ha ido a Alemania y se por dos veces se hizo justamente a Alemania, ¿no?
0: Y yo soy un poco jodido, David, y tú lo sabes y me vas a perdonar.
2: Perdóname.
0: Pero yo saqué en el programa, en aquella ocasión también, un informe donde tú dijiste claramente, pero tú fuiste de candidato de Fermín García y le pagaste casi $9,000 para pagar el cupo de ser candidato a regidor, pues, ¿te acuerdas?
2: Claro. Pero permítame una palabrita.
0: A ver.
2: Nosotros habíamos denunciado y hemos cerrado precisamente las salidas al extranjero que quería dar continuidad a este señor. Ya había viajado a Paraguay, había viajado a Argentina, ya había viajado a Brasil y finalmente se ha ido pues con engaños, se ha ido a Alemania y nos ha tomado el pelo a nosotros
0: de la planta de tratamiento de la basura.
2: Con ese pretexto de la planta de tratamiento y producto de esto hemos sido golpeados en la misma en el mismo patio de la Municipalidad de Santiago. ¿Y dónde estaba la señora María Elena López para dar cara siquiera, o por lo menos darnos un apoyo moral a nosotros? Realmente es sorprendente que ahora pueda calificar al señor García.

0: el peor alcalde y en su momento no lo ha hecho Andrés. Es preocupante. Situación.
1: David Oporto, ¿vas a volver a la política?
0: No, yo hago política todos los días, porque el ser candidato no le hace a uno ser político. En el momento...
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20: Sufrimos en este tráfico y a eso hay que sumarle pues el tema de la inseguridad ciudadana, la delincuencia. Te pregunto, ¿por dónde empezó la delincuencia fuerte? ¿No empezó por el transporte? ¿No empezaron a extorsionar primero a los colectiveros, después empezaron a extorsionar a los vehículos de transporte, a los mototaxis, después empezaron a extorsionar? Primero fue local, ¿ah? Primero empezaron a extorsionar a los mototaxistas, ya un sol cada uno tiene que pagar, ¿ya? Y en Ancón por lo menos hay más de 2.500 mototaxis, al día son 2.500 soles. Y al mes es un montón de dinero. Si eso sumamos los mototaxis, los colectivos, después las empresas de transporte público que son informales, que van, por ejemplo, de Lima a Guaral, que salen de aquí, de la altura de, ¿cómo se llama?, de Plaza Norte, Plaza Ebea, ahí en el sur, también que van a Cañete, a Ica. Ahí empezó la extorsión en el transporte público. Y después eso se fue masificando al transporte ya público mayor, después a las empresas de bus. Ahora hace poco, en Ancón, te voy a contar algo, hace exactamente 2 semanas, balearon un bus de la empresa Zetabus. Yo justo salía de una entrevista y me iba a mi casa 10:30. Y estuve parado, señores, vecinos de Lima Norte, no van a dejar de mentir, 1 hora sobre el puente Chillón, porque este suceso delincuencial
2: exitosa
20: había sucedido a la altura del peaje. Entonces había una fila desde el peaje hasta Pro, una fila de más de 1.5 kilómetros, y estuvimos parados 1 hora y media hasta que el fiscal venga y pueda
21: levantar
20: y mover el vehículo. Imagínense si el puente Chillón mañana colapsa. Imagínense si, por ejemplo, hace poco, me acuerdo, en el puente Arica colapsó porque un tráiler lo tumbó. Imagínense todo el tráfico que generó. Pero eso nunca se ha visto, Nicolás, que alguien ponga los ojos en los que menos tienen. Por ejemplo, nos mintieron a los limeños diciendo que íbamos a hacer Lima Flores. Y no hay ninguna flor plantada sobre la Panamericana Norte. De hecho, hay un problema enorme ahora que la concesión Ruta de Lima se acaba de ir, porque la Panamericana Sur y la Panamericana Norte sí están presentando serios problemas. ¿De qué? De mantenimiento.
21: No, claro, sino sobre eso lo han advertido los especialistas, ¿no es cierto? No estás cobrando peaje, pero igual estás teniendo gastos y costos, y estás dejando de hacer cosas como el mantenimiento, ¿no es cierto? Que en determinado momento la vamos a tener que pagar. Ahora, sí, para no salirnos un momentito del tema, por ejemplo, el tema este de la vía expresa sur, ¿no es cierto? Se supone que es una vía expresa, o sea, no debería tener semáforos, tiene. No debería tener límites tan cortos de velocidad. Acaban de poner letreros 30 y 50 metros de velocidad, sí, máximo. Eso ya no es una vía expresa.
20: El problema más grave de esa vía no es por arriba se ve bonito, está claro, se ha construido todo. Pero si fuera una vía de paso, está perfecto, porque todos pasarían y nadie entra ni sale. El problema son los accesos. Y el problema son los cruces a nivel.
21: Claro, pero...
20: Hay un problema,
21: pero ya, pero ponte que eres electo alcalde y te tienes que enfrentar al problema de Lima Expresa. Vas a tener
2: exitosa
21: que en cada cruce importante, República de Panamá, ¿no es cierto?, Castellana,
20: ya
21: Panamérica, vas a tener que cerrar la vía para poder hacer los subterráneos o las rampas. En cualquiera de los dos casos, vas a tener que cerrar la pista.
20: Sí, porque la vía se ha hecho, ya construyamos la vía expresa, como ya vamos para adelante, pero ¿cómo pasa la gente? ¿Cómo pasan los vehículos? ¿Cómo acceden a la vía? Es algo que hay que resolver en el tiempo, y nosotros consideramos que es importante la previsión que hizo nuestro amigo el alcalde Bedoya Reyes sobre una vía que funciona hasta ahora, que ha sido una obra muy importante, y que ese era el camino, hacer una vía que conecte hacia la Panamericana Sur sin ningún tipo de intervención, ningún cruce a nivel, porque ya deja de tener la categoría de vía expresa, tal y cual lo acaba de decir. Una vía expresa es exclusivamente para que los vehículos pasen, solamente tiene que haber rampas de entrada y rampas de salida. Cualquier elemento que distraiga la correcta circulación tiene que ser resuelto por debajo o a nivel
21: de rampas, o a
20: través de un sistema de cruce de un viaducto elevado para evitar.
21: Ahora, hay un problema muy serio en Lima, que es la pérdida de los peajes de la administración de peaje por las decisiones que tienen que ver directamente con corrupción que ocurrió no solo en rutas de Lima, ocurrió también en lo que ahora se llama Lima Expresa, ¿no es cierto? Porque ocurrió con Odebrecht, pero también con OAS. Entonces, lo que habría que lograr es recuperar esos peajes, ¿no es cierto? De hecho, recuperar el control de los peajes, porque es una de las fuentes más importantes de ingresos de la ciudad, con la cual se puede hacer muchísimas obras, como las que tú estás diciendo que hay que hacer. ¿Cómo las das ahí? No tienes recursos. Y encima, si estás debiendo 4,000 y tantos millones de soles, que va a ser la herencia.
0: Hay un problema enorme para las próximas administraciones de la Municipalidad Metropolitana de Lima, por los 4,000 millones que se solicitaron para la construcción de algunos proyectos viales, que por cierto no se ha logrado desembolsar todo el dinero efectivamente en proyectos. Solamente hasta la fecha, si no calculo mal, se habrán invertido 2,500 de los 4,000 millones. 6,500 millones está guardaditos ahí en stand-by a una tasa del 10%, que en algún momento seguro que alguien tendrá que fijarse qué pasó ahí. Lima requiere soluciones. Hay que recortar esas 3 horas de Ancón hacia Lima, o digamos de aquí nada más, del sur, de aquí de, ¿cómo se llama?, de acá de Cieneguías hacia el centro de Lima. Hay que recortarlos. Hay que recortar el tiempo de viaje de los que vienen de Ate hasta el
21: centro. Pero para eso, ¿qué hay que hacer? Vías segregadas. Keiko ha dicho que va a hacer simultáneamente varias líneas del metro.
0: Por supuesto.
21: ¿No es cierto? O sea, Lima va a ser un desmadre, pero es inevitable porque es lo que se necesita hacer.
0: Pero hay que empezar por los lugares que son más sencillos. Por ejemplo, ya la infraestructura y la tecnología para la construcción de proyectos ya ha avanzado demasiado. No necesitamos tomarnos todo el tiempo que se ha tomado hasta ahora. Mira, quiero dar 2 datos importantes. García construyó la línea 1 del Metro Lima empezando por el lugar que tenía menos problemas. García fue un visionario, por si acaso. Empezó, pueden decir lo que quieran, pero empezó por el lugar que era más sencillo. Empezó por Vía Alzador, por donde tenías toda la vía libre,
21: claro,
0: y podías construir rápidamente. Y llegó hasta la estación aquí Jorge Chávez, que fue su primer tramo. Ese mismo ejemplo podemos llevarlo a Ancón. Podemos empezar haciendo un gran patio taller, porque el MTC tiene 300 hectáreas en Ancón disponibles, y podríamos empezar a hacer un gran patio taller norte de la línea 3 del Metro Lima, para que en su primer tramo, vecinos limeños, podamos arrancar de Ancón y terminar más o menos a la altura de la avenida Izaguirre, porque en ambos lados tenemos la sección vial libre. No vamos a estorbar a nadie. Y además, si desean, podemos hacerlo por debajo. Y si desean, podemos hacer un sistema a través de pilotes para ir construyendo por arriba, que es más sencillo. O sea, pero depende mucho de la decisión de quién esté al frente de la Lima Metropolitana. Algunos dirán, pero eso no es tu facultad, pues esa es facultad del Ejecutivo, o en todo caso del ATU. La primera propuesta que nosotros hemos dicho es que nosotros, cuando sea electo alcalde de Lima Metropolitana, gracias al voto de todos los vecinos, lo primero que vamos a pedir es facultades al Ejecutivo para recuperar la administración del transporte público. No es posible que el alcalde no tenga la administración del transporte público, siendo nosotros quienes construimos la infraestructura vial. Cuando suceda.
21: ¿Pero qué vas a hacer si fueras alcalde con ATU?
0: La ATU hay que mantenerla. Lo que hay que, ¿sabes qué hacer con ATU? Por ejemplo, hay que reorganizarla, reordenarla. Por ejemplo, mira, acá hay una crueldad que se está haciendo a todos los transportistas. Le ponen una papeleta, le piden otra, y en menos de 5 meses tienen sus 100 puntos y ya no pueden manejar. ¿Y la gente de qué come? ¿De qué come? ¿Quieren manejar? No pueden. Entonces, ¿qué hacen? Salen en las noches con su licencia vencida, empiezan a operar vehículos, y ahí empieza todo el desorden y el caos. Hay una persecución abominable hacia el transporte urbano.
21: No, pero es que es una cosa que uno no puede creer, que haya gente, es decir, estos inspectores cuya chamba es impedir que otra gente chambee. Eso no ocurre en ninguna parte, creo. ¿Cuál es tu chamba? No dejar que esta gente trabaje.
0: ¿Qué hay que hacer? Porque
21: delincuentes no son,
0: Samuel. Los obligan. La gente quiere trabajar, quiere llevar el pan a su casa. Y como de día no puede trabajar porque no puede, pues tiene licencia vencida. Tienes que esconderte en las noches para hacer el transporte público. ¿Qué hay que hacer? Hay que hacer con la ATU
20: una amnistía para que todos recuperen su licencia por única y exclusiva. Tienen que recuperar su licencia previo compromiso a ser cancelada definitivamente y previo a una capacitación de un curso de seguridad vial. Tenemos que poner en cero, tiene que haber una amnistía para todos los choferes de transporte público, porque no hay, escúcheme bien, vecino de Lima, no hay choferes que tengan licencia A3, no hay, no existe, son muy poquitos. Pase usted por el transporte público, seguro que esto no lo saben pocos candidatos, todos los buses de transporte público, en la parte de atrás, ¿qué dicen? Se busca choferes A3C, A3... No hay, no existe. Los pocos que hay no quieren trabajar en transporte público. ¿Por qué? Porque pierden su licencia en menos de 5 meses. Entonces, ¿qué hay que hacer? Si queremos tener un transporte digno, exitoso, necesitamos darle una nueva oportunidad y generar una escuela para que haya más choferes con licencia 3. Y por supuesto, hay que castigar a esos choferes que hacen lo que quieren. Hay que quitarle la licencia de por vida, porque no pueden exponer a las personas de bien al riesgo de un accidente o situaciones adversas que podrían suceder. Pero aquellos vecinos que trabajan todos los días, que salen muy temprano, que se fajan y encima salen asustados porque no saben si le van a disparar por el costado o si van a llegar bien a sus casas, hay que ayudarlos. Entonces, creo que es una buena oportunidad ahora para que la ATU se pueda reivindicar, en realidad.
21: Una pregunta final, Samuel. ¿Qué piensas tú de lo que ha aprobado ayer el Jurado Nacional de Elecciones, que es admitir exitosa la inscripción de la candidatura de Rafael López Aliaga, que siendo senador va a ser a la vez, aunque él dice que no es porque no ha recibido la credencial, nos acaba de explicar Martín de Acevedo que sí la han recibido, y la credencial se la tiene el personero del partido y el mismo Rafael López Aliaga en su correo electrónico, que son los medios de comunicación oficiales entre las autoridades electorales y los candidatos. Entonces, ¿pero qué piensas tú? ¿A ti te parece bien? ¿Te parece que sí debería ser? ¿Qué opinas?
20: Conozco a Rafael, hemos tenido la suerte de inaugurar juntos la Plaza Central de Ancón, que por cierto lleva el nombre de su bisabuelo Francisco Talerí, yo lo recibí en Ancón. Llevo una muy buena relación con él, pero yo lo único que puedo decir, sin ánimo de equivocarme, que cuando uno se postula a cualquier cargo público, llena una hoja de vida que dice una declaración jurada, que dice: yo, Samuel Marcos, Daza Taipe, con DNI tal, me comprometo a cumplir todo lo que el jurado me dice. Y lo hace uno de forma voluntaria, ¿verdad? El amigo Rafael, con todo cariño, él aceptó con esa hoja de vida, con esa declaración jurada, que el señor quería de manera propia, voluntaria, quería ser senador. Lo demás se lo dejo a discusión del jurado y de la interpretación de quienes entienden mucho más de temas de procesos electorales. Yo creo que todos tenemos derecho a postular, y si él va a postularse, me va a dar mucho gusto tenerlo al frente y conversar nuevamente con él y discutir algo que ellos nunca han visto. Y lo voy a decir con mucha autoridad. Nosotros vivimos en una Lima olvidada, una Lima que sufre, una Lima que no tiene transporte público. Y no es de ahora, por si acaso. Eso viene hace más de 20 años. Una Lima que no tiene espacios públicos. ¿Sabes cuál es el parque más bonito que hay en Comas? El parque es Sinchiroca. Y está más feo que mi parque del frente. Es el parque más bonito, no hay otro. En Lima Norte no hay un buen parque. No hay espacios públicos. Los penales nos han mandado a Ancón, los han dejado en Chorrillos, los han mandado a San Juan del Urigancho. Y ahora, hasta hace poco querían mandarnos Maranguita y la construcción del penal 3. O sea, todo lo más difícil nos han puesto. ¿Quieres trabajar? No hay trabajo en Ancón. ¿Por qué? Porque el trabajo está en el centro. Tienes que comerte 6 horas en el tráfico. Nosotros vamos a recuperar, vamos a disminuir ese tiempo que sufren los peruanos de trasladarse 6 horas, lo vamos a reducir a solamente 3 horas, 1 hora y media de ida, 1 hora y media de vuelta, porque tenemos que ampliar la carretera Panamericana Norte, tenemos que ampliar la carretera central, tenemos que hacer un proyecto para un viaducto elevado para que la gente pueda llegar rápido. Hay que priorizar el transporte público. Si se puede, claro que se puede, Nicolás. Después de 40 años, tenemos la oportunidad de que un alcalde metropolitano esté trabajando de la mano con la presidenta de manera articulada. Esto ya sucedió en el año 86 con Del Castillo y Alan García. Fue ahí donde se construyó la línea 1 del metro de Lima. y yo estoy comprometido a construir la línea 3.
21: Dicho sea de paso, y eso es una de las críticas que hay que hacerle al régimen de Fujimori, paró la construcción de más de 10 años del metro porque era el metro de Alan. O sea, ese metro no era de Alan, ese metro era de la ciudad.
20: Sí.
21: Y nunca se debió parar y perdimos tiempo, ¿no? Deberíamos estar en la línea 5 del metro.
20: 40 años después, nosotros hemos venido a romper esa tradición. Ahora,
21: y el tren este Lima Chosica acaba de aprobarse el Plan Maestro de Desarrollo Ferroviario. El Ministerio de Transporte ha publicado el Plan Maestro. Pero ¿qué van a hacer ustedes? O sea, digamos que ganas las elecciones. Con el tren este Lima Chosica.
20: Bueno, vamos a hablar por su nombre, el tren que trajo de nuestro amigo el alcalde López Aliaga. Hablemos de eso porque un tren Lima Chosica no existe. En realidad, sobre la línea existe un tren de carga que le pertenece a Ferrocarril Central. Es un tren que está construido, incluso todo su equipamiento está hecho para carga, y carga de mineral, y no es más que otra cosa. Para cerrar la idea y volver a esto, yo estoy comprometido a pedir facultades al Ejecutivo para que nosotros podamos construir la línea 3 que va desde Lima hasta Ancón y reducir los tiempos de viaje en tren a 45 minutos. Si usted se demoraba 3 horas de llegar a Ancón a Lima, ahora se va a demorar solamente 45 minutos. Y lo mismo vamos a hacer en la carretera central y lo mismo vamos a hacer sobre la Panamericana Sur. Ahora, respecto a los trenes de nuestro amigo Aliaga, esos trenes hay que operarlos. Están ahí. Yo siempre he dicho, incluso cuando él trajo los trenes y todo el mundo lo criticó, yo dije, un tren de 40 años es un tren joven. Desde el 86 hasta el 2007, que empezaron la construcción de la línea 1 que trajo García, esos trenes italianos, se operó en el 2007. Y yo trabajé en la Autoridad Autónoma del Tren Eléctrico, me siento orgulloso. Y ese va a ser una de las cosas más importantes, reactivar el tren, porque la Autoridad Autónoma del Tren Eléctrico, porque ahí se hacían los verdaderos planes de Lima, y era una autoridad que tenía así autoridad, no como las que existen. Entonces, hay que operar esos trenes. Un tren de 40 años es un tren joven. Un tren normalmente es su vida útil, 100 años, y lo tienes en buen mantenimiento. Sí hay que hacer una revisión sobre las líneas de tren que están funcionando ahora. Recuerda que una vez hicieron una prueba en vacío y el tren se descarriló porque es más alto de lo que normalmente funciona. Las rieles no están diseñadas para un tren de mucha altura. Pasa mucho por zonas urbanas, pero eso no es impedimento para ponerlo a operar. Cuando sea alcalde, voy a ponerlo a operar con estaciones en Desamparados, con estación en el Parque La Muralla, con estación en la altura del Agustino, para que pueda conectar en su primer tramo, en el primer año, podríamos conectar tranquilamente Santa Anita, Plaza de Armas. Yo creo que es una buena oportunidad para Lima ver de otra forma. Y hoy más que nunca tenemos que ver a la Lima invisible, la Lima de los cerros, la Lima de los conos, la Lima que nunca recibió ni educación, ni transporte, ni seguridad.
21: No, pero de eso no hemos hablado, y habrá otra oportunidad. Donde está concentrada la gente que no tiene agua, donde están los peores servicios de salud, donde el sistema educativo es una desgracia, es decir, donde la precariedad, la vulnerabilidad ante el fenómeno del Niño, ante terremotos, es la peor.
20: ¿Dónde
21: si hay un terremoto, ahí es donde se va a morir?
20: Nicolás, tú que vives acá, ¿dónde se han hecho todas las inversiones? Está por acá, yo estoy contento de que los vecinos tengan, pero los que no tenemos nada, los que no tenemos ni siquiera agua, por favor, hace unos dos días, hace dos semanas, dame un segundo, inauguré un colegio chiquito, unos baños para unos niños que tenían para 1000 alumnos dos hilos. Imagínense eso, a qué nivel de olvido vivimos los que menos tenemos. Por eso estoy aquí trayendo la voz de los que menos tienen, y creo que es una buena oportunidad ahora con el Ejecutivo hacer un buen gobierno.
21: Samuel Daza ha estado con nosotros, alcalde de Ancón, pero candidato en proceso de inscripción para
20: por Fuerza Popular,
21: la alcaldía de Lima por Fuerza Popular. Muchas gracias y mucha suerte, Nicolás. Samuel. Nos vamos a la pausa y volvemos con más. Esto es Exitosa, la voz de los que no tienen voz. Regresamos.

0: ahora en Exitosa, 9 de la mañana y 27 minutos. 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

0: La temperatura en Lima 19 grados, Piura 22, Trujillo 20 grados, 9 de la mañana con 31 minutos. Desde los estudios de Exitosa, el candidato a la alcaldía de Lima por Fuerza Popular, Samuel Daza, expuso la problemática que atraviesan los limeños por el transporte público y el constante tráfico, y señaló que será una autoridad que represente a estos ciudadanos y abordará la problemática inmediatamente.
1: Y son muchas horas que pierde un peruano al día, son más o menos 6 horas en promedio que pierde un limeño en el tráfico. Pero aquí hay un problema de fondo, Nicolás, ¿no? Durante mucho tiempo ha habido bastantes obras que se han desarrollado en infraestructura. Sin embargo, las obras más importantes para la gente que menos tiene nunca han sido desarrolladas. Yo represento, Nicolás, a todos los vecinos de la Lima Norte, Lima Sur, Lima Este, que han sido, por decir, la Lima que tiene muy poco, la Lima que sufre de transporte público.
0: Samuel Daza también opinó acerca de la decisión del Jurado Nacional de Elecciones que permite a Rafael López Aliaga a postular como regidor a la alcaldía de Lima, renunciando a su cargo de senador. Él destacó la buena relación que tiene con el líder de Renovación Popular y señaló que será un gusto conversar nuevamente con él.
1: Llevo una muy buena relación con él, pero yo lo único que puedo decir, el amigo Rafael, con todo cariño, él aceptó con esa hoja de vida, con esa declaración jurada, que el señor quería de manera propia, voluntaria, quería ser senador. Lo demás se lo dejo a discusión del jurado. Todos tenemos derecho a postular, y si él va a postularse, me va a dar mucho gusto tenerlo al frente y conversar nuevamente con él.
0: Y en el ámbito regional tenemos información en vivo desde Chiclayo con nuestro compañero David Chiroque. Adelante, David, te escuchamos.
2: Gracias por el pase. Información en vivo desde Chiclayo. Desde la madrugada, una fuga de agua potable registrada en la intersección de las avenidas Balta y Pedro Ruiz viene generando el aniego de varias calles del centro de la ciudad de Chiclayo. Ha causado inconvenientes tanto a conductores como a los peatones, ciudadanos que transitan por las diversas calles de esta zona de la ciudad de Chiclayo. El agua se ha extendido por diversas vías, alcanzando calles como Alfonso Ugarte, Pedro Ruiz, entre otras calles aledañas, donde se observan amplios charcos que dificultan el tránsito y además obligan a los vehículos a reducir la velocidad para evitar accidentes. De hecho, hay un apoyo policial de tránsito para no solamente los vehículos que puedan reducir la velocidad, sino para apoyo de los ciudadanos que puedan cruzar y no puedan caer también en algunos huecos. De acuerdo a la información preliminar, la fuga habría comenzado en horas de la madrugada y hasta el momento el agua continúa discurriendo sin que el problema haya sido controlado por EPSEL. Vecinos y ciudadanos, transeúntes, han expresado, por supuesto, el llamado de atención a las autoridades por el desperdicio de agua potable y por el riesgo de que esta filtración termine afectando la infraestructura de la vía, que además hace poco ha sido también renovada con algunos parches en algunos huecos y nuevamente va a ser afectada. Se espera también que el personal de EPSEL llegue al lugar para identificar este origen de esta avería y ejecutar las labores de reparación para restablecer la normalidad de la zona céntrica de la ciudad de Chiclayo. 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
0: 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Continuamos en Hablemos Claro con Nicolás Lúcar.

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0: Estamos, por supuesto, en todas las plataformas de las redes sociales, en YouTube estamos en Exitosa Noticias, donde ustedes encuentran en vivo toda nuestra programación, pero además pueden encontrar en cualquier parte, momento del día, aquello que no pudieron ver. Suscríbanse, activen la campanita, van a recibir no solo alertas, notificaciones, como le llaman en el lenguaje de las redes shorts, sino además hay chats a los que ustedes pueden incorporarse y no solamente escuchar, sino también ser escuchado, ¿no? Que es de lo que se trata. Soy Nicolás Lúcar, esto es Hablemos Claro, y está en nuestros estudios el ex canciller Javier González Olaechea. Hemos envejecido los dos, mi querido Javier, nos conocemos hace décadas.
2: Bueno, digamos que hemos sumado años.
0: Sí,
2: porque eso de envejecido.
0: Sí, hemos aprendido de la vida.
2: También hemos aprendido.
0: Javier, estamos en una situación, hay tela para cortar, como dicen. Comencemos por el grupo de trabajo bendito este del Comité de Derechos Humanos de Naciones Unidas. ¿Cuál es tu opinión sobre esto?
2: Bueno, yo emití un documento que está colgado en mi página Facebook, que se llama Precisiones. Aquí lo tienen, 7 páginas, en la web de Facebook, el día sábado. Y mi opinión la puedo, digamos, circunscribir para poder haber un diálogo rápido,
0: sí, claro,
2: en tres cosas. Primero, que la Comisión de Derechos Humanos, de la cual formamos todos los países partes en el mundo, son 190 y tantos países, crea un grupo de trabajo, entre ellos el grupo de trabajo sobre detenciones arbitrarias. La comisión elige 47 miembros, ¿correcto? Todos los países 47 miembros, sin distinguir si son dictaduras o si son democracias. Y estos 47
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2: Miembros deciden la composición de los grupos de trabajo. ¿Quiénes han conformado esta comisión en los últimos años? Para darnos cuenta de cuán político es, revestido de un lenguaje jurídico: Venezuela de Chávez y Cuba 5 veces en los últimos 20 años. Actualmente, por un mandato de 3 años, pero los mandatos son de 3 años, Cuba está terminando el mandato 24-26. Entonces, lo que hace este grupo de trabajo sobre detenciones arbitrarias, emite opiniones, no son jueces, por ende no pueden juzgar, y al no ser jueces no pueden dar un veredicto, emiten opiniones. Y la opinión que han vertido sobre el caso de Castillo está plena de toda falsedad, es absolutamente tendenciosa, niega los hechos que son objetivos. No califican el golpe de Estado como golpe de Estado o la disolución del Congreso, desconocen que hubo un mensaje a la nación, el presidente de la República con la banda presidencial, y además el presidente, no solamente el presidente Castillo había dispuesto la disolución, sino del Congreso, no nos olvidemos, la intervención y captura de la fiscal de la nación y la intervención y reorganización del poder judicial. Va a decir prácticamente, y dijo, convocaremos a un gobierno de emergencia nacional para redactar una nueva constitución, contraviniendo a toda la constitución y entrando en la causal de vacancia presidencial por incapacidad moral permanente, que una de ellas es disolver al Congreso en los casos que no está prohibido.
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2: Porque si hay una censura de dos gabinetes, el tercero lo puedes tú disolver, de acuerdo a la Constitución de entonces. Entonces, hay mucha falsedad, para decirlo con toda claridad, en esta opinión. Pues yo quiero subrayar la palabra opinión. El grupo de trabajo emite opiniones.
0: Claro.
2: Y nadie puede fundamentar o decir, amparo mi derecho a la libertad, Pedro Castillo o su abogado, en función de una opinión
0: de un grupo de trabajo, ya, pero
2: que no, sea, acá, es
0: constructivo, pero lo que ha ocurrido,
2: que no es vinculante,
0: es decir, fue claro, sale Pedro Castillo, lo vimos todos, diciendo lo que tú acabas de resumir. Para todo el mundo eso fue un intento de golpe de Estado que fracasó. En el sistema penal hay todo un debate porque no hubo armas, de si fue o no fue, ¿no es cierto? Una rebelión, como qué califica, y andan enredados en esa discusión hace meses. Pero por el otro lado sí fue claro que fue una violación constitucional, es decir que en la Constitución claramente lo que hizo Pedro Castillo está sancionado con la vacancia presidencial.
2: Por supuesto.
0: Ahora, lo que se cuestiona son los procedimientos que se usaron, que debieron en todo caso detenerlo y llevarlo al Congreso, y en el Congreso acusarlo formalmente y que tuviera derecho a la defensa, y ahí vacarlo, ¿no es cierto?
2: Es que lo que pasa es que tú no puedes detener sin un mandato judicial, correcto, salvo el caso de flagrancia. Y entonces, claro, tú dices, bueno, lo detiene y va después y ejerce la defensa estando preso, cuando claramente se dirigía a la fuga.
0: Claro, pero
2: esa es una figura.
0: O sea, yo creo sí, que toda esa discusión es legítima, razonable. Y tal vez nunca nos pongamos de acuerdo, pero lo que es cierto, porque hay tantas perspectivas, tantas miradas distintas, ¿no? Para mí eso fue claramente un intento de golpe de Estado, diga lo que diga el Código Penal. O sea, el señor, si hubiera tenido el poder, que no lo tuvo, felizmente, hubiera disuelto el Congreso y hubiera hecho todo lo que ahí anunció que iba a hacer, ¿no? Y es más, yo estoy convencido de que hubo gente que fue parte de esa operación que ahora se lava las manos y,
2: por supuesto,
0: y no tiene ninguna respuesta, en fin. Pero más allá de eso hay una circunstancia política, ¿no es cierto? Porque a veces tienes que tomar decisiones políticas más allá de las responsabilidades penales, y eso es parte de la historia de la diplomacia, pero además de la resolución de conflictos internos.
2: Sí,
0: entonces,
2: claro,
0: cuando se plantea la discusión sobre la posibilidad de que Keiko Fujimori, no Balcázar, Keiko Fujimori tome la decisión de darle la gracia presidencial a Castillo, de decirle, te devuelvo la libertad, bajo la forma que sea, y iniciemos una nueva etapa de convivencia democrática y de mutuo respeto, digamos, ¿por qué no? Es la pregunta que hago. ¿Por qué no?
2: Yo, a ver, no solamente la presidenta Castillo, también el presidente Balcázar. Cabe la posibilidad, desde el punto de vista jurídico, que lo indulten, ¿correcto? Mal se ha hecho en la práctica peruana de tener que justificar, en el fondo, un indulto. Un indulto es tan viejo como Alejandría, como el Imperio Romano. Es una gracia presidencial. Y ahora tiene que pasar por una comisión que califica, no califica. Es una gracia del presidente de la República, es facultad del presidente de la República.
1: ¿Que lo puede indultar?
2: Sí. Ahora, lo puede indultar el presidente Castillo también.
0: Balcázar, dice.
2: Balcázar, lo puede indultar la presidenta electa, Fujimori, pero la pregunta es: ¿cuáles son las consecuencias? Si el presidente, el expresidente Castillo recobra la libertad por la vía de un indulto, ayer planteaban en otro canal esta posibilidad, que pida asilo a la Embajada de México y se va a acompañar a su esposa, pero nada garantiza que eso vaya a suceder, y más bien lo probable es que se quede en el Perú incendiando la pradera, como se dice en el lenguaje cotidiano.
0: Claro. Porque podría ser una prueba para la responsabilidad política. Tiene que ser producto de un entendimiento. Vamos a entendernos. Usted perdió las elecciones, o sea, su candidato, o sea, porque en realidad es una ilusión, Roberto Sánchez, ¿no es cierto? O sea, el candidato ha sido realmente Castillo, ¿no es cierto?
2: El candidato ha sido Castillo,
0: pero
2: Sánchez ha declarado la guerra.
0: Claro, porque no le queda otra, porque Sánchez, o sea, no existe simplemente sin
2: Castillo.
0: Sin Castillo. Entonces, si tu interlocutor es Castillo y logras un acuerdo con Castillo de que por lo menos el primer año va a dejar de gobernar a Keiko Fujimori y va a ejercer una oposición en el marco que establece la ley, ¿no es cierto? Y no sé, El problema es que no estamos acostumbrados a esta política. Yo estoy seguro los viejos fundadores de la buena política peruana lo hubieran podido afrontar.
2: A ver, no, ha habido casos en la historia, por supuesto que sí. Lo que pasa es que hay dos circunstancias nuevas respecto a hace 40 o 50 o 60 años donde se podía dejar en libertad a la gente.
1: ¡Exitosa!
2: Presa. Primero es... La convulsión contagiosa a través de los medios de comunicación y de las nuevas formas, TikTok, llamadas, WhatsApp, saben que fulano está, entonces congrega a mucha gente y eso realmente me pregunto, ¿es lo que necesita hoy el Perú? ¿Es por lo que ha votado, con poco margen, pero que ha votado la mayoría de los peruanos? No. Estamos esperando... por fin, después de 20 años más o menos, alcanzar estabilidad institucional, la anhelamos, porque sin ella no se crea puestos de trabajo. Pero, Nicolás, sin puestos de trabajo no solucionamos los problemas de fondo. Por supuesto, el tema de la inseguridad, pero hay que cerrar brechas. O sea, aquí hay mucha gente que se muere de hambre. Necesitas... Claro, y el ciclo es la inversión, o sea,
0: claro, pero
2: que venga dinero, que
0: claro, pero
2: existan empresas, que
0: claro,
2: crezcan los puestos de trabajo.
0: Javier, esto que dices es importante y que es un discurso que yo creo que ya compartimos todos a estas alturas.
2: Bueno,
0: pero hace 5 años había gente que pretendía explicar que Pedro Castillo ha ganado las elecciones por espías... cubanos, por los ponchorrojos, no, lo que pasa es que había un país molesto, porque no le alcanzaban los beneficios de crecimiento.

0: Nicolás, y eso se expresó en esa Nicolás, vez y se ha vuelto Nicolás, a expresar en esta elección.
1: Que Keiko Fujimori haya ganado las elecciones por 40.000, 50.000 votos, no niega, al contrario, yo creo que reafirma, porque si vemos cuánto sacó la primera vuelta ella y otros candidatos de derecha, no suman más de 30%. O sea, el 70% del país está fraccionado y está expresó su voto bronca. ¿Por qué? Porque no tiene agua, porque no tiene con qué comer, en la mayoría de los casos, ¡exitosa! Porque trabaja en exceso, porque no tiene garantías sociales, porque no tiene acceso a las medicinas, porque no puede ir a salud y ser atendido, porque lo tontean en los hospitales públicos.
0: En ese proceso, el símbolo político de ese descontento es Castillo. Entonces, no sé si es posible, ojalá tuviéramos la madurez como país de llegar a un punto en el cual Keiko Fujimori se entiende con el profesor Castillo y le dice: yo reconozco, usted representa esta molestia, hagamos las cosas de manera distinta. No es cierto, no, bueno, pues, o sea, yo he ganado las elecciones, déjeme usted gobernar, ya, pero tú no me dejas, no importa lo que pasó, iniciemos una nueva etapa, y un gesto y yo te libero, pero tú me dejas gobernar.
1: Ahora,
0: no sé si estamos maduros para eso.
1: Bueno, pero
0: deberíamos, ¿no? Sería lo mejor.
1: El presidente Fujimori ha dicho, la presidenta electa, ha dicho que lo que buscará es la reconciliación de los peruanos. Lo ha dicho en otros.
0: Claro, ha abierto el paraguas, ¿sabes?
1: Ha dicho: convocaré a todo el.
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0: 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Estamos en YouTube en el canal Exitosa Noticias. Soy Nicolás Lúcar, esto es Hablemos Claro. Está con nosotros Javier González Olaechea, ex canciller. Y de repente, canciller, uno nunca sabe, mi estimado Javier.
1: Uno nunca sabe, eso es cierto.
0: Pero ganas tienes, ¿no es cierto? Quedaron muchas cosas.
1: Mira, quedaron muchos
0: pendientes.
1: Y como sostuve hace un rato, hay muchas cosas que se pueden realizar siempre para favorecer el desarrollo de Perú y cerrar brechas. A mí lo que más me duele son las brechas, son la falta de.
0: Pero eso es una visión que yo he escuchado a algunos amigos diplomáticos que ayudaron mucho en el proceso de la PEC y y en los tratados de libre comercio, de entender que la diplomacia no debe ser una frivolidad, sino tiene que ser, nuestra cancillería tiene que ser una maquinaria de venta de imagen del Perú, de atracción, bueno, de inversión para el Perú.
1: Nunca fue
0: ni que lo haya sido, sino que en estas circunstancias tiene que ser, es decir, es un instrumento mucho más valioso de lo que mucha gente imagina.
1: Hoy es más necesaria una cancillería actuante en 24 horas, presente en todas partes. Tú mencionabas China, podemos decir Pakistán, también podemos hablar de África. El Perú no tiene presencia en África. África es el continente más rico.
0: Pero por eso, en un mundo tan polarizado y con un presidente como Donald Trump,
1: y tan,
0: claro, la pregunta es, es decir, es algo así como que lo que quisiera Donald Trump es que nos casemos con él, digamos, que el Perú sea un incondicional aliado de los Estados Unidos y por lo tanto enemigo de sus enemigos.
1: Bueno, nos podemos convertir en musulmanes y tener varias esposas a la vez o varios maridos a la vez.
0: Pero el conflicto claramente está planteado con la China, que se ha convertido en nuestro principal socio comercial, porque el espacio fue, es decir, el puerto de Chancay, terminaron comprando el 60% de las acciones los chinos, porque los gringos no quisieron entrar, porque los europeos no, porque la oferta la tenía, era una inversión abierta y no se quiso tomar. Los chinos inteligentemente lo tomaron.
1: En la oportunidad que fui canciller, yo mismo le ofrecí a mi homólogo de los Estados Unidos intereses por Corío, por ejemplo, ¿no?
0: Claro.
1: Intereses por puertos del norte. La segunda vez que me entrevisto con Anthony Clinton, que fueron varias veces, que era secretario de Estado, digo, vengo de la Cámara Americana de Comercio. Le dije, hay 3.100.000 empresas agrupadas en la Cámara, esta Cámara importante americana. Si solamente viniera el 1% de esa Cámara, de esas empresas en Perú, o sea, 3.400 empresas americanas, el Perú crecería al 7, al 8, al 9, al 10% y erradicaríamos rápidamente pobreza. Y daríamos gran cantidad de trabajo. Entonces la respuesta fue, lo que pasa que porque él me manifestaba pues su inquietud respecto al papel de China en el Perú. Y me dijo, bueno, lo que pasa es que nosotros, China invierte como Estado, porque sus empresas son estatales en el fondo, o están bajo el control, digamos, pero Estados Unidos, le dije, pero basta con una buena declaración. Usted va a venir, nos tratamos de tú. Y a él le gustaba hablar en francés conmigo porque se había criado en Francia. Bueno, dije, vas a venir a Lima con el presidente Biden. Una sola declaración del presidente Biden diciendo que el Perú está lleno de oportunidades, que está todo por hacer, que tenemos 140.000 millones de dólares de déficit de infraestructura, etcétera, etcétera, etcétera. El 90% de los microclimas del mundo, seguridad jurídica. Y entonces van a comenzar a venir. Y entonces ustedes no tendrán motivo para estar tan preocupados de la presencia china, que dicho sea de paso, es el primer socio comercial y Estados Unidos el cuarto. Y posiblemente se convierta en el quinto si comienzan a venir de otros países. Más inversiones. Canadá está muy interesada y además están viniendo inversionistas canadienses en todo lo que es minería, cobre y demás. Bueno, y por ejemplo con Holanda. Holanda es uno de los países más pequeños del mundo. Sin embargo, tiene la, es la segunda productora de alimentos del mundo. Bueno, entonces tú dices, y nosotros tenemos todo lo que podemos desarrollar. Un dato, Piura tiene la misma área de área, digamos, para cultivar que toda la franja exportable de Chile. Piura. Entonces, se puede atraer muchísimo con una cancillería que tenga.
0: Acaba de ocurrir algo que es relevante, ¿eh? La Asamblea Nacional de Venezuela anuncia al país el inicio de una agenda de trabajo conjunta a partir del 1 de agosto, concebida como una hoja de ruta para promover la estabilidad, la democracia y la recuperación nacional, constituyéndose como el inicio de la construcción de una nueva etapa que dará paso a una Venezuela de progreso y libertades. Esta agenda tendrá como prioridad el fortalecimiento de las instituciones democráticas, del sistema electoral y el restablecimiento de las garantías para la participación política. La emergencia provocada por los terremotos ha puesto de manifiesto la importancia de actuar con unidad, responsabilidad y visión de futuro. La respuesta de los Estados Unidos ha reafirmado que Venezuela no está sola. La ayuda humanitaria, la recuperación y la reconstrucción forman parte de un mismo esfuerzo orientado al bienestar del pueblo venezolano. Reafirmamos nuestro compromiso de seguir avanzando en esta hoja de ruta mediante un trabajo técnico e institucional para contribuir a la reconstrucción del país. Fíjate esto que es lo más importante. Expresamos nuestro agradecimiento al gobierno de los Estados Unidos por su firme respaldo al pueblo venezolano, tanto en la respuesta inmediata a la emergencia humanitaria como en su acompañamiento a los esfuerzos orientados en la recuperación del país, la consolidación de la estabilidad y el fortalecimiento de la institucionalidad democrática en Venezuela. Esto es importante, ¿no es cierto?
1: Claro que sí, tratándose de Venezuela, pero aquí hay que señalar que el Perú actuó rápidamente, los peruanos en el sector privado, rescatistas, ¡exitosa! Alimentos, medicinas y demás. Ahora, también hay un nuevo escenario, las declaraciones de la presidenta Sheinbaum, que ha dicho hace 2-3 días que estaría dispuesta con el nuevo gobierno a ver, a restablecer las relaciones diplomáticas que fueron, digamos, que se suspendieron o fueron rotas, ¿no? Y esto nos abre también una oportunidad, claro, muy importante. ¿Por qué? Porque además de restablecer, por ejemplo, el tema de visas, y que es importante, tenemos Alianza del Pacífico. Alianza del Pacífico conforma México, Colombia, Perú y Chile. En estos tres últimos países, Perú, Chile y Colombia, ya tenemos, digamos, gobiernos que se van a entender, para decirlo claramente. Pero nos falta México, que además es el gran, digamos, la aspiradora más grande de lo que podría ser, de lo que llegó a ser un momento en la oportunidad de mayor intercambio de la Alianza del Pacífico. Bueno, entonces con México, ¿qué podríamos hacer? Bueno, tenemos una señora que se llama Betsy Chávez y que está esperando un salvoconducto. Entonces ahí hay una oportunidad, aun cuando yo me he manifestado en su momento respecto a la Convención de Caracas, a la Convención sobre el Derecho a Asilo Diplomático, que más pesaba el artículo 2, la capítulo 1, porque estaba procesada, pero también es cierto que el artículo 1 dice que el Estado asilante, en este caso México, es quien califica el asilo y se lo dieron. Sin embargo, está no se le da el salvoconducto. Bueno, esta es una oportunidad también en política exterior.
2: ¡Exitosa!
1: Una oportunidad de, toda vez que existe estas dos interpretaciones, yo me manifesté por la segunda, pero una oportunidad de, bueno, ¿quieren a la señora Betsy Chávez? Toma, se la llevan.
0: Llévensela, y ahora vamos a discutir lo que importa.
1: Y ahora vamos a discutir.
0: Se ha convertido a Betsy Chávez en alguien más importante de lo que es.
1: No solamente, bueno, a ver, le encontraron, está en la carpeta fiscal, el discurso original, en la computadora del hijo, me parece.
0: O sea, la señora perseguida política no es. No, la señora estuvo involucrada, a mí no me va a convencer nadie de lo contrario, que ella estuvo directamente involucrada en el mensaje de Pedro Castillo. Y bueno, que asuma o no su responsabilidad es su problema.
1: Pero nosotros tenemos que velar por nuestro interés. Y el mayor de nuestros intereses es restablecer las relaciones.
0: Ahora, pero hay un asunto México que había que agregar, ¿no es cierto? Que ese restablecimiento tiene que incluir el compromiso de parte de la señora Sheinbaum de que México va a regresar en relación al Perú. Lo que hagan con el resto del mundo es otro problema, pero en relación a Perú, al principio de no intervención, de respeto a la independencia, exacto, de cada país, porque el señor, o sea, Andrés Manuel López Obrador, o sea, no es que esto tiene que estar en una declaración, pero esto se tiene que hablar.
1: Se tiene que
0: la hablar. Presidenta Keiko Fujimori tiene que hablar con la presidenta Sheinbaum y le decir, oiga, presidenta, o sea, no pueden decir.
1: Bueno, se puede producir eso en dos, ¿no?, tres días, y entonces de esa manera cursarle la invitación, si no ha sido ya cursada, para que asista a la transmisión de mando, por ejemplo, y que tenga un acuerdo bilateral acompañada de quien después será su canciller, porque los presidentes a veces vienen y tienen bilaterales y vienen con sus cancilleres, entonces ya tendrá que
0: haber una persona. Entiendo que Lula está invitado, ¿no es cierto? A la transmisión de mando
1: debería estar,
0: es decir, no debería haber ninguna exclusión. Brasil también
1: no debería,
0: más allá de razones puramente diplomáticas,
1: porque además está, y es de nuestro interés, este proyecto que pareciera que comienza a ejecutarse del tren transoceánico
0: Santos a Chancayo,
1: así es,
0: Callao, ¿no?,
1: que es para llevar mercadería.
0: Sí, claro.
1: Soja, fundamentalmente, me imagino, hacia el Asia Pacífico a través del Perú, pagando el peaje que nos conviene a los peruanos, y a su vez a nosotros nos abre una puerta hacia África. Entonces, hay que quitarle el carácter ideológico que ha primado en la medida de lo posible, obviamente. Porque Cuba es un caso que ya, digamos, es muy difícil de tener entendimiento.
0: Pero también va a haber cambios en Cuba.
1: Va a haber cambios en
0: también
1: Cuba, claro.
0: Va a haber cambios.
1: Claro, cambios en Cuba. Y por cierto, por ejemplo, se creó la CELAC, ¿no? Este organismo que lo que pretendió, a iniciativa del Foro de Sao Paulo, tener una OEA sin los Estados Unidos. Yo estaba en la reunión de la CELAC y me escuchaba así al frente, porque no viajaba la presidente, hablar a Díaz-Canel de democracia y libertad, hablar a Petro de democracia y libertad, a Maduro a un puesto al costado mío, de por medio, hablar de democracia y libertad. Entonces, también tenemos que ser francos, tenemos que ser sinceros. No, y ahora los presidentes se insultan, los presidentes han perdido todas las formas, pero llamarle a las cosas por su nombre, así como en su oportunidad yo lo hice en la OEA, esto es una dictadura, esto es así, esto es así, y dictaduras hay de derecha y de izquierda, y yo dije, aquí no hay distingos, y reconocimos
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1: González como presidente electo, y después, 4 meses después, oficialmente lo hizo los Estados Unidos, lo hizo primero el Perú. O sea, estuvimos del lado correcto de la historia. Lo que voy aquí respecto a México es que nosotros sí, yo considero que sí nos debe importar mucho el restablecimiento de las relaciones diplomáticas, Javier, con México a pleno nivel, a nivel de embajadores.
0: Tenemos que terminar por hoy. Muchas gracias, mucha suerte. Muchas gracias
1: por gracias estar a con ti nosotros, por la invitación.
0: Javier González Olaechea, ustedes lo han escuchado, y nos vamos para Chorrillos con Vanessa Rubio, donde hay una gran preocupación por esta emergencia sanitaria que se ha decretado en relación a la aparición de casos de gripe aviar. Cuéntanos, ¿qué es lo que está pasando? Por favor, Vanessa.
3: Nicolás, muy buenos días. Estamos en vivo desde el mercado Santa Rosa en Chorrillos, ante la declaratoria de emergencia sanitaria a nivel nacional por 90 días debido a la presencia de gripe aviar de tipo H5N1. Los comerciantes avícolas se muestran preocupados por el precio del pollo, que desde ya se encuentra elevado. Se vende a 11 soles el kilo entero, y el precio del huevo también está entre 7.50 y fluctúa hasta los 8 soles. Según nos señalan, esto podría elevarse aún más en los próximos días por esta situación. Si bien es cierto, nos han comentado que los productos que ofrecen son provenientes del norte, la declaratoria se ha dado a nivel nacional y por ello temen que disminuya la venta y el consumo de esta proteína. Escuchemos.
2: En el tema justamente, para mañana nos informa que está subiendo el pollo y ahora con el tema también de esa noticia, entonces posiblemente, no sé, puede que suba o también puede que mantenga, ¿no? Pero seguramente, de todas maneras, generalizando va a tratar de absolutamente afectar ese tema, ¿no?
3: ¿A cuánto está el pollo hoy, bro?
2: Ahorita está con 11
4: soles el pollo. ¡Exitosa!
2: Y la verdad también está muy caro y están viendo pollos chiquitos, no están viendo grandes. Nosotros realmente compramos lo que es Redondo, Santa Elena, San Cirilo, lo que viene de lo que es todo lo que es del norte, del sur casi nada, porque no, en ese sentido no nos afectaría mucho, ¿no? Sí, con el tema de la gripe.
3: Igual ustedes están atentos ante cualquier, digamos, medida que puedan tomar como precaución.
2: No, de todas maneras hay que cuidar a la clientela, porque es lo que somos nuestro, o sea que absolutamente es nuestro recurso la clientela, entonces de todas maneras tenemos que cuidar a ellos también.
5: Ya está incrementando, pero ese es de acuerdo a la oferta a la demanda. Pero con por el gripe caviar puede porque más.
3: ¿Ahorita está en cuánto el pollo?
5: Está 11. 11 para el público.
3: Claro. ¿Qué mensaje también para su público que quizá pueda tener temor ahora de consumir el pollo?
5: Que nosotros tenemos controlado casi, que tengan confianza en el mercado Santa Rosa, siempre estamos atentos al público.
3: Igual siempre siguiendo las medidas de Senasa, quizás lo que vaya.
5: Todo control, nosotros que vendemos más que nada Redondo y San Fernando. Esas son empresas serias.
3: ¿De dónde vienen? ¿De dónde proviene?
5: Del norte.
6: Nos va a tomar sorpresa, pero caballero, hay que vender nomás por el momento, ¿no? Hasta que nos den nuevas órdenes.
3: No sabe. ¿Una preocupación quizá que siente que pueda aumentar el precio?
6: Claro, el precio y la escasez sobre todo, mami. La escasez. Si hay escasez es que no vamos a poder tener tanto para vender.
7: Nos afecta bastante, ¿no? Tanto como nosotros, también a los clientes. Porque no se puede vender. Es que el pollo está viniendo muy chiquito y no se puede sacar lo que es pecho, especiales. No sale a cuenta nosotros como comerciales, ¿no? Y el público también quiere pollo grande.
3: ¿Está elevado el precio?
7: Sí, demasiado. Y creo que mañana sube también más. Es que están viniendo pollos de kilo y medio y es muy chiquito.
3: ¿Digamos que les preocupa que el hecho de esta emergencia sanitaria también pueda aumentar más el precio del pollo?
7: Claro, nos preocupa porque así no se puede ganar, ¿no? Y ahorita la situación está difícil.
3: Bien, Nicolás, hay que recordar que el pollo y el huevo representa el 70% de la proteína de origen animal que consume la población. A esta hora de mañana vemos que hay amas de casa que están viniendo a realizar sus compras y por ello los comerciantes también esperan que Senasa pueda instruirlos para cumplir los protocolos sanitarios y de seguridad para evitar la propagación de la influenza aviar. Es la información que tenemos en vivo para los 95.5 de la FM en el mes de la patria. Éxitos.
0: Muchas gracias, Vanessa, y para hablar sobre este tema precisamente y la enorme preocupación que ha generado, porque el pollo es uno de los productos más importantes de consumo popular en el Perú. Estamos conectados con Alfonso Medrano, él es presidente del Gremio Avícola y Ganadero de la Libertad, de la Cámara de Comercio de la Libertad. Alfonso, muy buenos días.
8: Nicolás, ¿cómo estás? Buenos días, a los tiempos, otra vez acá en la Cámara de Comercio, representando a la industria avícola del norte, ¿cómo estás?
0: Me parece muy bien, sinceramente. ¿Qué es lo que está pasando exactamente? Es decir, ¿qué frente a qué estamos? ¿Qué es lo que se ha detectado? ¿Por qué la alerta?
8: Era pertinente estas declaraciones, Nicolás, porque, mira, desde hace meses atrás siempre hay un monitoreo permanente de todas las regiones del país para detectar influenza. Y obviamente el virus de la influenza está por todos lados en las aves silvestres. Y esta vez en y está monitoreado por el Senasa y comunicado permanentemente a los empresarios avícolas. Parece que la emoción lo ha ganado al director nacional en esta declaración que ha hecho en razón de que salió un pato contaminado en la zona de Caraballo, por ahí por el río Chillón, por esta zona pues de piedra, y un gallo de pelea en Cañete. Entonces, nos parece a nosotros, como representantes del empresariado nacional de la industria avícola, nos ha parecido un desliz, un exceso de emoción de este director nacional, y que en algún momento la Asociación Peruana de Agricultura seguramente va a salir a hacer alguna declaración oficial, pero nosotros, como responsables en segundo lugar de los pollos que se producen en el país, salimos a aclarar esta situación que es innecesariamente alertado y que no corre ningún riesgo, ni consumo de pollo, ni consumo de huevos. Es algo muy particular y muy puntual que se ha presentado en Caraballo y en la zona de Cañete. Entonces, era hacer este tipo de declaraciones, Nicolás.
0: Claro, por la ansiedad que puede producir, ¿no es cierto? Porque esto lo hemos conversado en otras oportunidades. La industria avícola en el Perú es muy eficiente en sus controles. Senasa hace, como tú mismo has señalado, una supervisión permanente, y cuando se ha encontrado en el pasado algún caso, que normalmente no ha sido en las granjas, en las grandes granjas productoras, ha sido en la crianza casera, ¿no es cierto? De aves, ¿no? Y se ha controlado de una manera muy, muy rápida, ¿no? Pero digamos, no estamos hablando de que hay una propagación del virus, este H5N1 se llama, ¿no? El de la llamada gripe aviar, ¿no?
8: No, así es, Nicolás, para nada. O sea, han habido siempre en aves de traspatio, ¿no? En aves de corral, pero en las granjas avícolas de crianza intensiva, y donde son los que aportamos el 70% de la proteína del país en pollo y en huevos, no existe riesgo alguno. No existe para nuestras poblaciones, como tampoco existen para los consumidores. O sea, no tiene, escuché en algún comentario que el precio había subido, no tiene nada que ver con esto de la influenza, mi querido Nicolás. Es la ley de la oferta y la demanda, es el mercado. Baja el pollo, sube el precio, porque se carga menos pollo, porque en la época de calor el pollo no gana peso, pero son cuestiones naturales. Pero de ahí hablar a lamentablemente hablar a una que pueda haber una epidemia, descartado al 100%. No solamente soy el presidente del gremio avícola, sino que soy médico veterinario zootecnista, miembro de la AMEVEA, de la Asociación de Médicos Veterinarios Especialistas en Aves, y hablo con toda autoridad. Me parece simplemente que ha sido un desliz y una emoción de parte de nuestro director nacional del SENASA, que no ha medido las consecuencias de lo que puede generar una noticia de esta naturaleza en toda nuestra población, siendo nosotros un alimento estratégico para todo el país.
0: Ahora, ¿qué es decir? No me queda claro. O sea, lo que tú dices es tajante, y tú puedes hablar con autoridad del tema. No hay ninguna epidemia de gripe aviar. Se han presentado casos muy puntuales, localizados, ubicados, y que normalmente en estas circunstancias lo que se hace es controlarlos, ¿no es cierto? Neutralizarlos. Pero no hay que generar ninguna alerta ni restringir el consumo, porque esta declaración que ha hecho la gente de SENASA, ¿qué implica? O sea, ¿qué es lo que nos están diciendo? ¿Están dando alguna recomendación? No entiendo bien. ¿De qué se trata esto, de dar esta declaración en los términos en que ha sido dada?
8: Sí, claro. Lo que ha emitido una resolución el director nacional, indicando que han detectado, como te digo, este brote de Caraballo, de un pato y de un gallo de pelea en Cañete, en forma puntual, y que se tomen las medidas por 90 días. La verdad, los especialistas en aves estamos sorprendidos de estas declaraciones, porque no existe ningún brote que pueda generar algún peligro, y está en este comunicado está pidiendo que se tomen las medidas de bioseguridad. Nosotros en la industria avícola, tanto de pollo, de carne como de huevos, estamos en permanentemente alerta para cuidar nuestra bioseguridad. de tal manera de que no ha dicho ningún tipo de restricción, solo hay que medir, aumentar las medidas de bioseguridad, ¿no? Y y que si hubiera algún brote de aves de traspatio o de aves de corral, como se le dice, reportarlo al SENASA. Esto, Nicolás, lo venimos haciendo hace más de 2 años en estrecha relación con el APA y con el SENASA, y tenemos todo controlado. Entonces esto como que ha sido patear el tablero innecesariamente, y obviamente esto perjudica al sector, y sobre todo tratándose de un alimento de consumo popular, Nicolás. Claro, eso es lo cierto.
0: Porque lo que llama la atención es, dice, lo siguiente, ¿no? Que hay que tomar acciones de control sanitario. Son las que se toman permanentemente, ¿no es cierto? Eso es lo que estamos hablando. Que se haga restricciones para el traslado de aves. Está controlado el traslado de aves. O sea, en ningún caso va a ocurrir que un ave, o una granja donde se sospecha que hay algo que no está bien en términos sanitarios, se va a trasladar. Y dice además, obligaciones dirigidas a productores y propietarios de establecimientos avícolas con el propósito de contener el brote detectado. Primero estás sobredimensionando lo que ha ocurrido, pero en segundo lugar te dice que hagas lo que hace rato ya estás haciendo, ¿no es cierto? Porque si hubiera un brote, ustedes hubieran sido los primeros en detectarlo, ¿no?
8: Por supuesto, Nicolás, o sea, bueno, yo no sé, yo no creo que el director nacional sea especialista en aves, debe ser otra su especialidad, pero nosotros, los especialistas en aves, que ya peinamos canas y que tenemos muchísimos años, esto lo manejamos correctamente desde el brote de hace, que ocurrió con las aves silvestres hace 4 años, y que empezamos a vacunar. Justamente la región La Libertad fue la que impulsó la vacuna contra la influenza aviar en el Perú, y logramos con éxito, con otro director, por supuesto, nacional, y se logró empezar a vacunar a todas las granjas de crianza intensiva. Entonces, esto nos parece una alerta innecesaria que nosotros la estamos manejando. Son aves de traspatio, aves de corral, ¿no? O sea, no tienen mayor implicancia en la industria avícola grande de nuestro país, ¿no? Entonces, por eso he salido a declarar, ¿no? A la invitación de ustedes, porque nos parece
0: que hay que
8: transmitir tranquilidad.
0: Alfonso, te quiero pedir un favor. Tengo que ir a la pausa, pero quisiera que terminemos adecuadamente esta conversación con algunas conclusiones y recomendaciones, sobre todo a los consumidores. Por favor, mantente conectado. Regresamos rápidamente contigo, por favor. Volvemos. 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

0: La temperatura en Lima 19 grados, Piura 22, Trujillo 20 grados, 10:33 a.m. La Asamblea Nacional de Venezuela, electa en el año 2015, reconocida por los Estados Unidos como la última institución democrática legítima del país, acaba de anunciar una hoja de ruta para la recuperación de la democracia, la reconstrucción institucional y el restablecimiento del orden constitucional en Venezuela. Al respecto, opinó a través de Exitosa el ex canciller Javier González Olaechea, quien señaló: se trata de una decisión muy importante y más aún en el difícil contexto que afronta Venezuela.
1: Esto es importante, ¿no es cierto?
2: Claro que sí, tratándose de Venezuela, pero aquí hay que señalar que el Perú actuó rápidamente, los peruanos en el sector privado, rescatistas, alimentos, medicinas y demás. Ahora, también hay un nuevo escenario, las declaraciones de la presidenta Sheinbaum, que ha dicho hace 2-3 días que estaría dispuesta con el nuevo gobierno a ver, a restablecer las relaciones diplomáticas que fueron, digamos, que se suspendieron o fueron rotas.
0: En otros temas, la Fiscalía realiza diligencia de inspección en la sede central del Ministerio de Vivienda, Construcción y Saneamiento, ubicada en el distrito de San Isidro, ante la difusión de un informe que alerta presuntas deficiencias estructurales y un eventual riesgo de colapso del inmueble. La medida busca verificar las condiciones de seguridad del edificio, identificar posibles factores de riesgo y promover la adopción de las medidas preventivas que correspondan. Y en el ámbito regional tenemos información en vivo desde Arequipa con nuestro compañero Luis Ángel Zulca. Adelante, Luis Ángel, bienvenido.
3: Gracias por el pase. Información en vivo desde Arequipa. Una mujer resultó herida tras un ataque armado ocurrido en la quinta cuadra de la calle Arequipa, en el distrito de Cerro Colorado, al promediar las 9:30 de la noche de este lunes. Dos sujetos a bordo de una motocicleta llegaron hasta el frontis de un local de comida rápida de propiedad de un ciudadano venezolano con la intención de amedrentar al dueño. Los sujetos, que pertenecerían a la organización criminal extranjera Los Orientales, realizaron 6 disparos hiriendo a la comensal Jessica Álvarez y huyeron con dirección a un local de eventos. Tras una llamada de alerta, la mujer fue trasladada a la clínica San Juan de Dios. Efectivos policiales de investigación criminal y peritos llegaron también al lugar para realizar las diligencias correspondientes. Primeras indagaciones señalan que el dueño del local sería padre de un integrante de Los Orientales, identificado como Anthony Quintero Rico, alias Tony, quien se dedicaría a cobrar dinero a víctimas de la organización criminal y no habría estado entregando el dinero recaudado a sus jefes. Por este motivo es que el empresario extranjero era amenazado para que revele el paradero de su hijo, y este lunes Los Orientales decidieron realizar un ajuste de cuentas. Pese a que la policía realizó un plan cerco después de ocurrida la balacera, no se logró capturar a los delincuentes. Informó desde Arequipa Luis Ángel Zulca para Exitosa en los 104.9 de la FM en el mes de la patria. 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
1: Estamos en Exitosa, la voz de los que no tienen voz, 95.5 de la FM en Lima, canal 34 de Movistar, 6.1 en la televisión digital terrestre. Estamos en YouTube, en el canal Exitosa Noticias. Soy Nicolás Lúcar, esto es Hablemos Claro. Estamos conectados en este momento con Alfonso Medrano, que es el representante de la industria avícola en la Cámara de Comercio de la Libertad. Y además es un médico veterinario especialista en aves. Y hay una situación muy complicada porque SENASA ha emitido una alerta con respecto a la presencia de casos de gripe aviar, lo cual ha provocado una preocupación de parte de los consumidores, teniendo en cuenta que la carne de pollo es la principal proteína que se consume en el Perú. Ahora, yo quisiera, Alfonso, que escuches lo que Mario Bonifaz, médico veterinario y doctor en sanidad animal del SENASA, le dijo esta mañana a Manuel Rosas, acá en Exitosa. Es breve, yo quisiera que lo escuche para entender qué es lo que está diciendo la gente de SENASA. Adelante, por favor.
2: En todas las regiones del país, sino que además también contamos con puestos de control, ¿no? Donde realizamos la verificación de la movilización de animales, ¿no? Definitivamente, estas medidas, como tú lo has mencionado, de movilizar con certificado de tránsito, de que obviamente dentro de los lugar del foco y el radio que hemos establecido, no debería haber ningún tipo de movilización de aves ni eventos de aves, porque justamente esto es un mayor riesgo, ¿no? Y nosotros realizamos justamente esta vigilancia permanente, ¿no? Y una vez más, es importante manifestar que no existe un riesgo en el consumo de pollo, en el consumo de huevo, porque considerando justamente estas acciones que
3: ahora se están tomando. En Lima hay muchas palomas y mucha interacción con las palomas. ¿Estas aves pueden transmitir también influenza aviar?
2: En efecto, no solamente influenza aviar, sino otro tipo de enfermedades, ¿no?
3: ¿Y cómo es que transmiten?
2: Por el contacto, ¿no? También al nosotros agarrar estas aves muertas. Y acá sumamente importante mencionarte que a la detección de aves muertas, ¿no? Aves silvestres, es importante que ustedes puedan notificar al sector, a la autoridad local. No tocar esas aves, ¿no? Porque
3: Okay.
1: Bueno, esto es lo que dijo esta mañana Mario Bonifaz, ¿no? ¿Qué es lo que ustedes tienen que decir sobre esta declaración?
4: En primer término, Nicolás, es invocar a la prensa responsabilidad en transmitir este tipo de noticias que podría generar una gran preocupación en toda la ciudadanía, las amas de caza en particular. Pero se ha olvidado de mencionar mi colega de que efectivamente las aves silvestres son las portadoras sanas. No es que se mueran, o sea, algunas se mueren, pero son portadoras sanas, y a veces el tocarlas podemos servir de vectores, transmitir. Por eso es que en las empresas grandes que nosotros manejamos está terminantemente prohibido que nuestros galponeros o capataces críen aves de corral y gallos de pelea en sus casas. Eso está terminantemente prohibido para evitar contagios, pero en realidad no existe riesgo alguno. Como repito y reitero, ha sido un caso puntual en Caraballo, un pato, y un caso puntual en Cañete, un gallo de pelea. Entonces, no, eso sucede con frecuencia en las aves silvestres en todas las regiones del país, y lo venimos trabajando en forma coordinada y concertada con el SENASA. Lo que nos ha llamado la atención como sector son las declaraciones de nuestro director nacional, que no era necesario hacer ese tipo de declaración porque no hay nada en riesgo. Nosotros en la industria tenemos una serie de medidas de bioseguridad Y con respecto, sea transporte de huevos o transporte de pollos, todos están verificados y están con las firmas de las guías de los médicos veterinarios responsables del SENASA o que están adscritos, como en mi caso en particular, somos médicos que tenemos de la empresa privada, adscritos también apoyando al SENASA. Entonces no existe riesgo alguno, Nicolás. Ese es nuestro comentario.
1: Alfonso, te agradezco mucho por la información y ojalá que permita tomar el tema con la mayor serenidad posible. Muchas gracias.
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1: Muy buenos días. Alfonso Medrano, presidente.
4: Nicolás,
1: sí, muy buenos días. Del Comité de la Industria Avícola de la Cámara de Comercio de la Libertad ha estado con nosotros. Estamos ahora conectados vía Zoom con el doctor Marco Almerí, que es un experto en salud pública. Marco, muy buenos días.
5: Nicolás, ¿cómo estás tú? Muy buenos días a ti y a todo el público que nos acompaña en estas horas. Acabo de escuchar a tu invitado. Y al respecto debo decir que si bien es cierto que mucho de lo que dice es verdad, también es cierto que el riesgo no es cero. Y lo que preocupa no es la situación actual. Lo que preocupa a la comunidad científica es lo que pudiera devenir si estos dos focos se multiplican en el país. En el año 2022 ya tuvimos una epidemia de gripe aviar en el Perú que provocó más de 30.000 aves muertas y que también empezó igual, ¿no? En Piura con un solo foco. Pero la diferencia está en que aquella vez empezó el foco con aves migratorias, es decir, aves que no son de corral, a diferencia de esta oportunidad que estos dos focos son con aves de corral. Y claro, las aves migratorias difunden con más rapidez y facilidad esta gripe porque la principal fuente de liberación de estos virus son sus heces, y las aves migratorias pues vuelan y están esparciendo estos virus a través de sus heces, contaminando lagunas, contaminando bebederos, ríos y demás, y esto provocó ciertamente una gran diseminación de esta enfermedad. Pero ¿qué preocupa al mundo médico? A nosotros y a la comunidad científica lo que nos preocupa es que puedan coexistir este H5N1, esta gripe aviar, de todas las variantes, las más contagiosas y las que más muta, pueda coexistir en una persona que además tenga influenza humana. Son virus de la misma familia, pero cierto es que este H5N1 afecta a las aves preferentemente, pero también los hay de los que afectan a los humanos.
1: Claro.
5: Si por una mala suerte un humano tuviera a la vez influenza, la gripe esta que por la que nos vacunamos todos los años, que es gratuita en el Perú, y a su vez tuviéramos H5N1, se convertiría en un laboratorio donde ocurriría una mezcla de estos genes y podríamos producir un nuevo tipo de virus, una variante que tenga la capacidad de contagiar al ser humano y provocar enfermedad grave. ¿Eso ha ocurrido? No ha ocurrido. No quiero alarmar a la población. Pero esa es la principal preocupación que tiene el mundo médico, de que no ocurra.
1: Claro, ahora, cuando se presentó el incidente anterior, y hay que decirlo, ¿no? Porque en eso yo creo que lleva razón el representante de, el doctor Alfonso Medrano, con respecto a partir de la experiencia que se tuvo años atrás, se ajustaron muchísimo las medidas de control, ¿no es cierto? En las granjas, en la detección de casos, en las previsiones, en los controles. Entonces, ahora estamos en mucho mejor pie para enfrentar un riesgo de expansión, ¿no es cierto? Porque,
5: por supuesto.
1: Porque, es decir, estamos en condiciones bastante mejores de las que en ese momento. Ahora, ¿cuál es el riesgo para un ser humano con respecto a la gripe aviar?
5: Primero tengo que decir que en el Perú no hemos tenido un ser humano con H5N1 o con algún tipo de las variantes de gripe aviar. Lo primero es lo primero. Lo segundo es que sí, efectivamente, ha habido contagio en seres humanos. Por ejemplo, un caso en Chile, en esta pandemia que hubo en el 2022 y 2023, en Chile hubo un caso, en Ecuador hubo un caso, en Costa Rica hubo un caso, en Canadá un caso y en Estados Unidos un caso. Es decir, que hemos tenido casos en seres humanos. ¿Qué es lo llamativo de que haya un caso? Bueno, lo llamativo es que estamos viendo que un virus que está adaptado a las aves, a su temperatura, a su osmolaridad, a su pH, ha logrado saltar al ser humano. Es decir, ha logrado saltar a un mamífero. Eso es lo llamativo. Claro, no está probado que de un ser humano pueda saltar a otro ser humano. Pero recuerda, el H5N1, de todas las variantes de influenza, es la que más muta. Es la que siempre nos tiene en zozobra de que en algún momento pueda mutar a una forma tal que pueda infectar al ser humano y luego además saltar de un ser humano a otro ser humano. Y estaríamos frente a un virus peligroso. De todas las variantes de influenza, esta es la que tiene un perfil más pandémico. Así, de esta se sospecha o se teme que en algún momento pueda ser la responsable de alguna pandemia. Por eso es que hay esta vigilancia, es decir, que esta alerta que parece sí exagerada, sin embargo, lo hacen a partir de la experiencia que hemos tenido en el 2022-2023, también de la experiencia que se tiene en laboratorios de que este virus puede cohabitar con algún tipo de virus influenza humana y pudiera generarse algún otro virus con capacidad de generar una nueva pandemia en el mundo, que en estos momentos no lo hay. No quiero alarmar, solamente en la teoría científica esto es posible y eso es lo que se está previendo.
1: Claro, ahora, las recomendaciones, ¿cuáles serían? Las que ha dado SENAS, es decir, si encuentras un animal muerto de manera inexplicable,
0: exitosa,
1: no tomes contacto con él, notifícalo inmediatamente a las autoridades sanitarias, ¿no es cierto? Eso es lo que hay que hacer, porque ya la industria tiene sus propios mecanismos habilitados y que operan de manera permanente, ¿no?
5: Es verdad, sí, somos testigos, efectivamente la industria lo está haciendo y lo está haciendo muy bien. A partir de la experiencia del 2022-2023, sus protocolos son muy estrictos, y eso es verdad. De manera que creo que por ahí hemos avanzado, y esto que plantea la SENASA en su alerta sanitaria, yo creo que es algo que ya se viene haciendo. De manera que la población tiene que estar tranquila, de que creo que estos dos brotes se van a controlar, y creo que va a fluir en las semanas siguientes este temor que hoy estamos teniendo.
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0: 13 y 50 minutos. 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

0: de programa Somos Exitosas, somos la voz de los que no tienen voz. En Lima y Callao, 95.5 de la FM. Muchas gracias por la sintonía. Buenas tardes, ya 12 de el mediodía con 2 minutos. Un gran saludo para usted que nos ve, que nos sintoniza a través de Movistar por el número 34, que nos sigue por la multiplataforma de Radio Exitosa. Información internacional, y es que Jorge Rodríguez confirmó inicio de la mesa de trabajo con diputados de la Asamblea Nacional 2015 a partir del día 1 de agosto, y vamos a leer ese comunicado que lo ponemos en pantalla a continuación. En el marco de la convocatoria a la unidad nacional para enfrentar todos juntos las consecuencias del doble sismo que nos enluta y a los efectos del fortalecimiento de la democracia, anunciamos el inicio de una hoja de trabajo conjunta con exmiembros de la Asamblea Nacional del 2015 al 2020 a partir del próximo 1 de agosto, primero de agosto. El apoyo internacional unánime a nuestro pueblo y al gobierno nacional para enfrentar la tragedia, destacan que solo en unión podremos avanzar en la reconstrucción y en el mantenimiento de la paz. Jorge Rodríguez Gómez, presidente de la Asamblea Nacional. 12:04, somos exitosas, somos la voz de los que no tienen voz. Ahora nos vamos para Lambayeque con nuestra compañera Isela Vega. Contigo, Isela, buenas tardes, bienvenida.
1: Información en vivo desde Chiclayo. El director ejecutivo del Servicio Nacional de Sanidad Agraria, SENASA Lambayeque, Félix Bobadilla, confirmó el primer caso de influenza aviar en esta región del norte, específicamente en aves de traspatio en el distrito de Reque, en la provincia de Chiclayo. El funcionario señaló que ante esta situación se decidió sacrificar a 54 aves entre patos, pollos y pavos a fin de controlar este brote registrado en Lambayeque. Escuchamos las declaraciones del funcionario.
2: Señor Bobadilla, ¿se han registrado casos positivos de influenza aviar en la región Lambayeque?
3: Sí, nosotros recientemente hemos tenido un caso aislado de la enfermedad en Reque, donde se afectaron 54 aves, entre pollos.
2: ¿Se sacrificaron?
3: Pollos, gallinas y también pavos, patos. Todos los animalitos. Una vez que se detecta y se confirma el brote, se procede al sacrificio y eliminación de todas las aves del predio. Entonces, y las otras medidas que implementamos es la cuarentena. O sea, disponemos la cuarentena de la zona focal y la zona de perifoco, donde alrededor de 5 kilómetros alrededor de donde acontecieron o se confirmaron las muestras, se establece una zona de control. Ahí estamos haciendo
4: ¡exitosa!
3: La vigilancia de nuevos casos. Como le dije, se eliminan los animales contacto, se procede a la desinfección del predio, se controla que no ingresen y salgan más aves, y de tal manera que hacemos un control de foco y como está establecido en nuestro procedimiento, ¿no?
1: Cabe indicar también que Félix Bobadilla precisó que cumplen con las disposiciones de la Emergencia Sanitaria Nacional, que rige por 90 días calendario y que dictó SENASA para controlar los brotes de influenza aviar a nivel nacional. 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
0: Así es, gracias por la información, Isela Vega desde Lambayeque. 12:06, somos exitosas, somos la voz de los que no tienen voz, y nos vamos hasta el RIMAC para premiar su sintonía con 30 premios sorpresa para todos los amigos del volante, de ustedes fieles oyentes de los 95.5 de la FM Radio Exitosa. Así que le damos el pase a nuestra compañera Yajaira Pacheco, que se encuentra en el RIMAC. Contigo, Yajaira, buenas tardes, bienvenida.
5: Hola, Katiuska, ¿qué tal? Buenas tardes. Iniciamos la hora regalona para todos nuestros fieles oyentes de Radio Exitosa. Son 30 sorpresas para aquellos que inician su mañana, acompañan su tarde y también en horas de la noche con Radio Exitosa en los 95.5 de la FM. Estamos exactamente, atención, por favor, paren bien las orejas a todos nuestros conductores, a los transeúntes, aquellos que escuchan Radio los 95.5. Estamos encontramos exactamente en la avenida 9 de Octubre, a pasos del paradero Acho. Atención a todos los que salen del distrito de San Juan de Lurigancho con dirección al centro de Lima. Estamos a pocos metros antes del paradero Acho. Este paradero es bastante conocido, ya hemos regalado en ese punto, así que todos conocen cómo llegar. Tenemos 30 sorpresas para nuestros fieles oyentes de los 95.5 y lo tenemos aquí para poder mostrar a todos ustedes. Tenemos una sorpresa para cada uno de ellos, es decir, 30 conductores, 30 fieles oyentes, 30 transeúntes, 30 personas que de por sí sepan acerca de la programación de Exitosa. Este premio va a ser solo para ustedes, porque por supuesto Exitosa siempre trata de ayudar con un granito de arena a todos los que escuchan nuestra información, están al tanto de todo lo que sucede, informándose a través de los 95.5 de la FM. Recordamos una vez más la ubicación: Avenida 9 de Octubre, para todos aquellos que vienen desde San Juan de Lurigancho con dirección al centro de Lima. Estamos metros antes del paradero de Acho. Los esperamos aquí. Vengan, digan que escuchan Radio Exitosa caminando con los audífonos, en bicicleta, en moto lineal, en camión, en triciclo, en lo que sea. Van a poder ser parte de esta hora regalona con esos 30 premios que da Exitosa a todos ustedes. 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
0: Así es, Yajaira, muchas gracias. Recordamos dónde está ubicada la móvil de Radio Exitosa con los 30 premios sorpresa. Avenida 9 de Octubre, cerca al paradero Acho de San Juan de Lurigancho, al centro de Lima, y se encuentra en el RIMAC. Avenida 9 de Octubre, y usted va a reconocer claramente la móvil de Radio Exitosa. 12 y 9, somos Radio Exitosa, la voz de los que no tienen voz, y hasta ahora le presentamos nuestra secuencia Despierta Tus Emociones.
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0: Y le damos la bienvenida al psicólogo Gary Rivera. ¿Cómo está, doctor Rivera? Bienvenido a Exitosa.
6: Muchas gracias por la invitación. Un saludo para todos.
0: Encantados, doctor. Hoy hablamos sobre un tema importante respecto a la salud mental, y es que planteamos la pregunta: ¿por qué hay cada vez más personas con depresión y con ansiedad?
6: ¡Exitosa! Sí, es preocupante. Porque sí, efectivamente, las cifras se han ido incrementando. Los motivos de consulta mayormente es por ansiedad, depresión, e inclusive también la edad. También ya no es solamente en adultos o adultos mayores, ahora se ven jóvenes, en niños se están observando también que están presentando ya síntomas relacionados a la ansiedad y a la depresión.
0: Así es, acá tenemos una cifra bastante grave, ¿no? Aproximadamente 5.1 millones de personas sufren trastornos mentales al año, con una prevalencia de 1 de cada 4 peruanos que lo presenta. Los diagnósticos más recurrentes son la ansiedad, con cerca de 97.000 casos, y la depresión. Claro, esas son cifras reportadas, ¿no? Que son atendidas por el MINSA, y hay muchas personas que sufren en silencio.
6: Así es. Inclusive, dentro de la depresión hay una que se llama, que es una categoría, que es la depresión funcional. ¿Qué quiere decir? Que son personas que hacen su vida cotidianamente, trabajan con normalidad, se ríen, interactúan. Nadie piensa que tiene algún problema, pero la depresión detona cuando está solo, ¿no? Entonces, cuando está solo, está aislado, vive su depresión, ¿no? Entonces, son personas que ya tienen un cuadro depresivo, pero no lo aparenta, ¿no? Después vienen ya las otras, que ya es una depresión moderada, una depresión severa, ¿no? Donde sí, ya ahí sí ya pierden capacidad de autocuidado, funcionalidad, ¿no? No pueden trabajar a veces.
0: Correcto. ¿Cuáles son los signos, síntomas, señales de una persona con ansiedad o con depresión?
6: Ok. En el caso de la depresión, hay que tener en cuenta que la persona comienza primero con la autoestima. Comienza a sentirse cada ¡exitosa! Vez menos, que no sirve, que no suma, ¿no? Más aún si es que escucha críticas contra él o ella. Luego comienza a ver pérdida de interés de las actividades que usualmente le gusta, ya no los hace, el apetito lo va perdiendo, cada vez come menos, o llega un momento en que también puede comer demasiado. que el para dormir es otro tema, tiene problemas para conciliar el sueño, o se despierta constantemente, o se le va el sueño rápido. Son personas que duermen prácticamente un par de horas o nada, o duermen demasiado durante el día. Comienzan luego, ya pierden el cuidado personal, su cuidado personal, su aseo personal, ¿no? Comienzan en algunos casos, sobre todo en adolescentes, los cortes en los brazos, ¿no? Que es el cutting, ¿no? Entonces, va perdiendo toda esa capacidad, ¿no? En el caso, por ejemplo, la ansiedad es totalmente a la inversa. La ansiedad se basa en personas que su mente piensa demasiado a futuro, piensa que algo va a suceder, que algo va a pasar, qué tal si esto funciona, esto no funciona. Es decir, ya no piensan, sobrepiensan, llegando al punto que el sistema nervioso, su cerebro, su mente, toma a esos pensamientos como que son reales, que realmente va a suceder. Entonces su sistema nervioso se pone en alerta y su cuerpo reacciona. Comienza con el corazón como que le palpita rápido, tienen la sensación como que no pueden respirar, pueden sentir sensación de mareo, visión borrosa, dolor de cabeza, hormigueo, cosquilleo en las extremidades, dolor estomacal, debilidad en las piernas. Sienten impotencia, ¡exitosa! Sienten que tienen que hacer algo y no saben qué, ¿no? Entonces la ansiedad también se va manifestando y también hay intensidades.
0: Correcto, vamos ahora a conversar con el público a través de los números 7410-955 y el 940-800-800. Hoy hablamos sobre la ansiedad y la depresión. Vamos a, como siempre, escucharlos, ¿no? Con mucho respeto, con mucha cautela, para que puedan hacer las consultas a nuestro invitado, el psicólogo Gary Rivera. 7410-955 y el 940-800-800. ¿Por qué cada vez hay más personas con depresión y con ansiedad? Y creo que hubo un punto de quiebre donde fue pues la pandemia del COVID-19, tanto el confinamiento como también la pérdida de seres queridos.
6: Así es, inclusive se acuñó el término de síndrome post-COVID, debido a que justamente después de ello comenzaron a subir las cantidades, los casos reportados, personas que tenían miedo, por ejemplo, de salir de casa, personas que tenían miedo a la muerte, personas que no superaban la pérdida de un ser querido, las preocupaciones económicas por el quiebre de algunos negocios, ¿no? O sea, hubo una serie de preocupaciones, pensamientos que hicieron que detonaran estas crisis de ansiedad y depresión. Algunos pudieron superarlo a corto tiempo, algunos a mediano y algunos todavía en la actualidad siguen en tratamiento.
0: Correcto, por favor, le pido que se pongan los audífonos. Tenemos una comunicación aquí en la secuencia Despierta Tus Emociones de Radio Exitosa, la voz de los que no tienen voz. Hola, buenas tardes.
7: Buenas tardes.
0: ¿Cómo está? Bienvenido a Exitosa.
7: Buenas tardes. Sí, una consulta, disculpe. Quizás, a ver, por ejemplo, yo tengo mi padre, que tiene 75 años, y sufre de violencia, sí, es muy violento. O sea, siempre comienza a querer insultar, comienza así a agredir, tiene una forma así violenta, pero después se le pasa, ¿no? O sea, y me ha dicho que siempre hay que darle la razón, ¿no? Nunca le daré la contra, porque peor es, o sea, es una persona muy violenta. Siempre ha sido así, pero trato de controlarlo siempre, ¿no? Con calmantes, así, ¿no? Porque tiene un tratamiento también.
0: Correcto.
7: ¿Cómo se podría hacer en este caso?
0: Correcto, ¿cuál es su consejo? Por favor, pero si nos permite, vamos a conectarnos en ese momento con nuestra compañera Karen Santillán, que se encuentra en San Isidro. Contigo, Karen, buenas tardes, bienvenida.
8: Muy buenas tardes, Katiuska, información en vivo. Vamos a escuchar al ex candidato presidencial por el Partido del Buen Gobierno, Jorge Nieto Montesinos, quien hoy ha sostenido reunión con la presidenta electa, Keiko Fujimori.
9: Si eso no nos parezca, y aprobaremos todo aquello que sea convincente con el bienestar del Perú, de las peruanas y de los peruanos. Y en cuanto a la posibilidad de tener miembros en el gabinete, lo hemos señalado con toda claridad también, no es nuestra expectativa, no acordamos eso, son parte del gobierno, seremos oposición y estableceremos un trato en favor de los intereses del Perú.
8: Bien, ha sido parte de las declaraciones que ha brindado el candidato, ex candidato presidencial Jorge Nieto Montesinos, quien se encuentra acompañado en estos momentos sobre con Nora Bonifaz, senadora electa por el Partido Buen Gobierno, Flavio Figalo y Óscar de Jesús Reto, quien fue electo como diputado. Vamos a escuchar qué es lo que responde respecto al proceso de transferencia que en estos momentos está realizando Keiko Fujimori.
9: Bueno, nosotros hemos señalado nuestros puntos de vista. Creemos que el país necesita salir de una etapa larga de polarización. No nos hace bien como país. Necesitamos que el país esté cohesionado para enfrentar los retos globales. Tenemos muchos retos por delante. Nos viene uno pronto, parece que fuerte, que es el del Niño Costero. Tenemos que tener cohesión. Recuerdo que en un momento determinado de nuestra historia fuimos una sola fuerza para enfrentar ese fenómeno, de modo que en relación a ese tema todos los peruanos tenemos que estar cohesionados y juntos. Había una parte segunda de su pregunta.
10: Sí, lo que usted opinaba sobre...
9: Bueno, le hemos sugerido a la presidenta que haya pues gestos simbólicos, políticos, de abatir esa polarización. Le hemos sugerido que reciba a los comités de familiares de las víctimas del año 2022, diciembre, de enero de 2023. Ellos tienen necesidad de ser escuchados, ellos tienen necesidad de encontrar justicia, ellos tienen necesidad de programas de reparación, de modo que este es un parte de un conjunto de medidas que le hemos sugerido en materia de distensión simbólica y política. Y en relación al tema que usted menciona del presidente Castillo, yo lo he planteado en alguna oportunidad antes. Le he sugerido también hoy a la presidenta que considere las rutas para la libertad del presidente Castillo, buscando que el país encuentre un espacio de descompresión y de despolarización.
10: ¿Le ha sugerido usted que
8: se le pregunta si le ha sugerido el indulto de Pedro Castillo a Keiko?
9: Dentro de un marco del Estado de Derecho y de la Constitución, que se busquen las rutas, que se vea, que se plantee el tema como parte de esta política general de despolarización en el país.
8: Bien, vamos a recordar, Katiuska, que Jorge Nieto Montesinos era uno de los pocos candidatos, ex candidatos a la presidencia de la República, que aún tenían pendiente esta reunión con la presidenta electa Keiko Fujimori. Ayer vinieron César Acuña, Carlos Spa, y hoy ha llegado pues Jorge Nieto. Escuchen.
9: Cada uno de nuestros mis acompañantes hoy, mis compañeros de partido, los senadores y los diputados, ha planteado distintos temas en la conversación. Este tema ha sido planteado también. Hemos señalado la importancia de que se ponga el acento en todo lo que es innovación tecnológica, en todo lo que es inteligencia. Yo le he contado un poco mi experiencia mexicana, en donde después de casi 20 años de guerra contra los carteles de narcotráfico, lo que tienen son 500.000 mexicanos muertos, 120.000 desaparecidos y el poder de los carteles más o menos intacto. Esa no es la ruta. Necesitamos poner el acento en inteligencia, en tecnología y en la necesidad de reorganizar nuestra Policía Nacional del Perú. Aquí mi general Reto ha colocado el tema de la necesidad de que haya dentro de la policía un esfuerzo de inspectoría y de contrainteligencia para que saneemos una institución que está muy, muy horadada por la corrupción y por la delincuencia. Hay que decirlo y hay que reconocerlo. Y hemos planteado nuestros puntos de vista sobre el tema, que son los que hemos venido diciendo a lo largo de toda la campaña y antes en nuestras exposiciones frente al país.
8: Bien, Katiuska, han sido parte de los alcances que ha dado el ex candidato a la presidencia de la República, Jorge Nieto Montesinos, respecto a esta reunión que ha sostenido con la presidenta electa Keiko Fujimori, el ex candidato por el Partido del Buen Gobierno. Información para los 95.5 de la FM en el mes de la patria exitosa.
0: Excelente, Karen, muchas gracias. Sabemos que mañana es la entrega de las credenciales a la fórmula fórmula presidencial que ha ganado la segunda vuelta electoral. 12 y 21, somos Radio Exitosa, la voz de los que no tienen voz. Seguimos con nuestra secuencia Despierta tus emociones con el psicólogo Gary Rivera. Doctor, muchas gracias por estar aquí en Exitosa. Usted puede comunicarse con Exitosa a través de los números 7410-955 y el 940-800-800. Hablamos sobre la depresión y la ansiedad y los escuchamos. Hola, buenas tardes.
11: Aló, muy buenas tardes.
0: ¿Cómo está? Bienvenida, Exitosa.
11: ¿Me puedo comunicar con el doctor?
0: Sí, estamos en vivo.
11: Sí, buenas tardes. ¿Puedo comunicarme con el doctor?
0: Así es, estamos en vivo, le escuchamos.
11: ¿Aló?
6: Sí, buenas, ¿qué tal?
11: Ajá. ¿Aló? ¿Me están escuchando?
0: Sí.
11: Sí, muy buenas tardes. Sí.
0: Sí, cuéntenos. ¿Escucharme? Sí, le escuchamos. Cuéntenos, por favor.
11: ¿Aló?
0: Por favor, doctor, sí. Quizás.
6: ¿Qué tal? Buenas.
11: Buenas tardes, doctor. Buenas tardes. ¿Aló?
6: Sí, ¿qué tal? ¿Escucha? Sí, le escucho perfectamente.
11: Ya, sí, ya. Entonces, fíjese, doctor, yo voy a hacerle una pequeña, digamos, una pequeña entrevista, aunque no frente a frente. Soy una persona de tercera edad, ¿sí? Pero mis sueños son demasiadamente pesados. Estoy deprimida por eso. Mis sueños son demasiado pesados. Duermo regularmente, duermo las horas convenientes, pero mis sueños son pesados. Yo siento dentro de mí, estoy con una tristeza. Yo estoy actualmente en el albergue Canevaro, ¿sí?
6: Uh-huh, okay.
11: ¿Me está escuchando? ¿Perdón?
6: Sí, ¿le escuchamos?
11: Ya. Yo estoy en el albergue Canevaro, sí, soy una persona de tercera edad. No me falta, digamos, nada, tengo muy buena familia y todo lo demás, pero ¿por qué dentro de mí tengo mucha tristeza? ¿Por qué tengo tanta tristeza? Tengo una tristeza, no quiero decirle, no quiero, como se dice, no quiero contarles a los vecinos ni a nadie. Soy solamente yo la que llevo mi tristeza. ¿Por qué?
6: Uh-huh.
11: Eso es una depresión, ¿sí?
6: Uh-huh.
0: Excelente, claro. Gracias.
6: Uh-huh. Sí, justamente vamos a contestar las dos, la del señor hace un momento y la señora, para poder identificar bien. El tema de la tristeza, verlo solamente como tristeza no es, digamos, hablar de un cuadro depresivo, más bien la tristeza es un síntoma de la depresión. En el caso de las personas de tercera edad, sí, efectivamente tienen a generar cuadros de depresión por lo mismo que ya se van alejando de la familia, digamos, cambian sus hábitos, sus costumbres. Muchas personas que están habituados a trabajar ya no lo pueden hacer, van perdiendo capacidades físicas, cognitivas. Entonces, en algunos casos, eso también genera cierta impotencia, ¿no? También cierto sedentarismo, y eso le genera también tristeza porque recuerdan años en las que hacían cosas, reuniones familiares, en las cuales compartían momentos. Entonces, puede generar, sí, episodios depresivos al recordar ese pasado, ¿no? Que puede darse en momentos, a veces no siempre. Por eso mencionaba que la depresión tiene varios niveles, ¿no? Entonces podemos hablar, capaz es una depresión leve que puede estar presentando, que sería bueno sí examinar más detalladamente para poder ayudarle. El tema del sueño profundo también puede estar asociado a la depresión y también puede estar asociado también a su edad o a alguna dolencia. Por eso siempre también es bueno estar de la mano con el médico. Siempre hacer el descarte físico, ¿no? Puede ser por el neurólogo, puede ser por el geriatra y el especialista, que es el médico psiquiatra.
0: Correcto.
6: ¿No? Y en el caso anterior del señor que nos hablaba de su papá, bueno, o sea, no necesariamente es ansiedad, pero sí está presentando problemas conductuales que puede estar debiéndose más bien a otra circunstancia que es necesario ser evaluado.
0: Excelente, doctor. ¿Cuál es su recomendación final para todos los oyentes?
6: Primero, comprender que la ansiedad y la depresión no es solamente hablar de una emoción. no es algo que se puede controlar. Las frases del ya te va a pasar, es capricho, es engreimiento, tú puedes, es fuerte, anímate, esas frases no sirven. Porque no es solamente una emoción. Las personas que tienen depresión y ansiedad son personas que quieren estar bien, quieren sentirse bien, pero no pueden. No pueden no por voluntad, sino porque también hay un aspecto fisiológico que interviene, que hace que se acentúen y sientan esa impotencia. Y la forma de tratamiento, aparte de la persona de reconocer que necesita ayuda, porque a veces le tienen miedo ir donde el psicólogo o al psiquiatra, no le tengan temor, porque son profesionales de la salud que lo van a ayudar, es que también la familia se involucre en el tratamiento. Solamente ayudar a la persona no va a servir mucho, si es que no tiene el respaldo de su familia, que tiene que creer en lo que dice, validar sus emociones y brindarle el apoyo necesario. Correcto. De esa manera vamos a poder superar.
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0: Correcto, gracias a Gary Rivera, psicólogo, muchas gracias. Esta fue la secuencia de Despierta Tus Emociones, que también tiene un programa con nuestra compañera Carla Palacios. 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Y volvemos.

0: La hora en exitosa, 12 del día y 28 minutos. 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
2: ¿Aló? Ay, hoy quiero saludar a todas las reinas del recurseo que bolean todos los días en casa, en el mercado, en la combi, en la radio, en todos lados. Y que están felices porque ya tienen su propia canción, que está recontra pegajosa y que celebra a todas esas reinas que resuelven con inteligencia. Saludos a todas y escuchen.

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0: La temperatura en Lima 19 grados, Piura 22, Trujillo 20 grados, 12 del mediodía con 32 minutos. A pocos meses de las elecciones regionales y municipales 2026, programadas para el 4 de octubre, el RENIEC informó que se ha registrado 1.199.691 solicitudes de cambio de domicilio en el Documento Nacional de Identidad a nivel nacional entre los años 2025 y 2026. Por otro lado, el gobierno autorizó una transferencia de partidas de hasta por 8.300.000 soles a favor de 83 gobiernos locales para financiar intervenciones ante la ocurrencia de desastres naturales. La medida fue establecida mediante decreto supremo publicado en el Diario Oficial El Peruano. A través de sus redes sociales, el Congreso de la República informó que se suspendió la sesión de la Comisión Permanente hasta las 3 de la tarde. Y en el ámbito regional, tenemos información en vivo desde Piura con nuestra compañera Cintia García. Adelante, Cintia, te escuchamos.
1: Información en vivo desde Piura y con la presencia del ministro de Comercio Exterior y Turismo, Bertín Gómez, se inauguró oficialmente la temporada de avistamiento de ballenas jorobadas 2026. Esto en el desembarcadero pesquero artesanal de Los Órganos, marcando el inicio de una de las actividades turísticas más importantes del norte del país. Durante esta ceremonia, el titular del MINCETUR destacó que el avistamiento responsable de ballenas jorobadas representa una oportunidad para impulsar el turismo sostenible, proteger la biodiversidad marina y generar mayores ingresos para las familias de la región. La temporada ya ofrece espectaculares avistamientos en la Reserva Nacional Mar Tropical de Grau, convirtiendo a Piura en un importante atractivo natural para visitantes nacionales y extranjeros. Esta actividad fortalece la economía regional al dinamizar sectores como el turismo, hospedaje, gastronomía y transporte, promoviendo además la conservación de los ecosistemas marinos. Las autoridades han exhortado a los visitantes a realizar el recorrido únicamente con operadores autorizados y respetando las normas establecidas para garantizar un avistamiento responsable. 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

0: que nos ve, nos sintoniza a través de Movistar por el número 34 y nos sigue por la multiplataforma de Radio Exitosa. Y a esta hora, 2:37, nos vamos para San Isidro con nuestra compañera Vanessa Rubio. Contigo, Vanessa, buenas tardes, bienvenida.
1: Katiuska, buenas tardes. Información en vivo desde los exteriores del Ministerio de Vivienda, donde la Fiscalía realizó diligencias por deficiencias estructurales en esta sede central y también por el riesgo latente del colapso de este inmueble. El fiscal provincial Oscar Díaz Alegre ha señalado que el edificio de 17 pisos podría venirse abajo ante un movimiento telúrico y afectar a más de 700 trabajadores. Él ha detallado que si bien existen documentos para el inicio de la remodelación, tanto del año 2024 y 2026, esto no se ha ejecutado y se está contemplando la posibilidad del teletrabajo y mudar la mesa de partes a otra sede. Escuchemos.
2: El edificio podría significar un riesgo fuerte en su desplome, ¿no? Por fallas estructurales, ¿no? Y afectando a cerca de 700 personas. Nosotros tratamos de evitarlo, ni una vida puede perecer. Sin embargo, estamos pues, como se llama, expuestos a los sismos que podrían terminar con nuestras vidas, ¿no?
3: Fiscal, ¿qué hallazgos han tenido?
2: Y un año más en consultoría, pero los trabajos de refuerzo van a comenzar después de ese año, ¿no? Entonces va a demorar mucho. Entonces ellos van a implementar un plan de trabajo, ¿no? Para los trabajadores, en el sentido de que ya hay personas trabajando en teletrabajo, van a incrementar el teletrabajo, también me han prometido que también en el plan se va a considerar un traslado de la mesa de partes de este ministerio a un local contiguo, ¿no? En donde también los ciudadanos puedan acercarse a hacer sus trámites, ¿no? Sin ese riesgo.
1: Sin embargo, Katiuska, lo más sorprendente que ha revelado el fiscal es que esta sede central del Ministerio de Vivienda no cuenta con el certificado de defensa civil que es emitido por el municipio, en este caso la Municipalidad de San Isidro, y por ello el fiscal provincial ha instado al equipo encargado de la municipalidad, a los ingenieros, a poder realizar las visitas y las diligencias necesarias para determinar si el edificio será declarado inhabitable. Escuchemos.
2: Hay esa posibilidad, porque no cuentan con el certificado de defensa civil, no lo cuentan. Y justamente no lo cuentan por esa razón, que hay un riesgo, que tiene que ser remodelado.
4: Se han comprometido a trasladar a los trabajadores.
2: Ajá, ahí está. Entonces, ahora, a la municipalidad también le he dicho, ¿no? Hagan ese acuerdo inmediatamente, que ellos determinan sus ingenieros civiles, van a venir un equipo de ingenieros civiles y van a determinar. A ver, entonces. Y ahí van a acordar, porque he dicho, acuerden si hay riesgo o no hay riesgo de forma inmediata, porque yo no soy ingeniero. Sí, o sea, hay la posibilidad de trabajo, además que esto también se declara inhabitable. Pero eso ya lo va a determinar la municipalidad con sus ingenieros. O sea, vengan en forma inmediata esos ingenieros para que hagan ese análisis y estudio, y ellos tampoco no se van a negar. A desocupar toda la gente, no va a quedar nadie, ni el guardián. Pero cuando...
1: Bien, Katiuska, declaraciones del fiscal provincial Oscar Díaz Alegre, quien ha señalado que se busca prevenir delitos como homicidio culposo, lesiones culposas, y que podrían ser responsables penalmente los funcionarios del Ministerio de Vivienda y hasta el propio ministro actual, sabemos el señor Wilder Cifuentes Wilcat, y además hemos podido observar la presencia de algunos trabajadores, en este caso representantes del sindicato de trabajadores CAS del Ministerio de Vivienda, quienes han detallado que ellos ya habían advertido con anterioridad a la gestión anterior y también al municipio de San Isidro. Es la información que tenemos en vivo para los 95.5 de la FM en el mes de la patria exitosa.
0: Así es, Vanessa, gracias. 12:41, somos Radio Exitosa, la voz de los que no tienen voz, y hasta ahora le presentamos nuestra secuencia Campeones del Mundo.
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0: Y le damos la bienvenida a Jan Rodríguez, conductor de Exitosa Deportes. ¿Cómo estás, Jan? Buenas tardes, bienvenido.
7: ¿Qué tal, Catito? ¿Cómo te va? Muy bien.
0: Increíble, ya se nos va la secuencia, se nos va ese mundial de 2026 que ha dejado tantas emociones, sensaciones, vivencias, experiencias, personajes nuevos que han calado en el corazón de millones de personas. Hoy es el partido entre Francia y España por las semifinales. Pero cuéntanos, por favor, ¿qué está pasando con la prensa inglesa?
3: Bueno, en Inglaterra, ¿no? Han pegado el grito en el cielo, en la prensa inglesa, sobre todo el diario The Mirror, porque hay suspicacias, ¿no?, sobre el arbitraje, porque en Inglaterra, Argentina va a ser arbitrado por el señor Ismael El Fakk, estadounidense, aunque de origen marroquí, un árbitro que ha dejado mucho que desear en los partidos dirigidos al momento. Y sobre que la prensa inglesa ha puesto el foco inmediato, ¿no? Están criticando, porque también lo han dirigido mucho a Lionel Messi. Hay muchas victorias de Messi con este árbitro estadounidense de origen marroquí en la MLS el día que disputa Lionel Messi, ¿no? Como que otra vez, o casualidad, un árbitro que dirige a Messi todos los fines de semana en Estados Unidos va a dirigir el Argentina e Inglaterra, ¿no? Además de esto, muchos exfutbolistas ingleses mundialistas han manifestado que, bueno, que Argentina es un equipo al cual es vulnerable, tiene que ganar Inglaterra. Ayer habló Gary Lineker diciendo de que es un equipo que pasa de tener una defensa sublime a una defensa nefasta en pleno partido, que por físico, porque al individual deberían ganar, que lo que más preocupa a Argentina de repente es la experiencia en esta instancia de varios jugadores, pero serían muy favoritos, ¿sabes?, los exfutbolistas ingleses en este partido. No así los jugadores argentinos, ninguno ha hablado, habló la prensa inglesa, y esto creo que también sirve, ¿no?, como gasolina, como energía para que los jugadores argentinos estén enfocados en demostrarle de que no van a ser obviamente un equipo fácil, ¿no?
0: Así es, y hoy juega Francia versus España, y por favor, ¿cuál ha sido la jugada, la estrategia del técnico de España, Jan?
3: No, bueno, el técnico de España otra vez, ¿no?, repite formación como contra Bélgica. Al final otra vez Pedri, la figura, el crack del Barcelona, no arrancó contra Bélgica y ahora también repite, ¿no? Va a jugar otra vez Fabián Ruiz en su lugar. Atención, ya se conoció esto, hay mucho hermetismo en el once que va a mandar el técnico Didier Deschamps. Se hablaba de Teo, se hablaba también de Giné por la banda izquierda, creo que son dos laterales franceses que no tienen mucha marca, y de repente, ¿quién te dice que ahora sí aparece, no? Lamine Yamal, como uno de los jugadores crack de ese mundial, ha aparecido poco, pero en este caso podría aparecer luego de que en ese partido mundial no ha andado bien, ¿no? Entró como suplente en el primer partido, después también le tocó arrancar, pero es un jugador que todavía se espera mucho más. Va a ser un partido, creo yo, de estilos, es cierto, diferentes, pero de estilos que respetan la pelota, hablo de España, y el ataque, hablo del conjunto francés. No hay mucha rivalidad para el español. Francia no es cualquier rival, Francia es el rival en los deportes, ¿no? Venía leyendo, también escuchando a muchos españoles, es el rival siempre a vencer en lo deportivo. Hay una pica, una cierta rivalidad fuerte de España contra Francia.
0: Así es, sin embargo, la historia, el historial favorece a España sobre Francia, no tengo mis dudas sobre eso. Francia es una máquina de meter goles, Jan.
3: Claro, pero en el historial, no hablamos de toda la historia, sí, se han enfrentado en 38 ocasiones y 19 victorias para España, 13 para el conjunto de Francia, ¿no? Ahí está entonces, y 16, y también 6 empates, ¿no? 19 victorias para España, 13 para Francia, y 6 empates entonces en 38 partidos disputados entre ellos. Además también sabemos, ¿no?, lo de la rivalidad, Lamine Yamal por España, y Lamine Yamal por Francia. Los últimos 10 partidos que han jugado entre ellos, ha ganado 8 Lamine Yamal y ha ganado 2 Kylian Mbappé. Y además recordemos, ¿no?, se hace mucho énfasis en lo último, cuando 5-4 le ganó España a Francia, atención, en la National League, y a 4-0 se dejó estar el conjunto de España, y al final acabó 5-4, pero fue un paseo el primer tiempo sobre todo. Y después también en la Eurocopa, cuando con golazo de Lamine Yamal al palo derecho ángulo alto, le ganaron también 2-1, ¿no? Como que últimamente España, se podría decir que es como el padre, ¿no?, de Francia. Sí, está imparable contra Francia. Contra Francia le sienta mal a Francia jugar contra España, pero veremos si el super nivel, tanto de Mbappé, Olise, Dembélé, pueden con este conjunto español, que seguramente va a ser de la posesión larga su arma más importante, ¿no?
0: Increíble. ¿Quién gana para ti, Jan?
3: Uy, qué buena pregunta. Hemos estado acertados bastante, ¿no? Creo que hemos acertado la mayoría de lo que hemos dicho hasta
0: casi
3: ahora.
0: En todo.
3: ¿No? Sí, casi en todo, pero este es un partido muy picante. De repente alguien, ¿no? Algún oyente tuyo, seguidor tuyo, le gusta apostar. Yo le diría que apueste de repente. Hay dos jugadas que van a salir en los 90. El ambos anotan, ambos convierten goles, ¿ya? Y el otro sería también empate en los 90, ¿no? Yo creo que va a ser un partido con alargue, ¿no? Con media hora más. Y por qué no también el tema de los penales, ¿ah? Porque son fuerzas muy parejas, estilos diferentes, pero con cracks de cada uno en su posición.
0: Excelente, Jan, muchas gracias.
3: Muchas gracias, Katiuska. 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
0: Excelente, toda la información a las 2 de la tarde. Qué emocionante este partido Exitosa. Por la semifinal con los amigos de Exitosa Deportes. Y eso fue nuestra secuencia Campeones del Mundo.
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0: 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Ahora nos vamos para el RIMAC para conocer quiénes van a recibir los premios sorpresa de Radio Exitosa. Ahí se encuentra nuestra compañera Yajaira Pacheco. Contigo, Yajaira.
4: Vamos. Así es, Katiuska, ahora sí volvemos, pero esta vez para poder entregar los premios sorpresa que hemos anunciado hace unos minutos para todos nuestros fieles oyentes de Radio Exitosa. Como lo mencioné, pueden venir en taxi, pueden venir en camión, en triciclo, en bicicleta, caminando. Incluso los vecinos del RIMAC han escuchado este llamado y han llegado rápidamente hasta la avenida 9 de octubre. Para los que vienen de San Juan de Urigancho con dirección al centro de Lima, estamos a metros antes del paradero Acho. Vamos a conversar con ellos. Ya tenemos acá una gran cantidad de ganadores que han escuchado el llamado, han venido con sus taxis, han dejado ya cuadrado su vehículo. Vamos a conversar con ellos. Señor, ¿qué tal? Buenas tardes. ¿Su nombre cuál es?
7: Sixto Cruz, señorita.
4: Señor Sixto.
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2: Somos Exitosa, somos la voz de los que no tienen voz. Última hora de programa, 1:02 p.m. Y seguimos aquí en la secuencia La Hora del Volante con Tito Alvitecito. Muchas gracias.
3: Catiusca, sí, estamos hablando de que se podría inmatricular una moto eléctrica a través de una declaración jurada, a través de un certificado expedido por la DIPROVEC para certificar, digamos, que esa unidad no está robada, ¿no? La declaración de aduanas, la que te dije, lo que se conoce como DUA, declaración única de aduanas, ¿no? Si es que no se tiene una boleta o una factura. Si tiene la boleta o la factura, gran alivio para aquel propietario de la unidad, porque con ese documento va a iniciar todo el procedimiento para registrar, inscribir en registros públicos, obtener la tarjeta de propiedad y después todos los documentos, ¿no es cierto? Porque con la tarjeta de propiedad y la placa ya se consigue el SOAT, y el conductor por su lado, por su parte, tiene que pasar su examen médico, rendir el examen de manejo para obtener su licencia de conducir de la categoría B. Yo creo que acá se necesita, Catiusca, una campaña masiva, porque son 150.000 motos que han ingresado al parque automotor en los últimos meses, entre la Policía Nacional, el MTC y también las municipalidades, ¿no? Porque tú sabes que a nivel nacional las municipalidades provinciales se encargan de otorgar los gobiernos regionales las licencias de conducir, pero el tema de la regulación del tránsito está a cargo de las municipalidades, ¿no? Entonces, campañas que todavía no lo hemos visto. Yo estoy siempre preguntando a los amigos del MTC, ¿cuáles son las novedades respecto de este tema? Y todavía no hay. Entiendo que están preparando las normas, pero va a ser bastante engorroso registrar aquel que no tiene ningún documento de su moto, ¿no?
2: Correcto, Tito. Vamos con la primera comunicación aquí en La Hora del Volante. Usted puede comunicarse a través de los números 7410-955 y el 940-800-800. Hola, buenas tardes.
4: Buenas tardes.
2: ¿Cómo está? Lo escuchamos.
4: Buenas tardes, doctor. Tito Alvite y señorita Catiusca. Me parece que el tema es interesante porque es educativo, cultural y moral. Y yo pienso, doctor, usted enseña la educación, ¿no? O sea, para tener cuidado sobre las motos y esas motos eléctricas. Me parece muy interesante el tema. Pero aparte, mi doctor, me he pasado a hablar con usted sobre el racismo y la discriminación. Y la cosa sigue igual, ¿no más, doctor? O sea, se moja de su persona,
3: usted
4: es sarcástico.
3: ¿Usted es conductor? ¿Usted es conductor de una moto eléctrica?
4: Para que usted pueda ver que eso es cierto, mi doctor.
3: Pero le estoy preguntando, ¿quién lo discrimina a usted por usar una moto eléctrica?
4: Pues el productor, el señor José Marcial, el otro ya Miranda, la señorita de Tania y el señor Policó.
3: Vamos a dar opción a otros amigos del volante que hablen por el tema que estamos planteando. Uh-huh. Gracias una vez más por llamarnos. Y bien que nos escuche, ¿eh? Gracias. Buenas tardes, nombre.
2: Muchas gracias.
5: Aló.
2: Ahí está.
3: Buenas tardes. Aló, buenas. ¿Cómo estás? ¿Su nombre? ¿De dónde llama?
5: Gianfranco.
3: Hola, Gianfranco.
5: De Lima. ¿Qué tal? ¿Cómo está? Mire, acá esta es una problemática con el tema esto de las motos eléctricas. Yo creo que el primer punto, el Ministerio de Transporte es, para mí, es totalmente responsable. Por ende, digamos, de no haber hecho, digamos, tomado con anticipación sobre la llegada de las motos eléctricas después de pandemia, porque se hizo un boom. Entonces, ¿por qué nosotros los usuarios tenemos que ser responsables, digamos, de asumir con todo eso, sabiendo que el Ministerio de Transportes ha debido desde un principio, sabiendo que ha debido haber, digamos, una supervisión sobre la llegada de estos vehículos? Y que posiblemente podía ser, digamos, algo beneficioso para los usuarios. Uh-huh. Y punto número dos, ¿por qué las motos que van a velocidad de 25 kilómetros tienen que ir sobre la pista, sabiendo que es un vehículo mucho menor que una moto convencional? expone a mucho más peligros. Uh-huh. Esas motos deberían circular por una ciclovía, que es lo normal. Las motos eléctricas que son parecidas a las scooters, que son a gasolina, esas motos, claro que sí, deberían ir por la pista porque están con las características de esas motos. Uh-huh. Y deberían, como sea, de regularizar eso. Y más que todo, que digamos el personal que trabaja en el Ministerio de Transporte, la mayoría son tirados a dedo y no tienen la capacidad de poder sobrellevar este problema. Uh-huh. Por eso que, y otro punto, perdón, sobre el SOAT, para terminar con esto. ¿Cómo puede el SOAT subir a 530 por una moto eléctrica? Es imposible. Por favor, que hagan unas estadísticas. En los tres últimos años, ¿cuántos accidentes, la mayoría de accidentes, cuál ha tenido más? ¿Las motos eléctricas o las motos convencionales a gasolina? Uh-huh. Que hagan un estudio sobre eso. Porque no puede ser posible que nosotros, sabiendo que usamos un vehículo mucho menor, que uh-huh. prácticamente vamos a la velocidad de una bicicleta normal, ¿no? O tenemos que pagar este problema, cuando realmente debería ser el mismo ministerio que debería hacerse responsable de todo esto. Uh-huh. Porque ellos han debido prevenir este problema, no nosotros.
3: Exacto, ya, Franco.
5: Nosotros queremos movilizarnos uh-huh. como cualquier ciudadano.
3: Totalmente de acuerdo.
5: No van a echar el pato nosotros.
3: Totalmente de acuerdo.
5: Gracias.
3: Y a Franco dice algo cierto, Katiuska, porque es un, al igual que los vehículos eléctricos. Los vehículos eléctricos tienen placa de rodaje, tienen todos los documentos, ¿no es cierto? ¿Por qué los vehículos eléctricos sí pasan por registros públicos y por qué las motos eléctricas no? Esas motos eléctricas no deberían salir de las tiendas desde este momento sin placa de rodaje, uh-huh. sin documentos. Y están saliendo como si fuese un juguete, como si fuese una bicicleta, ¿no es cierto? O sea,
2: así
3: está en el mismo nivel de las bicicletas o de los scooters, esos pequeños que son conocidos como vehículos de movilidad personal. Uh-huh. Pero las motos eléctricas, que ya superan ampliamente los 25 kilómetros por hora de velocidad, ya no son considerados vehículos de movilidad personal, son vehículos menores. Vehículos menores que están en la misma categoría que las motocicletas de los delivery, las motocicletas a combustión o a gasolina, ¿verdad? Si bien esas motos son, digamos, más rápidas, pueden correr a más velocidad, 80, 100, 120 kilómetros por hora, pero el torque de las motos eléctricas, Katiuska, es mucho más rápido incluso que los propios autos. La salida es sumamente rápida de estas motos. Entonces yo creo que acá, y como dice Gianfranco, ciertamente es responsabilidad del MTC, porque esas motos no debieron haber sido vendidas sin placa de rodaje. Deberían salir de las tiendas con placa de rodaje y con todos los documentos.
2: Así es. Y te vamos con la siguiente comunicación. 1:08, somos Radio Exitosa, la voz de los que no tienen voz. Las motos eléctricas ya no van a circular por las ciclovías, ya que la policía va a imponer multas desde el 2 de agosto, Tito.
3: Exacto, pero ¿a quién va a poner la multa la policía? ¿Al conductor o a la persona? O sea, el conductor debería tener una licencia de conducir. Uh-huh. Pero los conductores de las motos eléctricas no tienen necesariamente una licencia de conducir. No tienen licencia de conducir. ¿A quién le van a imponer la multa? Y las sanciones se impone al conductor y se le descuentan los puntos porque la sanción es al conductor, para que no vuelva a cometer la sanción. Y como dice Jesús y siempre lo recuerda, las motos eléctricas y los scooters hasta 25 kilómetros por hora y bicicletas deben ir por las ciclovías. Las motos eléctricas por la calzada, por la pista, no por la vereda, no por los pasos peatonales, no por las vereda o acera, ¿verdad? Uh-huh. Si es que van a circular por la vereda, deben descender de su vehículo y llevarlo empujando. Pero eso nunca vemos que lo hacen.
2: Así es. Sí, te vamos con la siguiente comunicación. Hola, buenas tardes.
6: Hola, buenas tardes.
2: ¿Cómo está? Bienvenido a Exitoso.
6: Sí, acerca de ese problema, en realidad es un problema muy muy muy peligroso. Yo manejo carro, una minivan, yo veo que estas motitos eléctricas las manejan mujeres y con hijos, yendo al colegio, hasta cinco he visto como que fueran paquetitos. Un accidente de esos, si un carro le da, los todos se van a tener un mal fin. Entonces, ellos lo ven como un juguete, esa moto. Se ve en todos lados que están entrando a las pistas grandes, donde hay carros grandes, uh-huh. donde no se les ve. Y después, al último, siempre le echan la culpa a los choferes de los carros grandes, cuando los primeros ocupados son esa gente que maneja esas motos. Uh-huh. Dios no quiera que no ocurra un accidente, pero eso es un peligro bien grande. Y para eso el ministerio tiene que tener conciencia de eso y ser muy drástico. La gente lo toma como un juego. muchas, veo muchas mujeres y sin ser discriminado, pero ellas lo toman como un juego, manejan, y a su costado, yo veo acá en la Panamericana, por Puente Piedra, un tráiler, ¿no?, trayendo ladrillos, y ella a su costado metiéndose por un costadito. ¿Qué es eso? Entonces, hay que tener, de verdad, el Ministerio tiene que ponerse las pilas, ser muy drástico, sancionar y reglamentar bastante, porque va a ocurrir muchos incidentes, ya ha ocurrido en realidad. Pero van a poner muchas estrategias que son distintas. La gente está tomando como un juego y se compran y se compran como si fuera un juguete que está acá en la esquina. Como están cómodos en realidad, entonces se compra y se llena de esos latinos.
3: Totalmente
6: eso
3: de acuerdo.
6: Eso lo voy a generar en mi comentario.
3: Muy amable, gracias.
2: Muchas gracias.
3: De acuerdo, porque 150 mil conductores o más, Katiuska, que no tienen licencia y que no saben de normas ni de reglas ni del Reglamento Nacional de Tránsito. Es por eso que se pasan la luz roja, manejan de manera imprudente, irresponsable, pero al formalizarlos, al menos algo van a aprender de normas de tránsito.
2: Así es, vamos con la siguiente comunicación. Realmente estábamos escuchando todos los amigos del volante incómodos por la situación que ellos tienen que afrontar todos los días cuando tienen que ir por esas rutas también con estas motos eléctricas, claro, que no están cumpliendo tampoco con el reglamento.
3: La licencia es la categoría B2 porque uh-huh. el manejo de una moto eléctrica es distinta, la conducción de una moto eléctrica es distinta a una moto con motor, una motocicleta a combustión, uh-huh. distinta porque el pedal, el embrague, ¿no es cierto?, es totalmente distinto. En cambio, la moto eléctrica solamente aceleras en el manubrio, algunos tienen el acelerador en el piso, pero nada más, es aceleración y freno, es totalmente distinta la conducción de una moto a combustión.
2: 1:12, somos exitosas, somos la voz de los que no tienen voz, le damos la bienvenida a la siguiente comunicación, buenas tardes. Hola, buenas tardes, bajemos el volumen de la radio o la televisión, por favor.
7: Buenas tardes al programa y buenas tardes al programa y saludarla ante todo. Sí, es cierto, en aspecto de los conductores, en nuestro país ha habido una migración importante de peruanos hacia el exterior, hacia España, Estados Unidos, Gran Bretaña, y todo eso ha ocasionado la escasez de conductores. Pero eso no debe significar para flexibilizar en todo caso a conductores que responsablemente han incurrido en graves faltas graves. Y me pareciera que los legisladores o las autoridades que administran el sector transporte eso están flexibilizando con finalidad de cubrir de repente las plazas de vacantes que hay en diferentes empresas, ¿no? Principalmente, ¿en qué empresas? La empresa agroindustrial, las empresas mineras, ¿no? Pero también, por otro lado, Sonafil, el Ministerio de Transporte y Comunicaciones, ¿no? También se está regulando el aspecto de los conductores que trabajan en excesivos horarios, como si fuera ya una explotación, la verdad es eso, en los conductores porque trabajan en las empresas mineras bajo un sistema, sistema minero, de contratos y todo eso. Entonces, eso también ocasiona muchas veces accidentes que son fatales.
3: Muy amable, señor. Gracias por sus comentarios.
2: Gracias. Muy bien, muchas gracias. 7410-955 y el 940-800-800. Estamos aquí en la hora del volante con Tito Alvites. Los escuchamos. Buenas tardes. Hola, buenas tardes. Le recordamos bajar por favor el volumen de la radio o la televisión para poder comunicarse con Exitosa y así evitar ese eco. 7410-955 y nuestro WhatsApp 940-800-800, hablando sobre una nueva problemática, ¿no? Esto es parte de la tecnología, sí. Como lo decían los oyentes, luego de la pandemia explotó este tipo de motos eléctricas.
3: El procedimiento ordinario de inmatriculación de una moto o de un vehículo Katiuska obligatoriamente exige dos cosas. El DUAN es la declaración única de aduanas y la boleta o la factura del vehículo que has comprado. Con esos dos documentos, que son básicos, vas a registros públicos o registro vehicular, te expide el número de placa y la tarjeta de propiedad. Luego la Asociación Automotriz del Perú es la que produce las placas, el metal que va colocado en la parte delantera y posterior, ¿no es cierto? Y una vez ya con esa placa de rodaje, el propietario puede seguir con los siguientes trámites, ¿no? Con el tema del SOAT, y el conductor, si no tiene una licencia de conducir, va a tener que sacar una licencia tipo B2.
2: Correcto, hay una llamada en espera, le damos la bienvenida. Hola, buenas tardes.
8: Buenas tardes, señorita.
2: ¿Cómo está? Buenas tardes. Escuchamos.
8: Sí, Sí, me parece muy bien el tema de que todo vehículo automotor eléctrico que esté por las pistas debe tener revisión técnica, SOAT y licencia de conducir, la persona que lo conduce. ¿Sí? En otros países se van al extremo. Usted en su casa debe tener un seguro. Si es que un familiar se resbala y se rompe un hueso en su casa, usted tiene que pagar a tener el seguro. Acá, ¿por qué no? ¿Por qué hacemos la diferencia? ¿Por qué todavía estamos a lo salvaje, entre comillas? ¿Por qué vivir así? Me cojo mi moto y me voy a la calle. Por ahí. Debe haber, inclusive, seguro contra terceros en el tema material. Yo con mi moto eléctrica choco un carro. ¿Y cómo se paga ese carro? ¿Quién lo arregla? ¿Por qué discriminar en esa forma a desfavor de los contribuyentes y la persona que tratamos de hacer las cosas bien, que cumplimos con las normas? ¿Por qué siempre saltarlas, no? Nuestros legisladores, en vez de hacer leyes para que las motos de las tiendas salgan con esos documentos, con la placa, con todo, están que hay que se pelean por el poder, quién roba más, quién se asigna más dinero del Estado. ¿En dónde estamos? Ojalá que con la nueva presidenta todo esto cambie. Muchas gracias.
3: Muy amable, gracias por el comentario.
2: Excelente, muchas gracias, Tito.
3: Ok, Katiuska, muy bien.
2: Y por supuesto, también tenemos espacio con Tito el día jueves, aquí en la hora del volante por Radio Exitosa. 1:17 a las 2 de la tarde inicia ya el partido de la semifinal de Francia y España. Así que nos vamos hasta Jesús María con nuestra compañera Vanessa Rubio, porque los españoles se reúnen para ver la semifinal contra Francia. Contigo, Vanessa.
9: Katiuska, buenas tardes, estamos en vivo desde el Centro Español del Perú. Efectivamente, a las 2 de la tarde, España tiene un encuentro importante con Francia por la semifinal de la Copa del Mundo 2026 que se juega en Dallas. Y justamente aquí la comunidad española se ha reunido desde muy temprano, algunos con sus laptops todavía están terminando de trabajar, pero ya están listos porque se ha instalado una pantalla gigante para que puedan compartir, para que puedan ver este encuentro importante, la semifinal. Recordemos, España no llegaba a una semifinal desde hace 16 años, en el 2010, cuando campeón del mundo en el 2010. Y justamente aquí ya todos están con sus camisetas de la roja, la camiseta española, algunos con la camiseta alterna, y justamente vamos a conversar con ellos. Queremos conocer sus historias, están compartiendo, tomando vino, algunos platillos típicos españoles, por aquí hay un grupo de españoles. ¿Cómo están? Estamos en vivo para Exitosa. Coménteme, por favor, ¿cuál es su nombre?
10: Yo me llamo Amparo.
9: Ha venido de trabajar, vemos que tiene su laptop ahí, está terminando quizás su jornada laboral, pero también acompañando este partido decisivo para España.
10: No, mi jornada laboral no acaba nunca, por desgracia. Entonces, por eso he traído el equipo. Estamos haciendo un intermedio en nuestro día para poder ver el partido y animar al equipo de nuestros amores, que es la selección española.
9: ¿Cuál sería su score para hoy?
10: ¿El pronóstico? Mi pronóstico es un
9: 3-1. ¿3-1? ¿Goles de quién?
10: De Mbappé, el de Francia, y yo cuento siempre con mi gol de Mikel Merino y doblete de Lamine Yamal, que va a romper ya el hielo en este Mundial.
9: ¿Quién le gustaría que España se enfrente en una final?
10: La verdad que me da igual a quién ganar en la final. No tengo ningún favorito para eliminarlo.
9: Muy emocionado.
10: Hombre, ya hemos pasado por estas situaciones en el pasado, entonces las vivimos con un poquito menos de nerviosismo que en 2010, pero sí tenemos ganas de eliminar a Francia esta noche y el domingo a quien se ponga.
9: Gracias. ¿Usted cuál es su pronóstico? ¿Goles de quién quizá desee en este partido?
11: Yo estoy con él con que será este el partido en el que Lamine explote en este Mundial y marque dos golitos, y con un 2-0 nos vemos para casa.
9: Muchísimas gracias, Katiuska. Parte entonces de las declaraciones de aquí de algunos españoles que nos están comentando cuál sería su score, su pronóstico. Recordemos algunas estrellas de España, Lamine Yamal, Pedri, Cucurella. Así que vamos a seguir conversando aquí también con algunos ciudadanos españoles que están con la bandera aquí, por ejemplo, del país de sus amores. Señor, ¿cómo está? Estamos en vivo para Exitosa. ¿Con quiénes ha venido a compartir esta tarde a ver el partido de España versus Francia?
12: Mis amigos, he venido con mis amigos. Alex, Víctor, aquí mi gran amigo, gerente comercial, nos va a vender todo hoy, creo.
9: ¿De qué parte de España es usted?
12: No, yo soy peruano, pero mis padres son españoles. Yo viví en Perú hace ya 15 años.
9: Pero siempre, digamos, alentando a la patria y sus amores.
12: Por supuesto, me tocó ser campeón mundial en el 2010, estás viviendo en Inglaterra, me va a tocar ser campeón mundial en el 2026 viviendo en Perú, fíjate qué maravilla.
9: ¿De quién para este partido?
12: Mira, hoy, Oyarzabal, Lamine Yamal. Fíjate, Lamine Yamal. Hoy es.
9: El score.
12: 2-0. 2-0. Tiempo reglamentario. Francia, muchas gracias. Feliz día, porque hoy es su día, el día de la República Francesa. Pero bueno, nosotros tenemos que seguir jugando hasta el domingo, que es la final. Así que.
9: Me gustaría que España se encuentre en la final.
12: Me gustaría con Argentina, pero va a ser con Inglaterra. Eso es lo que creo.
9: Gracias, vamos a seguir por aquí, Katiuska. También hay ciudadanos que siguen llegando, se colocan la camiseta, comparten juntos. También vemos un personaje bastante pintoresco, conocido de la televisión peruana, Santi Lesmes, conductor, pero también español, y está vestido de pies a cabeza con el uniforme español. Santi, ¿cómo estás? Bienvenido a Exitosa. Coméntanos también, aquí has venido con la familia a apoyar a la selección española.
13: Sí, bueno, yo soy directivo acá, así que soy el secretario de cultura acá, y sí, bueno, a celebrar con toda la comunidad española.
9: Pronóstico para hoy.
13: Pierde España 6-0. No, ganamos. Ganamos, ganamos.
9: ¿Con quién te gustaría que se disputen las finales,
13: padre? Da igual, con quien disputemos vamos a ganar. Da igual. Me hubiera gustado que fuera la final con Perú, pero. Complicado.
9: Difícil, pero.
13: Complicado, complicado. Algún día.
9: ¿De qué parte de España eres?
13: De Málaga, del sur.
9: Coméntanos también cómo se viene desarrollando este encuentro, que es importante en la comunidad española en el Perú.
13: Bueno, en Perú hay muchísimos españoles y este es el centro español. Y acá nos juntamos para celebrar pues absolutamente todo lo que son nuestras fiestas, costumbres y disfrutar de la gastronomía, ¿no? Y ahora, pues bueno, pues con el fútbol, que España es un país futbolero, pues nada, como ves, hoy esperamos más de 500 personas. Así que nada, es una fiesta, disfrutar en familia, que es lo bonito, y ya está.
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9: Gracias
13: a ustedes. ¡Viva España y viva Ricardo Rondón!
9: Saludos para Ricardo Rondón. Bien, entonces, Katiuska, de esta manera celebran los españoles, la comunidad española, algunos peruanos, con padres, con familia en España, que están muy contentos con la camiseta de la Roja, esperando ya el inicio de este encuentro futbolístico entre Francia y España, que está programado para las 2 de la tarde. Falta un poco más de 30 minutos, ya en la pantalla se ve el calentamiento de los jugadores, de las estrellas también en España, y que ellos esperan pues un triunfo de su equipo para disputar la final, en este caso el domingo, ¿no? Esperan un triunfo para hoy en esta semifinal. Están compartiendo también algunos vinos, algunos platos típicos de España, como la paella. Vemos ahí que comparten en familia, y eso es lo más importante hoy aquí, porque en la fiesta del fútbol se trata también de eso, de compartir cultura y compartir tradiciones. La información que tenemos en vivo para los 95.5 de la FM en Lima, en el mes de la patria, exitosa.
2: Gracias, Vanessa. Muy confiados los españoles, ¿no? Ganamos 3-1 la Lamine Yamal. Bueno, Francia también viene fuerte, ¿no? La máquina de goles, Mbappé, Dembélé, en la puerta del pan, en la puerta del horno se quema el pan, ¿no? Dice esta frase. A las 2 inicia ese encuentro deportivo y toda la información a detalle con nuestros compañeros de Exitosa Deportes, pero esta hora nos vamos al Congreso con nuestro compañero Kevin García. Contigo, Kevin, buenas tardes, bienvenido.
14: Muy buenas tardes, información en vivo desde el Congreso de la República. El ex candidato Roberto Sánchez, desde los exteriores del Parlamento, se pronunció respecto a diferentes temas. Primero, a lo que declaró el congresista Jaime Quito, integrante de Juntos por el Perú, que indicó que si el ministro de Justicia, el actual, no está de acuerdo con un indulto al expresidente Pedro Castillo, el presidente encargado de la República, José María Balcázar, debería buscar un reemplazo. Esto fue respaldado por Roberto Sánchez, quien indicó que si es una decisión de gobierno, se deberían evaluar las alternativas. Escuchemos.
15: Hay una decisión de gobierno, tendrá que buscarse la alternativa que dé facilitación, ¿no? Entonces pueden haber discrepancias o lo que fuere, pero hoy nosotros creemos que quien corresponde que ha de tomar esta decisión es el presidente de la República.
14: Roberto Sánchez también se pronunció respecto a esta reunión que ha sostenido Keiko Fujimori con el ex candidato Jorge Nieto del Buen Gobierno. Él ha indicado que cada quien es dueño de sus acciones. Escuchemos.
15: No, yo creo que cada quien es dueño de sus acciones. Nosotros somos respetuosos de ello. Solo reafirmamos una voluntad importante de construir una oposición democrática firme, coherente.
14: Y por último, Roberto Sánchez reveló que Juntos por el Perú está preparando dos listas, tanto para la Cámara de Diputados como la Cámara de Senadores, para que puedan presidir la mesa directiva. Escuchemos.
15: Nosotros estamos construyendo una propia lista que pueda competir tanto para la Cámara de Senadores como la Cámara de Diputados. Y esa es, en estos momentos, primero se pone pues entre la carreta y los caballos. Hablemos de los partidos políticos, ¿no? Aquí no son aventuras individuales, pues acá no se compran ni se venden. Aquí hablamos de posturas políticas mirando el país. Y son tres fuerzas políticas que sabrán poner a sus mejores cuadros. Estamos tras, precisamente en esta conversación, tras una cuarta fuerza política. Es una inmensa responsabilidad.
14: A estas horas de la tarde en el Congreso de la República se tenía previsto ver el tema del crédito suplementario. Sin embargo, esto ha sido postergado para las 3 de la tarde. La información que tenemos desde el Congreso de la República para los 95.5 de la FM en estas fiestas patrias, exitosa.
2: Así es, Kevin, somos exitosas, somos la voz de los que no tienen voz. 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Ya volvemos.

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2: Solo 90 minutos y una nueva final mundialista. Francia quiere confirmar que sigue siendo una de las grandes potencias del fútbol internacional.
3: Liderados por Kylian Mbappé, los Blues han exhibido jerarquía, contundencia y una plantilla repleta de talento para llegar hasta las semifinales.
2: Ahora ante España, los franceses afrontarán un duelo de alto voltaje en el que solo uno podrá dar el último paso hacia la gran final.
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0: La temperatura en Lima 19 grados, Piura 22, Trujillo 20 grados, 1:31 p.m. El Poder Judicial realiza la audiencia de proceso inmediato contra Joanny Yesenia Lindao Feria por el presunto delito de desobediencia o resistencia a la autoridad. Cabe añadir que en horas de la mañana se conoció que el Ministerio Público dispuso la destitución de la referida fiscal luego de que se difundieran imágenes en las que agrede verbal y físicamente a un agente policial durante una intervención en la región de Piura. En otros temas, el Ministerio de Transportes y Comunicaciones, a través de Provías Nacional, informó que iniciará en agosto los trabajos de rehabilitación del Puente Tumbes, ubicado en el kilómetro 1278 de la carretera Panamericana Norte. La obra permitirá garantizar la seguridad y continuidad del tránsito en uno de los principales corredores viales del país. En el ámbito regional, tenemos información en vivo desde Piura con nuestra compañera Cintia García. Adelante, Cintia, bienvenida.
1: Información en vivo desde Piura y las cámaras de seguridad de una discoteca registraron el violento ataque que sufrió Fray Céspedes Palacios al interior del establecimiento. En las imágenes se observa cómo uno de los agresores toma por el cuello y lo lleva hacia un grupo de aproximadamente 6 sujetos, quienes lo golpean con puños, patadas y sillas hasta dejarlo inconsciente. Aunque la víctima logra ponerse de pie por unos instantes, vuelve a ser atacada por la turba. Producto de la agresión, fue trasladado a un hospital de Piura, donde permanece en recuperación con graves lesiones. Entre ellas, las heridas de arma blanca han producido en su cuerpo traumatismo cervical y traumatismo encéfalocraneano, las cuales, según los reportes preliminares, pusieron en riesgo su vida. Vecinos de la zona han señalado que el establecimiento ya había sido objeto de quejas por alteración del orden público y exhortaron a las autoridades a adoptar medidas para evitar que hechos de esta naturaleza vuelvan a repetirse. Informando desde Piura en los 104.1 de la FM, somos exitosa, la voz de los que no tienen voz.
0: Ahora nos trasladamos de inmediato hasta Tumbes, esta vez con Carlos Esteves. Adelante, Carlos, te escuchamos.
2: Muchas gracias, buenas tardes, exitosa desde Tumbes. A partir del 25 de julio se inicia el avistamiento de ballenas en el litoral tumbesino, así lo informó el alcalde de Canoas de Punta Sal. Escuchemos lo que nos dice Javier Pasos, alcalde del distrito de Canoas.
3: Canoas de Punta Sal se viste una vez más de gala turística. El día 25 de julio, a partir de las 7 de la mañana, estaremos haciendo el avistamiento de ballenas con todas las autoridades, tal cual y se ha realizado durante estos últimos años. Esperamos más visitantes porque cada vez que se va avanzando en este tipo de actividad turística, los operadores turísticos también van mejorando, perfeccionando este servicio a todos los turistas y visitantes que nos visitan. En relación al año 2025 esperamos un incremento del 20%, que hablaríamos pues de unos 30.000 visitantes. Señala que el DPA por su misma forma.
2: Javier Pasos manifestó que este año se espera un promedio de 40.000 turistas que lleguen a Tumbes y a Canoas de Punta Sal para realizar este avistamiento de ballenas que será hasta el mes de noviembre, que es el tiempo o el espacio donde cruzan estos crustáceos hacia el sur del país. Desde Tumbes, informó Carlos Esteves para Éxitos en los 89.7 del dial, la voz de los que no tienen voz.
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1: Le damos la bienvenida a nuestro invitado Sergio Checho Cuadros, músico, compositor y productor musical. ¿Cómo está? Bienvenido, exitosa.
2: Muchísimas gracias, Catiuca, por la entrevista y bueno, feliz de estar nuevamente acá en el programa Exitosa, ¿no?
1: Excelente. ¿Cuántas quenas o versiones, variaciones de la quena toca usted, maestro?
2: Ah, bueno, mira, las versiones que vienen acá, por ejemplo, son diferentes, ¿no? Vienen acá en diferentes tamaños, como puedes ver, ¿no? De pequeño a grande, ¿no? Entonces, cuando son los pequeños tienen otro tipo de sonido, y los medios nosotros, y bueno, que es la más popular, el estándar, como llamamos, y el quenacho, que tiene un sonido más telúrico, ¿no? Tocamos un poco el quenacho, ¿no?

0: Excelente, excelente.
1: ¿Y la pequeña,
0: solo
1: no?
0: ¿Solo toca la quena?
1: ¿Perdón?
0: ¿Solo toca la quena?
1: No, también sí, también toco, bueno, todo.
0: Viento.
1: O sea, realmente mi profesión es, aparte de artista, también es productor musical. Yo también, el productor musical siempre tienes que tocar todos los instrumentos, porque tienes que en algún momento dirigir a las personas que van a grabar para ti en alguna producción o algún trabajo, ¿no? Entonces, muy aparte de la quena, también toco el saxo, también toco la flauta. La flauta traversa, el saxo soprano, algunos aerófonos andinos y también internacionales, ¿no? Como las flautas irlandesas, el didgeridú, y bueno, los instrumentos que normalmente siempre, como la guitarra, el bajo, el charango, un poco de percusión, es decir, todo, ¿no? En el mundo de la música tienes que estar siempre ligado no solo a un instrumento, sino a tener variedades de instrumentos para tener otro tipo de criterio a la hora de hacer una melodía o crear algún arreglo correspondiente, ¿no?
0: Excelente. ¿Y también ha trabajado con los Zúcar?
1: Ah, sí, con Tony. Sí, tengo la suerte. No, bueno, yo tuve la suerte de grabar primero un disco con él, ¿no? El disco se llama De Raíces y fue, bueno, bajo la dirección de él y otro también, músico muy genial, saxofonista Pablo Gil. Entonces ellos grabaron ese disco en Miami y, bueno, yo hice las tomas acá en Lima. Una vez que grabamos todo, genial, quedó. Así pasó casi un año y medio, un par de años para ser exacto, y me contaron que iban a presentar el disco en el Miramar Home Center, allá en Miami. Entonces querían que yo pues se presente, que había grabado. Y para mí, para la quena sobre todo, que es un instrumento milenario, que tenga ese tipo de repente de reconocimiento, porque era tocar con una big band de jazz, completamente con músicos, bueno, totalmente de primera, ¿no? Ganadores de Grammys y todo eso. Fue realmente lo más bonito que me sucedió, bueno, en mi carrera, ¿no? De tantas alegrías que me dio, ¿no?
0: Qué lindo. ¿Y qué género se puede tocar con la quena? ¿Jazz también?
1: Claro, puedes tocar...
0: ¿Jazz con quena?
1: Puedes tocar cualquier tipo de ritmo, cualquier tipo de género, no solo nuestra música peruana, latinoamericana o andina también en este caso, ¿no? Si tocamos algo, digamos, de la costa, ¿no? Por ejemplo,

0: por ejemplo, también.
1: ¡Aplauso!
0: Claro, y puedes tomar diferentes tipos de canciones.
1: ¿Esas quenas más grandes?
0: Bueno, esas quenas de acá realmente son del mismo tamaño, sino que son diferentes, este...
1: ¿Otro color?
0: Sí, otro tipo de material. Este es un material que se llama madera, por lo general es conocido como chonta.
1: ¿Chonta?
0: Sí, claro. Todos son de maderas exóticas, ¿no?
1: ¿Cuántas quenas tiene usted, maestro?
0: Ah, ¿en mi colección o la que vendo en
1: ¿en
0: este
1: caso? ¿En su colección?
0: Ah, sí, en mi colección debo tener por lo menos unas 200 quenas.
1: ¿200 quenas? Claro, ¿y de todos los tamaños?
0: Sí, de todos los tamaños, medidas, de materiales. En mi casa, acá, por ejemplo, tengo en madera y tengo en bambú natural y bambú flameado, que son las quenas que normalmente siempre también exporto a diferentes partes del mundo. Pero también hay quenas que son de huesos de cóndores, huesos de humano, de tibia, de peroné. Entonces, inclusive de huesos de pelícanos, hay quenas de arcilla, hay quenas de metal. Inclusive la quena más antigua del Perú fue encontrada hace 15 años, creo que si no recuerdo un poquito más, en Caral, ¿no? Con 5.400 años de antigüedad. Y en Chilca, de hueso de pelícano, se encontró con 5.800 años de antigüedad. Y ahí viene un misterio, ¿no? Las dos quenas más antiguas encontradas con el carbono 14 y todo eso, han sido en la costa y no en la sierra, porque la sierra supuestamente es la parte más andina, claro, que tenemos ancestralmente hablando de la quena, ¿no? Y ahí se creó un misterio, ¿no? Que la quena era de todo el Perú y de Sudamérica, ¿no?
1: Qué lindo. Hasta su polo tiene una quena, maestro.
0: Ah, sí, mi perrita también se llama quena. Bueno, sí, es par en collar también. En el tatuaje también tengo una quena.
1: Tiene una quena,
0: sí,
1: en el hombro, en el brazo.
0: Sí, siempre, fue el instrumento que realmente me cambió la vida.
1: ¿Hace cuántos años que usted toca la quena?
0: Yo desde los 11 años. Ahorita tengo 46 años.
1: ¿Y cómo descubre la quena?
0: En el colegio, en el curso de educación artística. Me enseñaron el curso de educación artística, mi profesor, y para mí fue realmente...
1: ¿Me apasionó?
0: Sí, porque también es dedicarse uno, ¿no? Porque en un comienzo de repente mi familia no querían que yo sea músico, querían de repente que tenga otra profesión, es normal a veces. En el Perú y en muchas partes de Sudamérica, la carrera del músico no está visto como una carrera, sino está visto como un hobby. Es porque realmente a veces no le toman tanto interés o tanta, como decir, importancia a lo que puede hacer. Si tú escuchas, por ejemplo, el programa Exitosa, tururut, sale una canción, tiene un fondo musical, eso lo hace un productor musical, eso lo hace una persona que realmente ha tenido una carrera, como en mi caso, ¿no? Que me dedico a eso, no solo a solo tocar la quena, sino también a producir música para diferentes lados.
1: Excelente, excelente. Su concierto, por favor, ¿cuándo es? Este 22 de julio en el Cocodrilo Verde.
0: Sí, estamos en el Cocodrilo Verde en Miraflores, junto con mi banda Inca Latin Jazz, ¿no? Que hacemos un viaje imaginario de la quena por el mundo, ¿no? Y ese día también estamos presentando una producción, parte de la producción de mi nuevo disco, que también justamente lo hemos tenido invitado a Tony Zucker, y eso es para mí es un honor, ¿no? Ya que tengo una gran amistad con él, y la verdad me da gusto que también en sus proyectos haya puesto la quena, que es un instrumento que tiene demasiado potencial y se puede hacer todo tipo de música, ¿no?
1: Excelente, un aplauso para Sergio Checho Cuadros, músico, compositor y productor musical. Muchas gracias, maestro, éxitos con su concierto,
0: gracias,
1: encantadísimos.
0: Los espero, no se olviden, estamos en nos pueden ubicar en todas las redes sociales y ahí vamos a estar ahí haciendo el viaje imaginario de la quena por el mundo.
1: Excelente, ahora nos vamos para Arequipa con nuestro compañero Richard Calcina. Contigo, Richard, buenas tardes, bienvenido.
2: Información en vivo, pobladores del distrito de La Joya bloquearon el kilómetro 48 de la carretera Panamericana Sur para exigir la pronta ejecución del proyecto integral de agua y una solución definitiva a la falta de este servicio. Los manifestantes denunciaron que llevan más de un mes sin el servicio del agua potable, situación que afecta a cientos de familias en el distrito. Los pobladores están demandando la presencia inmediata de las autoridades competentes para instalar una mesa de diálogo y asumir compromisos concretos que permitan solucionar esta problemática. Debido a esta protesta, el tránsito vehicular en la Panamericana Sur es bloqueado por parte de los diversos manifestantes, quienes están desarrollando movilizaciones a lo largo de esta Panamericana en el kilómetro 48, por lo que se exhorta también a los diversos conductores a tomar sus medidas correspondientes y a las autoridades la pronta solución a las demandas de dichos pobladores. Desde Arequipa y informó Richard Calcina para Exitosa, la voz de los que no tienen voz.
1: Así es, Richard, muchas gracias. Vamos a escuchar la entrevista personal al postulante, Carlos Martín Eulalio Loyola Escajadillo, en un concurso público para la selección y nombramiento del jefe de la OMPE. Escuchemos.
3: Previamente, no tengo ninguna responsabilidad, pero voy a explicarle por qué sustento que no tengo ninguna responsabilidad. Voy a comenzar con el último y después termino con el tema de los útiles. Porque el último, lo que ayuda para la explicación, es que habla de 19ª Olimpiada. 19ª Olimpiada. Eso implica que hubo 18 Olimpiadas, 6 previas, ¿no? Y son Olimpiadas anuales. Era una actividad que RENIEC hacía regularmente para buscar la mejora de su clima organizacional. Era una actividad que organizaba la Gerencia de Talento Humano del RENIEC. Lo organizó durante los 18 años previos. Era una actividad que, para poderle otorgar crédito presupuestal, certificado de crédito presupuestal, previamente tenía que estar esta actividad aprobada por el jefe nacional del RENIEC en el plan operativo institucional. Adicionalmente, habían comunicaciones formales, ¿no?, de aprobación, diríamos, de esta actividad. Porque lo que hace un gerente de planeamiento y presupuesto es, como dice su nombre, autoriza los certificados de crédito presupuestal, pero no autoriza el gasto. La autorización del gasto.
1: 1:47, somos Radio Exitosa, la voz de los que no tienen voz. Esto ha sido la entrevista personal al postulante Carlos Martín Eulalio Loyola Escajadillo en este concurso público para elegir y nombrar al nuevo jefe de la OMPE. Sabemos todo lo que pasó en la primera vuelta, sabemos quién está asumiendo de forma momentánea, Bernardo Pachas. 1:48, somos Radio Exitosa, la voz de los que no tienen voz. Esto, ahora vamos a presentar la pregunta del día, la pregunta exitosa, con nuestra compañera Chantal Ordóñez, periodista de Exitosa. Hola, Chantal, ¿cómo estás?
4: Hola, Katy, ¿cómo estás? Muy bien, buen muchas martes. Gracias. Buen martes para ti, buen martes para todos los oyentes de Exitosa, para toda la población que nos sintoniza día tras día y que sobre todo se conecta a esta hora para poder responder a la pregunta exitosa que ya está publicada en todas nuestras redes sociales. ¿Cómo califica la decisión de Rafael López Aliaga de no asumir como senador para postularse a regidor por la Municipalidad de Lima? Bueno, esta es la pregunta que hemos planteado a través de todas nuestras redes sociales. Tengamos en cuenta también que el Pleno del Jurado Nacional de Elecciones resolvió de manera definitiva declarar fundado el recurso de apelación presentado por Renovación Popular, autorizando pues formalmente la postulación de Rafael López Aliaga como primer regidor de la Municipalidad de Lima, Katy.
1: Sí, Chantal, los escuchamos, 7410-955 y el 940-800-800, ¿no? Esto ya viene varias semanas atrás, cuando él dijo no voy a asumir mi función como senador, emitió su carta de renuncia. Sin embargo, eso no es válido, sabemos que el cargo es irrenunciable, lo explicaba hoy día Martín de Acevedo, que ellos ya recibieron las credenciales por sus correos electrónicos, lo ha hecho el secretario general del Partido Renovación Popular, y ahora quiere regresar, pero como primer regidor.
4: Así, ¿no?, es, él tenía un plazo de 3 días para impugnar a esta entrega de credenciales, sin embargo, no lo ha hecho, al parecer, y todavía seguiría siendo un senador electo. Sin embargo, ya el Pleno dispuso esta situación, pero vamos a ver lo que sigue más adelante y cómo se determina y cómo se aclara sobre todo esta situación con el señor López Aliaga. Vamos con la primera comunicación. Hola.
5: Aló.
4: Aló, ¿cómo está?
5: Hola, buenas tardes. Buenas. Richard de Lautiro.
4: Hola, Richard.
5: Este señor, no sé qué tanto poder tiene la política. En sus entrevistas, francamente, queda mucho de hablar. O sea, no sé cómo encabeza un partido político como líder y que haya supuestamente haya llegado el tercero y pudo haber llegado al segundo para debatir con la señora, bueno, y era Keiko. Y mire, y ahora pues, ¿qué favoritismo le dan? ¿Se sabe algo de los gobiernos de Fujimori, que tiene poder pues autónomo pues en el país de la corrupción? ¿O qué es lo que pasa? Y los periodistas, señores, que le entrevistan, no, francamente, que no le confrontan, le deja que se explaye ahí, hablar todos como si fuera un buen líder. Y con qué atraso a Lima, señora, con esta chatarra que trajo de tren, que está ahí parado en el centro de Lima, señores, va a dar vergüenza cuando en otros países, señores, hay trenes ya modernos, modernizados, y nosotros seguimos porque con trenes de 70 vamos, y lo van a hacer andar, qué vergüenza. Mejor me subo pues al tren que o sea, se va a traer minerales, señores, creo que es más. O sea, más nuevo que esos trenes viejos que ha traído. ¿Qué tal estaba, francamente? ¿Qué tal poder tiene este señor?
4: Muy bien, muchas gracias. Gracias. Gracias, Richard. Vamos con la siguiente comunicación. Hola. Aló, buenas tardes. ¿Cómo califica la decisión de Rafael López Aliaga de no asumir como senador para postularse a regidor por la Municipalidad de Lima? Esa es la pregunta de Exitosa. Hola. ¿Aló?
6: Aló, buenas tardes.
4: ¿Qué tal, señor? Buenas tardes. Adelante, lo escuchamos.
6: Gracias, señorita, por esta oportunidad. Yo no lo conozco ahí, pero es de vista anual. Sé que su pretensión es saludable, porque es más que nada humanista, porque entre su sueño tiene que dar prioridad al agua que necesitan muchas familias de aquí en Lima. Y así lo he hecho. Entonces, por esa parte, yo celebro que diga que no tiene otra cosa encima de ese lugar.
4: Gracias. Muy amable. Gracias. Bien, gracias por su opinión. Gracias. Vamos con una comunicación más. Hola. Aló.
1: 7410-955-940-800-800. ¿Cómo califica la decisión de Rafael López Aliaga de no asumir como senador para postularse a regidor por la Municipalidad de Lima? Los escuchamos.
4: ¿Aló?
7: ¿Aló?
4: ¿Aló? ¿Cómo está, señor? Buenas tardes. Bienvenido a Exitosa.
7: Bueno, yo como ciudadano le veo a ese señor que es un inmaduro y busca su conveniencia, nada más. Gracias.
4: Bien, gracias. Conciso, muy amable. Gracias. 7410-955 y el 940-800-800 para que pueda responder a la pregunta exitosa del día.
1: Así es, Chantal. Vamos a hacer un pequeño paréntesis, correcto, para brindar esta información. José María Balcázar solicitó al Congreso la pensión vitalicia de expresidente. En su carta sostiene que la ley no exige un tiempo mínimo en el cargo para acceder a este beneficio. Sumilla solicitud de otorgamiento de pensión vitalicia. Solicita reconocimiento y otorgamiento de pensión vitalicia de expresidente de la República conforme a la ley número 26519 y en forma simultánea. Doctor José María Balcázar, y brinda todos sus datos, ¿no? Petitorio finalmente, de este solicitud para que pueda recibir hasta los últimos años de su vida la pensión vitalicia. Esto como fuente La Encerrona, un medio de comunicación alternativo en las redes sociales. 1:54, somos exitosas, somos la voz de los que no tienen voz. Chantal, ¿qué ha respondido la población por las redes sociales?
4: Por supuesto, Katy, vamos de inmediato.
1: Ella es Clark Kent, Luisa Lane, se pone los lentes para poder divisar mejor las respuestas de las redes sociales. Chantal.
4: Pero vamos de inmediato para poder leer mejor las respuestas de las redes sociales. A ver, Carlos Enrique dice: la política no solo debe medirse por lo permitido por las normas, sino también por la responsabilidad ética de cumplir con la palabra ofrecida. Los cargos públicos representan una confianza ciudadana y deben asumirse.
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8: Un monto, ¿no? De este que gira en torno a este partido en cuanto a las apuestas, ¿no?
9: Imaginas,
8: ¿tenías
9: cuánta,
8: el dato?
9: No, ¿tú te imaginas cuánta gente apuesta este partido? Es una locura.
8: Ah, una locura, pensé que tenías, ¿no?, ahí un número o algo.
9: No.
8: Ah, ok, perdón.
9: Siempre quería buscar eso, ¿ah? Pero no encuentro información.
8: No hay información,
9: ¿no?
8: Es incalculable, claro, porque en el momento del partido también hay muchos que empiezan a, ¿no?
9: Durante, ¿no? O sea, durante, de repente, ¿no?, cuando acabe un partido de esta calidad, o también el Argentina y Inglaterra, cuando acabe, sería espectacular saber las cifras, ¿no? ¿Cuánto se apostó en este partido? ¿Cuánto crees? A ver.
8: Y ahora son varias casas de apuesta también.
9: ¿Cuánto crees?
8: Bueno,
9: tú
8: se
9: en
8: viene
9: el mundo?
8: Francia.
9: 9 millones este partido, ¿no?
8: Por eso. Primer córner del compromiso.
9: Uy, apunta ahí Carlos Panés, sí. Apunta su primer córner, el desborde de Barcola y Pedro Porro llegó volando por la banda derecha, retrocedió como un cohete y bueno, anticipó ahí a Barcola, luego con la ayuda de Cubarsí, que le chocó la pelota en el abdomen, hizo difícil el centro del francés. Hay córner para el conjunto de Francia.
8: Así es, ¿no? Y bueno, ahí lo va a ejecutar Olise, ¿no?
9: Que se han molestado, ¿no? No dejaron entrar a su fotógrafa. Atención.
8: Sí, ¿no? Sí. Y por eso, digamos, en señal de protesta, ha quitado todas sus fotos de su perfil de Instagram y solamente sube las que sube ella a través del televisor,
9: ¿no? Claro, que le toma a través de la tele, ¿no? Claro.
8: Que obviamente sí. No tienen la calidad de, ¿no? De, bueno, de una cámara profesional.
9: Obvio, ¿no? Pero bueno, no le importa tampoco mucho las marcas al hombre, porque también no tiene chimpunes, ¿no? Con una marca que lo auspicia. Pues se pone lo que quiere, combina con la camiseta, con las medias, con el short. Un jugador diciendo diferente, ¿no? Lo de Olise, hasta ahora, muy apeligrado Lodosa. La tenencia es del conjunto de España y la ráfaga es de Francia.
8: Varios le han apostado el riñón, varios han apostado la matrícula de sus hijos, varios han apostado su sueldo.
9: Claro.
8: Al ambos anotan y al más 2.5.
9: Yo te diría el mundo entero. ¿Sabes qué me recuerda esto?
8: Sí.
9: Al Chelsea PSG.
8: París Saint-Germain.
9: Que todo el mundo le puso al ambos marcan.
8: ¿Tú no quieres comentar cuánto?
9: ¿Y qué pasó?
8: No.
9: 3-0, ¿no? No,
8: tú estás retirado de las apuestas hace un año.
9: Ya no. Mira,
8: exactamente hace un año, porque hace un año fue, bueno, exactamente, ayer se cumplió un año de la final entre París Saint-Germain y Chelsea.
9: Fue ya uno, hace 3 meses 10 soles, ¿no? Pero por show, ¿no? Pero en este mundial, un aviso fue el de Cabo Verde con Argentina, que no pueden empatar en los 90, ¿no?
8: Totalmente.
9: Entiendo que pueda ganar bacán, pero o por un gol, pero empatar en los 90, eso es un aviso muy fuerte, ¿no? Ese fue, creo que uno de los golpes más duros de la Copa del Mundo, porque y también en la Alemania, Paraguay.
8: Ahora, los que han apostado, ¿no? Sí, están en su razón, porque claramente hay una calidad alta de futbolistas, tanto en uno y otro, más en Francia, seguramente, y lo normal, digamos, es que uno piense en hacer goles, ¿no? Pero, bueno, a veces el fútbol se impone la ilógica, ¿no? Ahí está, ya llegó ahí Oscar, ahí para no se puede, si no hace rato lo hubiésemos puesto. Pero bueno, veremos, ¿no? Minutos de estudio, Iván.
9: Sí, estudio, ahora tuvo un mano a mano, atención, Lamine Yamal.
8: Falta.
9: Hay falta de Rabiola. Sí, falta. Hay falta de peluca Rabiot.
8: Estamos contando
9: contra,
8: todo.
9: Contra Dani Olmo. Cuidado.
8: El lapicero, por si acaso, no es mío. Me lo ha prestado gentilmente Kerly, pero está muy bonito. Me gusta el diseño.
9: Ahí está. A la pantalla, la cámara.
8: Sí, muy bueno, muy bueno. Y bueno, me lo ha cedido gentilmente para hacer acá los apuntes del compromiso, ¿no?
10: Sobre todo los tiros de
8: esquina. No, ahí no. No, está en el. Ya tenemos ya
9: la. Ya, tiro libre para.
8: Necesitamos el. Más bien el.
10: Una pregunta: ¿cuál llega primero? ¿Cuál es la señal que llega primero? ¿Arriba o abajo?
9: El de abajo,
8: exitosa.
9: Creo.
8: No sé, pero quedemos con el de abajo. Sí, está bien. Ahí nomás está bien. Está
10: muy bien. Arriba también igual.
8: No se puede, como le
10: digo. No hay control.
8: Sí, no.
9: Uy, tiro libre.
8: No,
9: perfecto para un zurdo, ¿va? Para un zurdo, atención. Ahí Lamine Yamal entonces va a agarrar la pelota.
8: Lo que pasa, y siguiendo con el tema de los goles, varios también se basan en los últimos antecedentes, ¿no?
9: Claro.
8: El 5-4 sobre todo.
10: Mm.
8: No me digas que no me digas que me vas a quitar el.
10: Pero no hay dos partidos
8: el
10: iguales.
8: El 5-4. Exacto, no hay, en este caso 4, ¿no?
10: Es
8: porque
10: para el archivo.
8: Hay un 2-1 y se me está olvidando el marcador del tercer partido. El 5-4 fue el último.
10: Claro, que
9: después, 2-1,
10: estaba
8: 4-1. Y hay uno más. Creo que fue 3-2.
9: Hay un 2-1 que yo me acuerdo, ¿no? Que el gol de Lamine Yamal al palo derecho, un golazo.
8: Entonces, en función a eso. Tu carapel, amigo.
10: Ok. No hay.
8: Ahora, este árbitro es centroamericano, ¿no?
10: Sí, Barton.
9: Salvadoreño.
8: Salvadoreño que arbitró el Inglaterra-México. A mí sí me gustó su arbitraje. Ahora, ¿qué está pasando? Es la tiza, ¿no?
10: Es el Ciani en la CONCACAF. Mira, hincha Turri, ¿no? Ahora sí, ya está, la crema a afeitar.
8: Pero me gusta su estilo para dirigir. Ojo, yo he sido muy crítico de los árbitros centroamericanos. De hecho, su arbitraje fue criticado en el Inglaterra-México. Pero me gusta cuando el árbitro es relajado. Me gusta cuando el árbitro es relajado. Ahora sí, ya tenemos la más grande arriba. Muchas gracias, 10 puntos hoy. La producción encabezada por JPT. Así es.
10: Que ha traído papa rellena. A ver, cuidado, el cabezazo. Ajá. Escúchame.
8: Uy.
10: Abajo allá primero que arriba. Es un segundo y medio de diferencia, ¿no?
8: Pero es la misma...
10: Es la misma señal.
9: Pues. Mira, entonces... mucha personalidad de España lo busca. Sí. Lo busca, va para adelante. Lo que se anticipaba, ¿no? Todo el mundo decía, la pelota va a ser de España y la pelota es de España.
10: Sí, España le dice
8: a Francia...
10: Banda
8: ahí, creo.
10: Sí, ya, sí, ahora sí.
9: Ya un saque de banda de Fabián Ruiz.
8: Estamos contando ya.
9: Ahí está contando. No, si lo logra es
8: después,
9: el campeón del mundo.
8: Después vamos a ponchar la hoja. Sí,
10: claro.
9: Quiere, ¿no? No, si lo logra es campeón del mundo.
10: España le dice a Francia.
8: ¿Cómo si calificaste caso, mi apuesta? Es una apuesta americana, dijiste, ¿no?
9: No, lo que pasa es que en Estados Unidos, tu apuesta que has hecho, si quieres puedes repetir a la gente, es una apuesta que se hace en el básquet. ¿Quién gana el primer rebote? ¿Quién gana el primer cuarto? Claro. ¿Por cuántos puntos gana?
8: Lo quieres hacer como los youtubers mexicanos.
9: ¿Quién va a ser el más anotador?
8: Bueno, claro. Pues le he puesto 230 chicharros a esta combinada.
9: Y si sí, y si no...
8: Menos 33.5 los saques de banda.
10: Y si no duró nada. No.
8: Más 24.5 faltas. Más 24.5 disparos. Ahora, ¿se cuenta el disparo anterior, el de tiro libre de España?
9: No, pero no, chocó la barrera.
8: Claro, no es un disparo largo.
10: Chocó la barrera. Tenía que ir al arco, ¿no?
8: Claro, y ahí tengo la duda, se fue al lateral, ¿no?
10: Sí.
8: No, si hubo un saque de banda, okay.
10: Y ahora Francia recupera el control de la pelota, pero le dura poco con Dayot Upamecano y buscar adelante... a Olise.
8: Para mezclar un poco el tema, mañana qué partido que se viene, ¿no?
10: No, mañana es una locura.
8: Mañana es una locura.
10: El que diga que es un partido normal está loco, no sabe nada de esto porque...
9: Scaloni le bajó un poco el tema.
10: Es normal,
9: ¿no?
10: Es lo que tiene que hacer un entrenador.
9: Y salió a hablar el hijo de Maradona, el hijo mayor de Maradona. Para mi padre no sería un partido más. Luego en la declaración de Scaloni cuando dijo, bueno, es un partido más normal, no para Maradona, según su hijo, no sería un partido más, y eso está claro que cada vez que hablaba de los ingleses, ¿no? Pero otra vez, ¿ah? El balón es de
8: están
9: España.
8: Están ajustando.
9: Hasta en el balón largo gana
8: los que
9: España.
8: Pensaron que iban a haber goles. Bueno, todavía es muy temprano, claro. 12 minutos, pero el trámite es... claramente, no discreto, sino muy estudiado, ¿no?
10: Tranquilo, Jan.
9: No, el tema es, yo quiero que gane España, que es mi candidato.
10: ¿O has apostado?
9: No.
10: De manera oculta.
9: No, yo quiero que gane España, porque es mi candidato. No,
8: por lo bajo.
10: No, hermano, tu candidato era Marruecos.
9: Estás loco, mi candidato es España.
10: Que el equipo que
8: hay que ser bien osado.
10: El equipo que es mejor expresión futbolística, Marruecos.
8: ¿Hay que ser bien qué?
10: Francia le pasó el pincel, plap, anda para allá nomás. Marruecos.
9: Mira, yo lo que dije.
10: Adrián Rodríguez, con una inocencia.
9: Lo que yo dije.
10: Después de ver tantos mundiales.
9: Lo que yo dije fue que Marruecos es un equipo generoso para lo que tiene, que iba a ganar Francia seguramente, pero que Marruecos es el equipo que
10: no. Yo te pregunté quién te gustaba más, Francia o Marruecos. Marruecos, dijiste.
9: Por las pocas herramientas que tiene.
10: ¿Cómo te va a gustar más Marruecos?
9: Por las pocas herramientas que tiene Marruecos.
10: Ah, entonces te gusta Cabo Verde también, porque tiene pocas herramientas. O Curazao.
9: A comparación de Francia.
10: Ya, no seas malo. Pero la valoración no es porque si tiene poco lo voy a querer más.
9: A mí me gustó.
10: ¿Pero quién te va a gustar el último partido, Francia? Al largo entrenamiento con Pantufla le ganó.
9: Con Holanda me gustó bastante Marruecos.
10: Bueno, Holanda hace rato que...
9: Pero no es un mal equipo, ¿eh?
10: No es un mal equipo, pero no trasciende en los mundiales. Bueno, se hizo el partido un poquito más parejo, no más peleado en la mitad de la cancha. Pero
8: España... Así está desde el principio, en realidad está trabado, ¿no? Está trabado.
9: Bueno, yo creo que especialista
8: en
9: destrabar partidos es Mbappé, ¿no? Porque siempre inicia ganando con gol de Mbappé por lo general. Desde que Mbappé debutó en la selección francesa, en su mayoría de partidos ganados por Francia, Mbappé destraba el partido marcando el primer gol.
8: Correcto.
9: Sí, en promedio.
8: Ahora, hay algo que no se está cumpliendo, ¿no? No hay agresividad en la marca. Se están cuidando mucho, están cediendo la posesión, ¿no? Aquí fíjate cómo marca Francia y prácticamente no.
10: Solo.
8: Bueno, ahí está el árbitro, ¿no?
10: Falta contra Rodrigo.
8: Segunda del partido, según mi.
10: Van conteo. Dos en el conteo
9: contra Rodrigo.
10: Yo creo que hay frenesí hoy día.
8: Ojalá, sí, que Dios te escucha, amigo.
10: Sí.
9: No vaya a ser un Argentina-Holanda 2014.
10: Guarda que se le fue el pie.
9: A ver, planchita o no planchita.
8: Sí, claro.
9: Ahora quiero que hable. No hay nada. No le va a sacar nada.
8: Ojo.
9: ¿Va a ser roja eso?
8: Con VAR es roja.
9: ¿Tú crees que le va a sacar
8: roja? Con VAR es revisable.
9: Y en Argentina están diciendo ya, y ahora, no, al toque. Ya editaron el video, lo subieron a TikTok, a Instagram, a YouTube, y ahora, ¿no? Bueno,
8: y ahora.
9: Dios mío.
10: Bueno, recupera otra vez la pelota España y ojito con Dani Olmo, ¿no? Que está metido entre los volantes de primera línea, tratando.
8: Podemos
10: de
8: repasar los once. ¿No?
10: Sí, por supuesto.
8: Ya lo dio en su introducción, que siempre es bueno escuchar, ¿no? Pero ha dado las alineaciones, podemos repetirlas de pronto, ¿no?
10: Digo. Por supuesto. Y todavía no se da la primera escapada, ¿no? De Mbappé, y dice, cuidado. Ahora sí. Mbappé, mano a mano, señores. Se va la máquina. Se va en la aplanadora. Ay, ay, ay. 3 contra 5. no acabó en remate, lo terminaron moviendo entre dos para evitar que se vaya en línea recta rumbo a la portería.
9: Pero qué buen, si es corner. Qué buen retroceso de España. Porque mira, el balón fue largo, ganó la posición Mbappé, pero tenía uno, dos y hasta tres para marcarlo, ¿eh? Lo cerraron bien.
10: No, el que le puntea la pelota es Cubarsí, a ver.
9: También es rápido Cubarsí, no es
10: lento. Tenemos ese plano corto porque esa punteada es espectacular, ¿eh? Tremenda intervención del defensor español para evitar que continúe progresando y se vaya rumbo al arco Kylian Mbappé. Esa fue la primera escapada, partido un pelotazo largo de Dembélé.
8: Lo que estamos en deuda es en los disparos, ¿no? Creo muy que temprano. Usted dijo, ¿no? Usted dijo que
10: muy temprano.
8: Que el promedio de disparos era inferior o algo así.
10: Sí, sí. A ver, bueno, Mainan sí. En portería, los cuatro al fondo, Jules Koundé como lateral derecho, al igual que en el Mundial pasado, Dayot Upamecano junto con Saliba los centrales y por izquierda Digne. En el medio, acá está la novedad, ¿no? Porque no está Koné, sino Tchouaméni junto con Rabiot.
9: Más marca, ¿no? Porque Koné juega más. Adelanta sí. Más líneas.
10: A pesar de que es un buen recuperador, pero se la juega y va por el 8 Tchouaméni y los de siempre arriba, aunque con una variante, ¿no? Dembélé, Olise, Barcola y Mbappé, no está Tué, Barcola vuelve al equipo titular y ahora, cuidado, Jan.
9: Se va a Francia, cuidado, atención, Barcola. Exitosa. Y se apoya en Rabiot, también Guiñé.
10: Yo, a ver, en sensaciones, cada vez que la tiene Francia, yo lo siento más cerca al gol que España. Es que creo que necesita, entre comillas, menos para hacer daño.
9: Se demora poco en llegar al arco contrario porque tiene la velocidad y los cuatro máximos pases que hace, ¿no? En cambio, requiere más posesión el cuadro de España para elaborar, para cansar, para mover a los jugadores rivales.
8: Tres cambios con respecto al partido del año pasado que terminó 5-4. Sí, creo que hay que subirle el aire.
10: ¿De 4-1, 5-4?
8: Es, ¿cómo de 4-1?
10: Estaba 4-1.
9: Claro.
8: Claro,
9: exacto. En un momento llegó a estar 4-1. Llegó a estar 4-0, creo,
8: 5-4.
9: Llegó a estar
8: 4-1, 4-1.
9: ¿Sí?
8: 4-0 y de ahí, claro, descuenta. Claro,
9: llegó a estar 4-0 y de ahí
10: sí, ya. También llegó a estar 0-0, ya, a todas las contra, hermano. No, pero es increíble.
9: Comenzó a milonguear el conjunto este de
8: ese España. Día jugaron sí, Kalulu por derecha, hoy está Koundé. Ese día jugó Konaté, hoy está Upamecano. Sí. Jugó Lenglet.
9: Lenglet.
8: Hoy está cambiado Saliba. Toda la
9: sala, Lenglet, ¿no? Es como el maestro.
8: El único que repite es Digné, de lateral izquierdo.
9: Sí, no, era más débil defensivamente en ese partido Francia, ¿no? Ahora ha mejorado con Saliba, que es otra categoría, ¿no? De lo mejor del mundo, Saliba, te digo. Si no es el mejor del mundo, peguen el palo, ¿eh? Lo de zaguero francés. No,
8: pero ese partido, a lo que voy, le debe haber servido a Deschamps para, digamos, tener claro que con esa defensa no llegaba a ningún lado. Y claro, o sea, Konaté no es malo. De hecho, creo que lo que hizo el Real Madrid, ¿no? Pero el inglés sí es una lágrima, ¿no?
9: El inglés y con la T es para recibir mínimo dos goles en contra un rival como España, ¿no? Claro. Y también hay que decirlo, por historia y por presente, España es el rival que más temor le genera a Francia. Por más que nunca lo va a decir Deschamps, ni ningún jugador de Francia, ni ningún futbolista de Francia, pero es el rival que más respetan
8: exitosa.
9: Hoy. Porque por lo general siempre le ganó España a Francia.
10: El que le puntea la pelota a Mbappé, no hemos tenido la repetición todavía, pero ya identificamos y ha sido Laporte, ¿ah? Tremendo el central español en esa acción, que ha sido la primera intervención del partido de Kylian Mbappé, que no terminó en remate, y eso ya es una buena noticia para España, aunque con el balón no está teniendo mucha profundidad. Baena se está equivocando, a ver cómo.
8: No hay disparos
10: todavía. Es un partido desde España con la posesión de siempre y un Francia que le dice: ven, que cuando encuentre espacio, con dos pases dejo a mis arqueros, mis delanteros, mano a mano.
8: Ven, aquí te espero, le dice.
10: Exactamente, ahí va. A ver, Cucurella, ¿qué puede inventar?
11: Ok, te espero.
10: Adelante, te escuchamos. Y bueno, falta penal.
9: Penal, uy.
10: Penal, uy, señoras uy, y señores, uy. Hay noticia, atención, muchachos.
9: Te dije, Digne no sabe marcar, te dije, 20 Carlos.
10: 20 minutos.
9: ¿Ah? Antes del programa le dije, Digne no sabe marcar. No sabe marcar, Digne.
10: La llega jugada desde un centro en primera de Cucurella, que no controló cuando pensábamos que iba a tomarse un poquito de tiempo. Y luego
9: ¿qué quiere hacer? ¿Controlar?
8: Quiere controlar de cabeza.
9: Patada, penal,
10: penalazo. Patada a Yamal, no hay discusión.
9: Penalazo, ni reclama.
10: Penal.
9: Es que en lugar de rechazar, quiere controlar con la cabeza.
10: Una torpeza de Digne.
9: No tenía Yamal y le mete una patada a Yamal sin mirarlo, sin ver.
8: Increíble.
9: Mira la pelota del jugador, increíble.
10: Ha encontrado un regalo España.
9: Y lo decíamos ayer, hoy también, antes del programa con Carlos. es un marcador que le cuesta la marca, le cuesta uno contra uno, ¿es verdad?
8: Así es el fútbol, un partido que no tenía situación.
10: Mira, nada, muerto,
9: increíble.
10: Y además, desde un blooper y un centro que no iba a no iba para nadie, y Diñé falla en el control, huele sangre Yamal, va a la jugada a pelear y le terminan metiendo una patada sin dolo, uh-huh, pero es penal.
9: Pero eso es una... Sí, es una semifinal del mundo, compañeros. Tú no puedes ni controlar en el área contra un rival como España. Y encima
8: hay que ser, bien
9: tarado para controlar en el área si tu rival es España, semi de un mundial, y el que va por esa banda es Yamal, que tiene mucha picardía y mucha calidad para jugar.
8: Ahora sí está bien dicho, hay que ser bien, bien.
9: ¿Cómo vas a controlar de cabeza en el área contra España en las semifinales? ¿Qué tienes?
8: ¿Qué tienes?
9: ¿Qué tienes? No corres, no piensas, Dios mío. Bueno, a ver, ¿qué pasa?
8: Exitosa.
10: Está molesto, claro, ¿no? Los que van a protestar los jugadores de Francia, ¿no?
9: Claro.
10: Mbappé a la cabeza y le dice rápido el chatín, ya, retírense de acá.
9: Fuera.
10: El Ángel Ciani centroamericano.
8: Ahí. Una duda, ¿un penal cuenta como disparo?
10: Buena pregunta, querido Carlos.
9: Que me imagino, ¿no?
8: Claro, ahí, porque sí, es un disparo largo. Bueno.
10: Pásame el reglamento, guarda, de las apuestas.
9: Guarda que se vienen las denuncias por esas... A ver. Te
8: quedas por uno.
9: ¿Quién va? Oyarzabal, ¿no? Mikel.
10: Bueno, al Mbappé le sale...
8: Mikel Oyarzabal, que hace
9: el oficinista.
10: Le sale la calle a Mbappé y comienza a intervenir, quería mover la pelota.
8: Con este árbitro salvadoreño siempre pasan cosas, siempre pasan
9: Tiene
8: cosas.
9: Tiene que romperle el arco, eres zurdo, amigo.
8: No, la va a colocar.
9: A media altura no, a romperle el arco.
10: Palo izquierdo ya.
8: Exitosa. No,
9: tendría que ser al medio fuerte.
8: Hay penalti bombazo para el conjunto de España. Ahí bien va Oyarzabal.
10: Palo izquierdo. Palo. Ya está. Ha llegado bien el primero, señores, para el título, Octavio. España le gana 1-0 a Francia, gol de penal de Mikel Oyarzabal, y las cámaras van con quién, con Diñé, que ha cometido una torpeza, un blooper, un error que le puede costar el pase a la final a su selección.
9: Bien pateado, fuerte al palo izquierdo, bien pegado, atención a ese parante, y la celebración siempre de Mikel Oyarzabal, el 9, ya, que es a la 21 en España.
8: Ahí muere el partido.
9: ¿Tú crees?
8: Ningún gol más. La posesión, ahí queda 1-0.
9: ¿Tú crees ahí? Bueno, vamos a ver, mira. El arquero estaba jugado por la derecha y después reacciona a la izquierda. No, bien pateado, ¿eh?
8: Sí, bien pateado.
9: Colocado, pero también con fuerza, yo veo. Mira ahí, sí, le pega con parte interna fuerte. Ahora se le pega así. Ya no como en los 90, 80. También le pega con fuerza parte interna.
8: ¿Tú le pegas así en el reto de los penales, no?
9: No, en peine, sí, a lo tradicional. Bueno, ahí está, celebra y se abraza el gran Luis de la Fuente, ¿no? Arriba
8: España
9: en el marcador.
8: Solamente le han hecho un gol, ¿no? Ahora, Bélgica.
9: Ahora tiene que ir y no esperar Francia.
8: Disparos.
9: Cuidado, ahora se vienen los remates, ¿ah? Increíble. No lo pueden creer.
8: No lo pueden.
9: Los hinchas de Francia. Llorando algunos ahí en la tribuna.
8: Bueno.
10: Bueno, tremenda definición de Mikel al palo izquierdo, media altura.
8: Saque de banda.
10: Un poquito más arriba, ¿no?
9: De pero la fuerte, media no colocaron. Sí, yo sí, que sí. Ahora le pegan con parte interna fuerte, bien ahí Oyarzabal, el jugador de la Real Sociedad.
10: Era un partido donde no pasaba nada. Era un partido donde los arqueros no habían intervenido, donde lo mejor había sido el cruce de Laporte y el punteo para Mbappé, que en una acción a campo abierto desde un pase de Dembélé se iba mano a mano, pero lo desactivaron en una zona adecuada.
8: Cooling.
10: Y ahora descanso. Cooling break, y nosotros aprovechamos.
8: Seguimos
10: aquí para ya comentar lo que ha sido estos primeros 24 minutos de partido. Las estadísticas, ¿qué
8: exitosa
10: nos dicen, querido Charlie? Tú que estás ahora al
8: estamos
10: tanto.
8: Estamos en eso, ahorita.
10: Vamos a actualizar.
8: Justamente quiero
10: actualizar.
8: Quiero
10: ¿de acuerdo? Bueno,
9: yo creo que ha sido un partido en el cual se ha visto lo que se decía,
8: queda,
9: ¿no?
8: Creo, ¿eh?
9: Que Francia respeta a España y que España no le tiene ningún miedo a Francia y que hizo su juego.
8: O sea, ahora, cuesta
9: hemos
8: pensar...
9: visto el mismo fútbol de España, compañeros, de todo el mundial, contra Cabo Verde, contra Arabia, contra Uruguay, es el mismo fútbol, que te puede gustar o no, que te puede aburrir, pero es un equipo que se planta y juega como le da la gana.
8: ¿Cómo aún puede ser Francia posible ese suceso? Claro.
10: Señora Magariño, haga algo.
9: Ah, algo.
10: Bueno, ahora, el problema fue el control, ¿no? Es un control que no lo puedes hacer en
8: mira,
10: el área.
8: Mira, ¿cómo es, no? Yo no tengo ningún disparo contado, pero acá tienen 3 disparos.
10: Bueno.
9: Ya cuéntelo.
8: Bueno, cuéntelo.
10: Y es la página oficial.
8: O sea, bueno, es que también sí, cada uno cuenta a sus maneras, ¿no?
10: Bueno, que ellos cuenten, no hay problema.
8: Que ellos cuenten.
10: Tú claro, sumas todos los palitos, ¿no? Entonces, decía que el control de Diñé es un...
9: Innecesario
10: en esa zona, porque si lo haces en la mitad de la cancha no pasa
9: ¿tú
10: nada.
9: ¿Tú te imaginas que ese control lo haga en eliminatoria Marcos López contra Chile en el Nacional?
10: Nos da un infarto.
9: Y le hace penal, no sé, a...
10: Arturo Vidal.
9: Arturo Vidal, te vuelves loco, ¿no? Es verdad. Las lisuras que hablaríamos en transmisión en vivo.
10: Ahora, la viveza también de Yamal para ir y meter el cuerpo. Voy a buscar, dijo, pero... aquí encuentro sangre, hay un error. Diñé le trata de explicar a sus compañeros lo que sucedió. Sin embargo, está ganando España 1-0. Gol de Mikel Oyarzabal, señores, el delantero amado por muchos. Por ahora le da el triunfo al conjunto de la Fuente. 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
10: Tiempo de rehidratación.
8: Aprovechan a mojar la cancha.
10: Uy, esto
9: nunca lo vi, ¿eh? Con jugadores en el campo.
10: No, esto ha sido un error de configuración, sí, un error en el tablero de
8: JPT botones. Pisó los cables.
10: Exactamente.
8: ¡Exitosa!
10: JPT se confundió y activó los aspersores del campo de juego y por ahora el cooling break dura más de lo establecido. Hoy Arzabal, señores, le da el triunfo. Falló Diñé y en la alta competencia los errores
8: pagan caro. A ver, te decía que por qué pensar en que ahí muere el partido, o sea, que queda así el marcador. Porque España ya tiene historial de saber mantener el 1-0. Es cierto. En este mundial y en otros, en el que fue campeón en el 2010, ganaba 1-0 y chao. Pero al frente está Francia, una de las mejores exposiciones ofensivas. Y es difícil pensar, ¿no? Que Francia no te va a hacer uno, ¿no? Pero bueno, ahí está, ahí se reanudó el compromiso.
10: No alcanza con hacer un partido de 10 puntos en defensa, sino que ellos fallen porque calidad tienen en el campo y en el banco. Por lo que se viene un partidazo. ¿Qué te parece si vamos a la pausa comercial? Refrescamos un poquito la garganta para seguir viviendo este partido y agradecemos a todos los fieles oyentes que nos acompañan a pesar de este partido que está buenísimo. Volvemos.

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0: 30 grados, Piura 32, Trujillo 25 grados, 2 y 31 de la tarde. El excandidato presidencial Jorge Nieto afirmó que su bancada será de oposición durante el gobierno de Keiko Fujimori. Además, precisó que no se acordó la incorporación de representantes del buen gobierno al gabinete de la presidenta electa.
1: Toda la posibilidad de tener miembros en el gabinete, lo hemos señalado con toda claridad también, no es nuestra expectativa, no acordamos eso, somos parte del gobierno, seremos oposición y estableceremos un trato en favor de los intereses del Perú. Con el bienestar del Perú, de las peruanas y de los peruanos.
0: Y la presidenta electa Keiko Fujimori recibió la visita del embajador de los Emiratos Árabes Unidos, quien la felicitó por su elección. Durante la reunión dialogaron sobre la importancia de seguir fortaleciendo lazos de amistad y cooperación entre ambos países. Ya en el ámbito regional tenemos información en vivo desde Moquegua con nuestro compañero Wilber Martínez. Adelante, Wilber, te escuchamos.
2: Muchas gracias por el pase. Información en vivo desde la región de Moquegua. El Servicio de Atención Móvil de Urgencia SAMU Moquegua celebró su sexto aniversario de creación. John Chipana Choque, encargado de SAMU, informó que cuenta con un equipo de 21 profesionales de la salud y que atiende las emergencias de toda la ciudad de Moquegua. Sin embargo, advirtió que actualmente operan con una ambulancia prestada y un centro de salud, por lo que solicitó al gobierno regional priorizar la adquisición de una nueva unidad. Escuchemos sus declaraciones.
3: Situaciones de mejora para nuestro equipo SAMU son las unidades que no contamos actualmente, ¿no? Es de que en este momento no contamos con una unidad operativa de lo que es una ambulancia de nivel 2 urbana para poder hacer las atenciones de emergencia, propiamente el SAMU. Contamos con el apoyo de la red, quienes nos brindan, en este caso, por el momento, una ambulancia a nivel tipo 2 para lo que son este tipo de atenciones. Directamente yo creo que esto va de la dirección, perdón, del gobierno regional, ¿no? Este IOR, que es la adquisición de nuestra nueva ambulancia.
2: Informó desde Moquegua Wilber Martínez en los 99.3 de la FM Exitosa, la voz de los que no tienen voz.
0: Y en el ámbito deportivo, España vence a Francia en la primera semifinal del Mundial. Mikel Oyarzabal marcó el único tanto hasta el momento en el minuto 22. La Furia Roja busca el triunfo para pasar a la final del Mundial. 2:34 de la tarde, tú estás en Exitosa, la voz de los que no tienen voz. Continúe con Exitosa Deportes.

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0: 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Llegamos al minuto 37, querido Carlos.
2: JPT ha mandado una cámara a la comunidad española que está allá por San Isidro. Hola. Vamos a ver la reacción de la gente tras el gol de España.
1: Ahí está Antonio Pavón también, ¿cómo es? Maxi Lesmes, amigo del señor Rondón.
0: ¿Quién más? Qué buena, ahí? Todos los claro, españoles
1: claro,
0: en el Perú.
1: Claro que sí.
0: Bueno, 37 minutos debe ser el tramo de tiempo de Francia en esta campaña mundialista.
2: Claro.
0: Más largo sin generar una situación de gol. Solo ha tenido un remate, Carlos.
2: ¿Quién?
0: Hasta ahora, Francia. El último, el desviado que se va por encima.
1: De ninguno al arco. Yo no he visto ningún remate al arco.
2: No, ninguno, todos son fuera.
0: Claro, todos son fuera.
2: Los dos remates que ha tenido Francia han sido fuera.
1: Y, bueno, los que apuestan el remate al arco, no apuestan remate afuera.
2: También. Y el penal sí cuenta como un remate
1: al arco,
2: a
1: claro. Puerta,
0: se vuelve penal. A equivocar Francia en salida. Cuidado. Algo está pasando en la saga. Están
2: muy bien.
0: Se viene el segundo, es un golazo.
1: Era para
0: increíble.
1: Para que le pegue de derecha a Yamal, pero la toca al medio.
2: Hay que decir a la gente, Fabián, porque mientras estábamos en la pausa, se lesionó Saliba, el mejor central de Francia, dentro de la Croix. Entonces,
1: ¿la Croix?
2: Sí.
1: Vaya.
2: ¿Esto como que cuenta?
1: Era.
2: Disparo, ¿no?
0: ¿Qué tal taco de Dani Olmo?
1: Sí, yo pensé que le pegaba
0: qué
1: fuerte.
0: Qué rica jugada de Fulvito.
1: Yo pensé que le pegaba fuerte de derecha a Yamal, un fierrazo, la cruzaba, pero decidió jugar para Fabián Ruiz. Y el remate
2: es saque de arco, ¿no? Es este. ¿Le chocó el francés? No.
1: Es córner, mira, jugó córner.
0: Tiro de esquina. Qué jugada que armaron a partir de un error en salida de Francia. Cuando el balón llega a los pies de Dani Olmo, hay magia. Cuidado.
1: En este primer tiempo se puede decir España está domando a Francia.
0: Totalmente. ¿No?
1: Domado, como hablan ahora.
0: Han domado a la bestia a Francia. Lo han puesto sobre las cuerdas. Porque con la pelota hoy no existe el equipo de Champions.
1: Y los defensores de la tenencia del balón, ¿no? Están felices porque esa es su forma de atacar y de defender de España, ¿no? La tenencia larga, clave para que no tenga ninguna chance de gol clara el conjunto de Francia. Francia no ha pateado al arco, señores. No hay ningún remate al arco.
0: Y pues yo te digo, querido Jan, que debe ser el tramo más largo de Francia, que es un equipo que está acostumbrado a generar situaciones de gol, en este Mundial, sin tener una clara ni incomodar al portero de turno.
2: Mañana hay un partidazo. Mañana la Argentina-Inglaterra va a tener muchas historias. Tiene mucha historia.
0: Ya te dije que mañana me enfermo y no vengo.
2: Pensé que era hoy día.
0: No.
2: Pero mañana. Pero bueno.
0: Dios.
1: Uy.
0: Bueno. 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
2: Exitosa.
0: Se va terminando el primer tiempo que realmente ha pasado muy rápido, pero que no ha tenido muchas emociones en las áreas, pero que va a quedar marcado. El error de Digne, que se convierte en penal, y luego el gol de Mikel.
2: Viene Francia, por primera vez no.
1: Pero ¿cómo es el fútbol, no? Porque el mundo del fútbol no respetaba tanto a España para este partido, y el único que le tuvo mucho respeto fue el técnico de Francia. El técnico de Deschamps habló muy bien de España, habló de su peligrosidad también, su candidatura a ganar también la Copa del Mundo, sus fortalezas, que no es fácil enfrentar. Cuando el mundo del fútbol decía, no, Francia gana, ¿no? Y el técnico de Francia, respetando mucho al rival, ¿no? Porque sabíamos de sus fortalezas y hoy se ve claramente. Contra cualquier rival, España juega como le da la gana.
0: Sí, totalmente, porque además siempre hay un capítulo en el fútbol que nos gusta ver. ¿Qué haces cuando tienes el 1-0 a favor y cómo te comportas? Bueno, España ha neutralizado a Francia, le ha quitado la pelota, ha generado una situación de gol en la mitad de la cancha. Además, porque no estamos viendo el verdadero potencial de este equipo, que es con metros para que corran los velocistas. No pasa eso. O sea, atado de pies Francia por una España que está funcionando muy bien y que está frustrando poco a poco al equipo de Deschamps.
1: Sí, están viviendo del pase entre líneas, ¿no? Porque también están marcando muy bien España. Ya se comió otro Usai, Kylian Mbappé. Y además hay mucha solidaridad para bajar, tanto de Rodri como de Cucurella por la banda. Pedro Porro le cuesta un poco más, pero el equipo también anda muy aceitado en el tema defensivo y a la hora de retroceder. Aguarda que va a generar un gran desgaste si se clasifica para la final. A España dejándolo todo, ¿eh?
0: Sí, mucha personalidad de esta España que ha encontrado el gol a partir de un penal. Pero el libreto, el guión del partido lo pone el equipo de Luis de la Fuente, que comienza a tocar, a relacionarse con la pelota sin ponerse nervioso. Está transmitiendo mucho pecho caliente. Mira, y cabeza este.
1: Como un partido más juega, ¿no? España, ¿no? Tranquilo, toca la pelota, se mueven.
0: Fútbol.
1: Fulvito.
0: Fútbol.
1: Está fulviteando, ¿no?
2: No se pone loquito, nada.
1: Mira, el pase entre líneas. Ahí está, ¿no? Yo creo que cada balón dividido por abajo con de Giné contra Yamal va a ser muy provechoso para España. Yo armaría eso, ¿no? Balón dividido pero rasante. Porque ahí creo que Yamal tiene una ventaja sobre el jugador francés que ya se equivocó en el penal. Cuidado. ¡Uy! ¡Entre líneas!
2: ¡Uy!
1: Salió el arquero bien
2: ahí. Está habilitado,
1: parece. Bien el arquero Unai Simón. Parece que está adelantado, ¿ah? ¿Eh? O está habilitado.
0: A ver.
1: Salió bien ahí Unai Simón. No,
0: Unai Simón, otra camiseta amarilla y vuelve a atacar Francia, pero Cubarsí la manda al tiro de esquina. 42 minutos. ¿Cuántos tiros de esquina vamos ya según los palitos?
2: 4.
0: Ok. No estaba adelantado. Ahora es verdad también que si termina en gol se activan los milímetros. Y por media punta de zapato, pero muy metido en el partido, Unai Simón. Lejos del área se barre y le quita la pelota.
1: Mucho entre líneas busca Francia, ¿no? Tiene la pelota, ¿no? No apareció Olise. Cuidado.
2: Totalmente, ¿no? Bueno.
1: Tiene que aparecer Olise, si no, ¿quién más que el cuidado?
2: Y decía que. Hoy. Y decía que, bueno, mañana se viene un partidazo, ¿no? El de Argentina-Inglaterra, ¿no?
0: Lo de mañana es impresionante porque hay una carga histórica impresionante. Es el duelo que todo futbolero quisiera, ¿no? Claro, sin ser inglés y argentino, para disfrutar. ¿Qué pasó con una edición en la última llamada?
1: A la hora de rechazar,
2: no se tocaron el claxon.
1: Sí, ahí chocaron con Oyarzabal. Y después también con Unai Simón, ¿no?
2: Claro, chocaron. Bueno, es normal chocarse entre compañeros,
1: ¿no? Entre Unai Simón y Oyarzabal, después lo abraza también Unai Simón.
0: Pasa acá.
1: Y bueno, lo disculpa ahí, ¿no?
2: Claro. Pero bueno.
0: Sí, Laporte se agarra.
1: También sufrió un golpe Laporte.
2: Así es.
0: Bueno, es noticia que España no haya pasado apuros y que Unai Simón haya tenido que intervenir en una tajada.
2: No hay remates directos de.
1: No. De Francia, nada.
2: De tampoco Francia.
0: De España, ¿no? Salvo el penal.
2: Claro. Salvo el penal, exacto.
1: Pero el control es de España.
0: Uy, pasó algo, ¿eh? Pasó algo.
1: ¿Una falta?
2: ¿Penal?
1: No, tiro libre.
2: Ah, tiro libre indirecto.
1: Sí, pero se vuelve loco, Fabián Ruiz, no lo tocó.
2: Uy, dice,
1: se
2: puso loquito.
1: Sí, no lo tocó, dice ahí. Nada, no lo toca. No lo toca.
0: No hay nada.
1: No lo toca, levanta el pie, pero no le da.
2: El salvadoreño comienza a hacer la suya.
0: No, pero simple vista, no.
2: Nada, se puso loquito el aporte, no, se puso nada. Loquito. Se
1: pero
2: puso
1: es que loquito. Es un tiro libre peligroso, pues, claro, para Olliseo.
2: Ya corrigieron, parece,
1: claro,
2: ¿no?
1: Tiene que corregir porque no hay falta. Saca el pie. Se va a ver loco ahí Fabián Ruiz, ¿ah? Sí, ahí le explica también, ¿ah? Ahí le explica. Y ahora el cuarto árbitro habla con el técnico Deschamps, Didier Deschamps, ¿no? Ahí está.
0: Bueno. Sí,
1: mira, no.
0: No, saca el pie,
1: claro.
0: Hay un contacto normal, pero
1: saca el pie. Okay,
2: no corrigieron.
1: Claro.
2: Parece que corrigieron, pero bueno.
0: Corrigieron y se va a España.
2: No hay mucha
0: ahora.
2: Historia en este compromiso.
0: Cucurella manda un centro, pero
2: Francia decepcionando, ¿ah?
0: Totalmente.
1: No tiene la pelota.
2: Al menos en este primer tiempo Francia decepcionando.
0: Y España enamorando, porque
1: uy, y no puede Olisea, es que Olise estaba acostumbrado en todo el mundial a jugar uno contra uno. Acá está jugando dos contra uno.
2: Le falta más agresividad a Francia, la que tuvo contra Paraguay, por ejemplo.
1: No, claro, pero acá hay un tema de que tú la pierdes en el medio y no la cuentas con España, porque España con espacios te va a liquidar.
0: Y se transforma en torero España, ¿no? Otro pase para adelante buscando
2: ¿cómo torero?
0: Líneas, es decir, que domina el toro. Y en este caso sería Francia, ¿no?
2: Ahora, okay.
0: Otra vez, falta, ¿qué pasó? Contra Fabián. 45, Fabián. Sí, ha dado ¿cuánto, Jan?
2: Seis
1: más, ¿ah?
0: Six.
1: Seis más, así es. Y se queja de todo ahí Rabiot. Exitosa. Pero sí, le da. Es falta clara, ¿no? No es para Roja, nada. Ni para María, pero sí le da. Le da y lo raspa un poco ahí a Fabián Ruiz, que entró por Pedri y que le ha resultado, ¿no? A De La Fuente, hay que sentar a Pedri, jugador.
0: Segundo partido consecutivo.
1: Claro, y le viene bien porque también es un jugador que colabora en la marca, Fabián Ruiz, no solamente juega.
0: Es el partido donde Francia expone menos su potencial ofensivo.
1: Le han quitado la pelota.
0: Y Olise desacertado, no aparece, se ha confundido en las últimas acciones en un par de pases.
1: Está perdido, Olise está bloqueado.
0: Sí, ha desaparecido y parece que su mundial comienza.
2: En aquel 5-4 metió dos cambios de Champs, ¿no? Metió a Cherki, uno de ellos. Bueno, y a Colum Muani, que no está.
0: Colum Muani.
2: No está en este mundial, ¿no?
1: No está. Ni tampoco Camavinga, ni tampoco Kedran Turán también, ¿no?
0: Otro error francés en ataque, perdieron la pelota y ahí...
1: Ya entraron en desesperación, ¿ah?
0: Sí, exactamente.
2: Uy.
0: Y hubo una falta, y esto vale oro para España, ya en el minuto 20 de tiempo adicional dieron 6. ¿Qué tal Bobby Cruz, ah?
1: ¿Qué tal? No, es el mínimo 500K. A ver.
2: Mínimo.
1: Bueno, la presión ahora es de Francia... Vamos a ver, yo creo que ha hecho un mal primer tiempo y estos equipos que tienen mucha categoría seguramente harán un mejor segundo tiempo. ¿Sabes qué me parece? ¿Te acuerdas? Sí. Francia contra Argentina en la final hizo un primer tiempo también pésimo. No, tampoco pateó el arco, ¿te acuerdas? Con Argentina en la final, Francia.
2: Ya.
1: No pateó el arco, es igualito. Solamente que ha generado una el conjunto de Francia.
2: Uy, casi. Sí, Francia recién llegó por primera vez con seriedad un centro, un cruzamiento, como dicen los brasileños. Cruzamiento. Desde la derecha y no la pudo conectar ahí.
1: Es muy parecido, ha entrado dormido al partido o lo ha maniatado el conjunto español como ha querido. Le ha manejado la pelota, pero siempre está Francia con su calidad individual, ¿no?
2: Se defiende bien también España.
1: Ese Cucurella.
2: ¡Exitosa!
1: Como compañero siempre, ¿eh? Pero como rival pesadísimo. Llega a todas, tanto arriba como por abajo. Siempre una mano en marca. Sabe controlar dirigidamente en ataque cuando se suma a la ofensiva. Es un jugador muy bueno en ese sentido. Hace lo que la jugada pide siempre Cucurella. Lo critican mucho, pero lo que la jugada pide siempre la realiza el lateral. Hoy de Chelsea, bueno, ya comprado por el Real Madrid.
0: Koundé que comienza a pasar al ataque, pero su centro...
1: Guarda.
0: Su centro que no fue conectado por Mbappé.
2: ¿Qué pasó?
1: Ahí...
0: Arne Jussi,
1: ¿no?
0: Igualito, ¿no?
1: Que va a estar bajo las órdenes de José Mourinho.
0: Viene el documental de Mourinho en agosto, se estrena en Netflix.
2: De hecho, ya salieron las primeras imágenes de Mourinho dirigiendo al Real Madrid, ¿no?
0: Claro. Sí, señor.
2: Donde se dice que está marcando su autoridad.
1: Intensidad.
2: Pero sí. Faltan los... ¿Cómo se llama? Sí, pues, Mourinho marcar intensidad, ¿no? Pero no están todavía los refuerzos, ¿no? O sea, bueno, están jugando
0: al Mundial. Aparte de Cucurella, hay uno más ya que ha llegado al Madrid.
1: No, Bernardo Silva también,
2: Dumfries,
1: ¿no? Dumfries también. O sea, dos marcadores. Pero Dumfries siempre ha jugado más de carrilero que de lateral derecho.
2: Todo Bernardo, ¿eh? Todo Bernardo ahí en el medio campo del Real Madrid.
1: A mí no sé. Yo creo que tiene mucha edad ya Bernardo Silva para el Real Madrid. De repente como alternativa.
0: Uy, cuidado. Fallado en la salida, en el pase Unai Simón. Y ahora Francia recupera la pelota en el último...
2: Salvándole la distancia de la eficacia, obviamente, porque ese día España se va al descanso con el 2-0. Hablo del partido del año pasado. Fue igual dominio de España, ¿no? Más allá de una
1: reacción
2: de Francia. Y Francia reacciona en el segundo tiempo.
1: Es muy reactivo Francia con España, es muy reactivo. No propone porque el que propone juego siempre es España contra Francia.
2: Ahora, claramente tiene que haber un cambio de actitud en Francia, ¿no?
1: Para la segunda mitad. Va a haber, creo yo, va a haber, no va a seguir jugando así.
2: Lo que pasa es que también tiene que ser calculador de Champs, porque sabe que si se va con todo el ataque, de contra lo pueden agarrar mal parado, ¿no?
0: Sí, es un...
1: Está para sacar a Tchouaméni y poner a...
0: Una situación de...
1: A Konea.
2: Alguien de más juego, alguien que le dé claro. Más, sí. Seguramente por
0: chao, Tchouaméni.
1: ¿No? Y también para sacar a Barcola, que no ha hecho nada, por
2: Doué.
1: Claro.
2: Se ha guardado sus cambios. Doué te cambia el partido. De hecho, le cambió contra Paraguay, ¿no? Destrabó el partido.
1: Lo que quería hacer Mbappé, pero no pudo en ese partido.
0: Está jugando muy bien.
1: Salvo el penal, ¿no?
0: Mira, como recuperaron una pelota y triangularon por derecha y ahora la pelota que regresa al arquero, largo. Y así comienza.
2: España es un equipo que te hace, o sea, que te duerme.
1: Te adormece, claro.
2: Te adormece el partido. ¿No? Le mete una inyección y empieza a hacerte dormir y ya de ahí.
0: Último minuto del primer tiempo. Gana España 1-0 con gol de Mikel Oyarzabal de penal. Diñé se equivocó dentro del área, quiso controlar con la cabeza. Y luego cuando Yamal se acercó para robarle la pelota, le mete una patada y así se genera.
2: Creo que ya soné con el saque de banda.
0: Falta.
2: Dije menos 33.5, no, ya van 17 ya.
1: 17, ah, sí.
0: Ese era un pequeño detalle. Sí. Es una jugada muy delicada y arriesgada, además. Lo lateral es otro nivel, ¿eh? Otra vez de manos y acá se va a acabar. Quedan 25.

0: 30 segundos para el final del primer tiempo. España ha redondeado una muy buena primera etapa y le está ganando sin discusión a la selección francesa, pero este equipo tiene mucho gol, tiene mucha pólvora, a pesar de no haber
1: otro
0: generado.
1: Otro saque de banda.
0: Se viene otro saque de banda.
1: Ya apunte. Fui, ya soné, creo.
0: Y ahí está, el responsable de la derrota.
2: Al que todos apuntaban, te digo, antes del partido. No es tan bueno marcando, un poco, es más ofensivo. Y bueno, sacó fruto ahí el conjunto de España, ¿no? Con esa jugada que quiere controlar en el área.
0: Tampoco
2: en una
0: Francia
2: semi.
0: Está terminando bien la jugada, ¿no? Acá, mira, doble marca para Koundé, aparece Dembélé, entra al área y muy bien Cucurella. Tremendo Cucurella en el cruce.
1: ¡Exitosa!
0: Cuidado con esas caricias.
2: Ah, no, sí, claro. No, lo abraza. Cucurella, Dembélé, también se mete Baena.
1: Termina el árbitro.
2: Lo que está logrando, y espero que lo respeten en el segundo tiempo España, es lo físico muy fuerte. ¿Por qué te digo? Porque están obligando al pase a Olise. Olise siempre busca el uno contra uno. En ningún momento tiene duelo ganado.
0: Ahora sí, se fue la pelota lejos, la mandaron a La Habana, y con este resultados, señores, cerramos el primer tiempo, gana 1-0 España. Me gusta ver a los buenos equipos también en problemas, y esto es el caso de este es el caso de Francia, una selección que había ganado con autoridad todos los partidos, que a pesar del mal inicio en el primer tiempo con la Senegal, cuando Deschamps hace un cambio de posición de futbolista, cuando centraliza a Olise y toda la historia que ya conocemos, luego retoma el control y lo gana sin problemas como el resto de partidos. Pero esta vez, Francia, le quitaron la pelota, no le permitieron generar, no gozó y no disfrutó de su caramelito de las jugadas con metros
1: no
0: y a campo abierto. Nada que ver. Entonces, no ha podido ejecutar ninguna de sus virtudes en la selección francesa.
1: Ya empezaron a llegar los mensajes.
0: Uy. Los agradecimientos, Carlos.
1: No, al contrario.
0: No.
1: Dijiste máximo 33 saques de banda, ya van 18.
0: Bueno, los que te reclaman, dígale a la próxima que hagan su tarea, que no sean copiones y luego no se quejen.
1: Después dije que iban a haber más de 24 faltas y hay apenas 10 faltas. Iban a haber 24 disparos y apenas hay 7. Bueno, está bien, pues, muchachos, ya está bien. No, soy un bruto, no sé nada.
0: Y Francia ya no ha sido un equipo armonioso con la pelota. Lo noto confundido. No saben si presionar la salida a Unai Simón o esperar para atacar en bloque. Y en esa transición de no sé qué voy a hacer, España exitosa. Se lo come con la pelota.
2: No, depende también los cambios, ¿no? Y afuera Tchouaméni, adentro Manu Koné, y además también lo de Doué por Barcola, y seguramente línea más adelantada jugando a mano, ¿no? Es difícil jugar mano a mano con Lamine Yamal, sobre todo, y con los movimientos de Olmo, pero no queda otra que Francia adelante líneas, haga cambios, y que seguramente va a jugar mucho mejor que en el primer tiempo. Ha sido un desastre realmente Francia en el primer tiempo, recordando ese primer tiempo contra Argentina en la final de Qatar, ¿no? Yo creo que ahí, pero si adelanta líneas con la tenencia y con la velocidad y la intuición que tiene Yamal, la puede pagar caro. Creo que está más cerca del segundo gol España que Francia el empate, pero el segundo tiempo promete goles, ¿te parece, Carlos? ¿Por ahí dos goles más? ¿Mínimo dos goles segundo tiempo o no?
1: No.
2: Mínimo dos goles, creo.
1: No la veo.
2: Algo me dice que
1: se queda
2: un gol para cada uno, creo. Un gol para cada uno.
1: Debía hacerle caso a mi instinto. Dije
0: que
1: ganaba España 1-0 el partido. Pero con Francia no se sabe, ¿no? Hay que ver qué ofrece Francia. Ese es el tema. Que
0: ¿Y
1: Francia
0: cómo sale de esto también?
1: Es una incógnita.
0: Sí.
1: Claro, porque lo de España está claro, ¿no? Es defender, aguantar, pero no es una defensa ultranza. Es defender teniendo el balón.
0: Y con presión, ¿ah? En el medio campo,
1: claro,
0: sí,
1: no
0: es un equipo que ha renunciado a su estilo.
1: Ni al ataque, cuando vea un espacio, por ahí te va a buscar, ¿no?
0: No, y además.
1: Pero Francia necesita algo más. ¿Cómo destrabó el partido salvando la distancia, ¿no? España defiende bien, Paraguay también, pero de distintas maneras, ¿no? Lo de Paraguay es más zonal, no es tanto teniendo el balón. En ese caso, Francia la tuvo.
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0: batán, batán, batán, para moler habas, trigo y maíz.
1: Sí, pues, ¿dónde podemos preparar? ¡Uy! Un ajicito que está muy bueno.
0: Y con su papita más. ¡Uy, qué rico, amiguitos!
1: Sí, sí, chas. Ya deben haber adivinado de qué estamos hablando.
0: Entonces, para que estén seguros, escuchemos este bonito cuento.
1: Pónganse cómodos, uñas y sichas y machos y sichas.
0: Escuchemos lo que le pasó a la abuelita Casimira.
2: Ay, cuando uno ya no tiene dientes, difícil es comer alguito. Ya no se puede comer ni tostadito, ni tortito, ni cancachito, nada. Les cuento, a la abuelita Casimira, de pura viejita, se le habían caído los dientes. La abuelita sopa nomás podía tomar, pero como tenía su batán, ahí molía sus alimentos y así nomás podía comer de todo.
3: Tan, tan, tan, tan, qué bueno es mi batán, tan, tan. Muelo, muelo, muelo en mi batán, tan.
4: ¡Abuelita! Tan, cuando tan, mueles en el batán, parece que las piedras dicen batán, batán, batán. ¡Así!
3: Claro, pues justito. El batán mismo se ha puesto su nombre.
4: ¿Cómo, abuelita?
3: Escucha, hijito, te voy a contar. Esta cocina donde ahora estamos sentados, antes era un cuartito abandonado, cuartito cerrado. Sus paredes estaban viejitas, su techo también, por caerse.
4: ¿Nadie vivía aquí?
3: Antes vivía tu abuelito, pero desde que murió, ya nadie quería entrar aquí. Así cerrado nomás estaba. Un día, la pared de este cuartito se cayó.
5: ¡Mamá! ¡Mamá! ¡Mamá Casimira!
3: ¿Qué pasa, Sebastián?
5: ¡Mamá! ¡Dentro del cuartito que se ha caído hay alguien!
3: ¿Cómo alguien? Ese cuartito está cerrado hace tiempo.
5: ¡Verdad, mamá! ¡Ahí hay alguien!
3: A ver, vamos a ver. Con mi hijo Sebastián hemos entrado a ese cuartito que estaba lleno de polvo. Ahí escuchamos a alguien que lloraba. Era una piedra grande.
4: ¿Una piedra grande?
3: Sí, hijito. Escucha. ¿Quién está ahí?
6: Ay, yo, abuelita Casimira, aquí, ay, achacó, ay, ay.
5: Allá
6: ay,
5: adentro, ay, mamá, en aquel rincón. Mira, mamá Casimira, esta piedra había sido.
6: Ay, achacó, ay.
3: Ay, piedra inca había habido aquí.
6: Sí, mamacita, soy yo, la piedra. Ahí estaba durmiendo tranquilo y esta pared se ha caído. Me ha hecho despertar.
3: Ay, sí, pues, esta pared ya estaba vieja. Hace tiempo no hemos abierto este cuarto.
5: ¡Planita! ¡Suavecita había sido esta piedra!
3: Hay que limpiar toda la tierra que le ha caído.
6: ¡Ay, gracias, gracias!
5: ¡Esta piedra había sido grande!
6: ¡Ay, no se puede levantar! ¿Qué vas a poder solo, Sebastián? A mí me han traído aquí entre cuatro hace muchos años.
3: ¿Los abuelos antiguos te han traído?
6: Sí, mamacita. Nuestros antepasados. Batán vas a ser, me han dicho.
5: ¡Aquí está, pues, mamá! ¡Ya tenemos batán!
3: ¡Ay, tantos años aquí! ¡No sabíamos que teníamos batán! ¡Aquí moleré mis comiditas!
6: ¡Me gusta cuando muelen en mi espalda!
5: ¡Mamá, aquí, en este cuartito, haremos tu cocina!
3: ¡Gracias, Sebastián!
5: ¡Con mis tíos y mis hermanos, levantaremos nuevas paredes!
3: Ya ves, Justito, desde esa vez tenemos batán. Y cuando muelo, el batán habla.
6: Batán, batán, batán. Para moler habas, trigo y maíz. En mi espaldita. Batán, batán, batán.
2: Así, la abuelita Casimira usaba aquella piedra como batán. Como molían sus antepasados, igualito molía trigo, maíz seco y habas tostadas. Pero un día...
4: ¡Abuelita Casimira!
3: ¿Qué pasa, Justito?
4: Un señor ha venido en su carro. Te está buscando.
3: A ver, ¿quién será?
7: ¡Oh, señora Casimira! Me saber que tú tener una piedra muy bonito.
3: Ah, mi batán.
7: ¿Batán? Oh, bueno, bueno. Pero ser una piedra súper bonito que yo querer comprar.
3: ¿Para qué, papacito?
7: Esa piedra estaría muy bien en mi patio de mi hotel.
3: Ah, ¿quieres para tu hotel?
7: A los turistas gustan mucho ver estas piedras.
3: ¿Solo para que las vean? No se va a poder, mister.
7: ¿No querer venderme?
3: No, mister. A mi piedra le gusta cantar batán, batán, batán, así. Se pondría triste si ya no muelo mis comiditas en su espalda.
7: Oh, bueno, bueno, yo no entender eso, pero si no querer vender, yo irme a mi hotel. Goodbye, señora Casimira.
3: Chao, mister.
2: ¿Ustedes creen que la abuelita Casimira se va a separar de su batán? No, pues. Esa piedra tenía que ser solo batán en la casa de la abuelita Casimira.
8: Uñas y sichas, machos y sichas, nosotros ya nos vamos.
0: ¡Hasta el próximo programa, queridos y sichas!
8: En el programa de hoy hemos escuchado música de los indios del Perú, Huáscar Amaru, Quique Pinto y la producción musical Colibrí.
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0: 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Estamos llegando ya a la parte culminante del programa del día de hoy, solo agradeciéndoles profundamente por su amable sintonía. Dios mediante, nos volvemos a reencontrar en nuestro próximo programa. Muchas gracias por su atención y recordándoles que estaremos atendiendo únicamente los días de promoción.
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0: Por su atención, muchas gracias. Que Dios los bendiga. Hasta pronto, permiso.
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3: 4 y 29. 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

Bien, amados y queridos oyentes, estamos ingresando con su programa La Voz de la Liberación hasta vuestros hogares. Amados oyentes, estamos nosotros, queridos oyentes, para invitarles a nuestra iglesia pentecostal Dios Amor aquí en la ciudad de Calca, ubicada en la calle Bolognesi sin número, en la casa del maestro. Allí está la iglesia donde el poder de Dios se manifiesta los días sábados. Estamos allí a partir de las 9 de la mañana para orar por los enfermos, por los desahuciados de la ciencia médica, por todas las personas que sufren, padecen. La bendición de Dios será grande, la bendición de Dios será maravilloso, amados y queridos hermanos.

Bien oyentes, hermanos, pasarme a escuchar testimonios, personas que alcanzan la bendición de Dios en la iglesia pentecostal Dios Amor. Así es, oyentes, este último domingo hemos estado también allá en la ciudad de Iscuchaca, y el poder del Señor que bendice a las personas, ¿no? Ha bendecido a esta persona, y su testimonio es de esta manera. Oyente, escuche este caso, amado y querido oyente.

0: Gloria a Dios, gloria a Dios. Aquí está nuestra manita que hace unas semanas atrás recibió una oración. Ella cuenta que estaba muy mal, se sentía muy mal. Cuéntanos a ver esa situación que estabas pasando.
1: Tenía tos hace un mes y después estaba con dolor de hombro.
0: Dolía el hombro, la espalda, dice usted, ¿no?
1: Sí.
0: Y estaba ya con la tos terrible, no calmaba.
1: No estaba.
0: ¿Y qué pasó ahora que llegaste a la iglesia a recibir la oración? ¿Qué pasó?
1: Sí, se me ha ido el dolor.
0: ¿Se fue el dolor de espalda?
1: Sí.
0: ¿Estaba preocupante ese dolor?
1: Sí, no era mucho, pero lo que más me preocupaba era la tos.
0: ¿Y ya estaba doliendo la espalda?
1: Sí, ya estaba.
0: Claro, estaba seguramente agravándose, ¿no?
1: Sí, puede ser. No, el hombre es aparte, ¿no?, de la tos.
0: Amén. ¿Y la tos también desapareció?
1: Sí.
0: Tremenda bendición, ¿no?
1: Sí.
0: Usted dice que como un mes ya estaba con esa tos.
1: Sí, desde Lima había venido con tos.
0: Desde Lima usted que vino acá y estaba con esa tos.
1: Sí.
0: Y el día de la oración recibió el milagro.
1: Sí, pastor.
0: Milagro de Dios, ¿no?
1: Sí, milagro de Dios.
0: Gloria a Dios. ¿Está contenta, hermano?
1: Sí, pastor.
0: Gloria a Dios. ¿Tu nombre?
1: Nilsa.
0: ¿Dónde vives?
1: Acá, en Lima vivo, pero acá vengo a visitar a mi mamá.
0: ¿En qué parte por acá, en Anta?
1: En Paca.
0: En Paca. Muchas gracias.
2: Aplausos para Cristo.

Bien, oyentes, hermanos, estamos ahí escuchando este testimonio maravilloso para la honra y gloria de nuestro Señor y Salvador Jesucristo. Qué bendición, hermanos, escuchamos este testimonio sorprendente, maravilloso, de esta joven, de esta señorita que estaba pues un mes ya con tos, ¿no? Desde Lima ya estaba con la tos. Vino a la ciudad de Ixcuchaca, a la provincia de Anta, perdón, ¿no? Y allí, oyentes, continuaba la tos. Ya un mes estaba con tos, agravándose también la situación, hermanos, tosiendo todos los días terriblemente, pero gracias a Dios llegó a la iglesia pentecostal Dios Amor, recibió la oración y desapareció, hermano, la tos increíblemente. Desde ese día ya no tiene tos, ya no está tosiendo, y también los dolores que sentía en la espalda también han desaparecido para la honra y gloria del Señor Jesús. Impresionante, hermanos. Así son los milagros de nuestro Dios en la iglesia pentecostal Dios Amor, queridos oyentes. Por eso, mis hermanos, mis hermanas, ¿no? Gracias a Dios. Esto sucedió en Ixcuchaca, también está nuestra iglesia Dios Amor, queridos hermanos, y los días domingos allí estamos, amada audiencia, predicando la palabra del Señor y orando por las personas, por los enfermos que vienen llegando a la iglesia, amado hermano. De igual manera también, aquí en Acalca, oyentes, el día sábado, este sábado, proseguimos con las potentes oraciones para nuestro Dios sanar, para nuestro Dios operar los milagros, operar la sanidad divina, operar, oyente hermano, la liberación. Este día sábado, oyentes hermanos, el 18 de este mes de julio, oyentes hermanos, la bendición de Dios va a ser grande, grande la respuesta de parte de nuestro Señor y Salvador Jesucristo. Amado y querido oyente, basta de estar sufriendo, llorando, la bendición de Dios te está esperando, el milagro del Señor Jesucristo te está esperando, oyentes hermanos. Así es, mi hermano, alístate entonces para este día sábado, mis hermanos, sábado 18, ahí estaremos. Quien les habla es el pastor Alfredo, responsable de la obra de Dios en esta ciudad de Calca, amados hermanos. Ahí estaremos, hay que buscar a Dios, hermanos.

Jesucristo, amados hermanos. Así es, no quede en casa, pueblo de Dios, no quede en casa, hermanos bautizados, no quede en casa nadie. Vengan, participemos la Santa Cena del Señor también este sábado, amados y queridos hermanos. Bien, amada audiencia, así estamos entonces con esa fe, con esa emoción, con esa alegría, haciendo llegar estas cordiales invitaciones a todos ustedes, amados y queridos oyentes. Pasaremos a escuchar también otro caso, otra persona bendecida por nuestro Señor Jesús en la iglesia pentecostal. Dios es amor, amados y queridos oyentes.

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0: 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Más rápido, hermanita, gloria a Dios, gloria al Señor. Hermana, nana y Sara, con la mano cancho.
1: Mana canche.
0: Sano.
1: Grip.
0: Libre. Gracias a Dios, ¿no?
1: Ari, gracias, papá.
0: Pues escacho que sean.
1: Ari, papá.
0: Maimanta Mosianki.
1: San Jerónimo.
0: Desde San Jerónimo. Hay que tiempo nana serán che cuerpo.
1: Check my nana, papá.
0: Una niña nana. Gracias a Dios. Con sano casi.
1: Ajá, con está.
0: Libre.
1: Ari.
0: Gracias a Dios, niña.
1: Gracias a Dios, papá.
0: Gracias, Señor.
1: Gracias, papá.
0: Gloria a Dios. Dios te bendiga, hermana. Aplausos para Cristo. Hoy día viernes, campaña de liberaciones aquí en la casa de Dios. Aquí nuestra hermanita que está con su
2: Ahí está oyente, hermano, otro caso sorprendente, maravilloso, la operación de Dios para esta vida, para esta persona, oyentes, hermanos, que estaba delgadita esta mujer, hermanos, ya sin fuerzas prácticamente, adelgazándose totalmente, ya seguramente años con este problema, porque ella dice, mucho tiempo ya estoy con este mal, así es, hermano, ya no puedo ni caminar bien, duele la parte izquierda de mi cuerpo, duele mi vientre izquierdo, me duele, dice ella, oyentes, apenitas caminando, sí, hermano, delgadita, sí, casi podemos decir ya hueso y pellejo, queridos hermanos, pero el poder de Dios lo liberó, hermanos, lo liberó. Ella pidió a Dios con toda su fe, con todo su corazón, viniendo a la iglesia pentecostal de Usamor, oyentes, y le operó el Señor. Esto sucedió en la ciudad de Cusco, hermanos. Gracias a Dios hemos estado predicando allí la palabra del Señor, queridos hermanos, y esta mujer que se acercó desde San Jerónimo a la casa de Dios resultó siendo sanada, curada por el poder de nuestro Dios, porque el dolor que tenía desapareció para la honra y gloria del Señor. Estas son las bendiciones del Señor. Así estará aquí en Calca este día sábado, oyentes, sábado 18 de este mes de julio. Estamos, hermano, aquí en Calca a partir de las 9 de la mañana. 9 de la mañana hasta mediodía, esta gran concentración, hermano, habrá sanidad, milagro, liberación para todos los enfermos que van a venir. Atención Calca, todo el pueblo está invitado, vamos, hermano, vamos este sábado, un milagro de Dios te está esperando, una sanidad del Señor te está esperando, a usted también, amados hermanos, no sufra, no padezca, Dios ama tu vida, Dios te ama, Dios quiere liberarte, bendecirte, sanarte, darte la victoria, hermanitos, acércate, ahí primeramente está. Estaremos con la palabra del Señor y luego las oraciones por los dones del Espíritu Santo de nuestro Dios, amados y queridos hermanos. No sufra, no padezca. La bendición de Dios es real. Los milagros son reales, hermano. No son cuento, no son, hermano, fábula. No, no, no. Esto no es cuento. Esto

0: No es palabrería, son hechos reales, bendiciones reales de nuestro Dios aquí en Calca, hermano. Calle Bolognesi, sin número, en la Casa del Maestro, a cuadra y media más arribita de la Plaza de Armas. Ahí está la iglesia Pentecostal de Usamor y te espera un milagro este día sábado 18, oyentes, a partir de las 9 de la mañana. Y oyentes, así estamos, queridos hermanos, con este programa La Voz de la Liberación, llegando hasta vuestros hogares. Oyentes, están invitados, participen, sean bendecidos grandemente por nuestro Dios. Usted que está escuchando estos testimonios, personas que cuentan para la gloria del Señor Jesucristo, la bendición del Señor que viene sucediendo, que viene aconteciendo.
1: Señor, eres fuerte, eres fuerte, más que los hombres. Vamos a repetir estas dos estrofas una vez más, dígalo fuerte. Señor,
0: escuchemos más testimonios, más casos, hermanos. La bendición de Dios es real. El milagro es real, amados hermanos. Escucha este otro caso. Otra persona que alcanza la bendición del Señor en la iglesia. Oyentes, hermanos.
1: Señor, Señor, eres fuerte. Eres fuerte.
2: Más que los hombres. Venga, hermana. Ahora, sin tu bastón, hermanita, ya está sin tu bastón caminando, gloria a Dios. Camina, ya no cogías, hermanita, ya, libre, camina. Hermana, ¿qué pasó? ¿Qué estaba? ¿De qué estabas mal? Gloria a Dios. Makikuna chakikuna. A ver, kunan haywari makitapis chakipas, a ver cómo está ahora, gloria a Dios. Y mainan kunan kasian, hermana.
3: Cacharicambusia.
2: Gracias a Dios. A ver, chakipas, a ver, camina. Restuta purima, amaña, gloria a Dios, manchacucho, no. Amaña, manchacucho, gloria a Dios. ¿Cómo está tu pie, hermana? Gloria a Dios, con nada libre y canqui, hermana, ¿ya?
3: Yo, papá, gracias.
2: Gracias a Dios. Ahí está. Bastunchata manaña utilizaron que gracias a Dios. Hay catimpuña sufrico charanqui.
3: Seis años.
2: Gloria a Dios. ¿Y quién te sana ahora?
3: Papá
2: Jesucristo, ¿no? Aplausos para Cristo, hermanos. Tome asiento, hermanita. Gloria a Dios. Ay, nuestra hermana, venga. Gloria a Dios.
1: Más que
2: aleluya. ¿Cuánto dice?

0: grande y a la fuerte, Señor.
1: Bien, oyentes, ahí estamos con más casos, personas que alcanzan la sanidad del Señor. Esta mujer solamente caminaba con su bastón, sí, con ese bastón caminaba, oyentes, hermanos, pero en la iglesia, después de las oraciones, dejó el bastón, empezó a caminar sola para la honra y gloria de nuestro Dios amado y querido oyente. Por eso estás invitado, hermanito, estás invitada, señora, madre de familia, aquí en Calca, oraciones para Dios sanar personas que están ahí con su bastoncito, con su muleta. Hermanitos, venga este día sábado 18 de julio, oyentes, aquí en Calca. La bendición de Dios te está esperando. ¿En qué lugar? ¿En qué sitio? En la iglesia pentecostal Dios Amor, ubicado en la casa del maestro. Ahí está con su letrerito en la calle Bolognesi, sin número, calle Bolognesi sin número, queridos hermanos, a una cuadra y media, más arribita de la Plaza de Armas de Calca. Allí está la Iglesia Pentecostal Dios Amor, ahí está esta obra de Dios, oyente, los días sábados para predicar la palabra de Dios y orar por los preciosos dones del Espíritu Santo del Señor y las personas quedan bendecidos, sanados por el poder de Dios. Sí, amado hermano, Dios te llama, Dios te ama, mi hermano, mi hermana que me escuchas la radio, Dios te ama, te está llamando y te está diciendo, venid a mí, todos los que estáis trabajados y cargados y yo os haré descansar. Qué linda palabra, ¿no? Ven a mí, usted que está cargado, cargado de sufrimientos, de dolores, de enfermedades, de aflicciones, de problemas. Ven a mí, dice el Señor, yo te haré descansar de todas esas cargas, queridos hermanos. Qué palabra linda del Señor, ¿no? En otra parte de la Escritura dice, al que viene a mí, yo no le echo fuera. Sí, ahí está la palabra. Al que viene a mí, yo no le echo fuera. Es la palabra del Señor. Sí, si tú te acercas a Dios, Él no te echa fuera. Él te recibe con los brazos abiertos. Amado y querido oyente, el Señor te recibe. Por más pecador que seas, por más que hayas hecho cosas horribles delante de Él, pero, oyentes, ahí está nuestro Dios que te llama. Ahí está nuestro Dios que te ama, oyentes, hermanos, y está diciendo claramente, al quien viene a mí, yo no le echo fuera, ¿no? Como sucedió, por ejemplo, el caso de un hombre, el caso de un leproso que se acercó a nuestro Señor Jesús y con toda su fe, con todo su corazón, aquel leproso dobló rodillas y se acercó al Señor y le dijo, Señor, si quieres, puedes limpiarme. Ahí está, oyente. Señor, si quieres, puedes limpiarme con toda humillación, con todo su corazón. Se acerca al Señor, el Señor que conoce los corazones, el Señor que ha visto su fe de este hombre, su humillación delante de Él. Queridos hermanos, humillado, postrado ahí, entonces el Señor se compadece de este hombre y le dice, le extiende la mano y le toca. Y hermanos, le dice, si quiero, hijo, hijo, quiero que seas limpio. En ese momento, el Señor le dijo, sea limpio, hijo, sé limpio. Y al momento, la lepra desapareció. La lepra se fue de su cuerpo. Cuando el Señor le dijo, sea limpio, sí, amado hermano. Eso es lo que el Señor hace cuando uno se acerca de corazón a Dios. Cuando uno se acerca con fe, humillado al Señor. Aleluya. Así hará también contigo. Si te acercas de corazón a nuestro Dios con fe, creyendo, te acercas humillado, de rodillas te acercas al Señor y el Señor hará la obra en tu vida. Hijo mío, te dirá, hija mía, quiero que seas limpio, sea limpio, sea sana, te dirá el Señor, mi hermano, mi hermana. Tal vez no escucharás esa voz, tal vez no verás a nadie en la casa de Dios porque nuestros ojos no lo pueden ver a nuestro Dios, porque Él dice en su palabra, donde están dos o tres reunidos en mi nombre, allí estoy en medio de vosotros, dice el Señor, amado y querido oyente. Es así, mi hermano. Entonces, vamos con otro caso, mi hermanito, otra persona que alcanza la bendición de Dios en la iglesia pentecostal. Dios es amor, amado y querido oyente. Entonces, el día sábado nos encontramos. Sábado, hermano, traiga sus familiares, traiga sus enfermos, sus invitados. Vamos, hermano, vamos, Calca, vamos, hermanos miembros, vamos a trabajar para Dios. Vamos, hermanos, usted que está siendo sanado, curado, venga, traiga más invitados, traiga a sus familiares, traiga, hermano, haga trabajo para el Señor y Dios te va a bendecir mucho más, mi hermano. No se olvide, hermanos miembros, tendremos también la Santa Cena del Señor este día sábado aquí en Calca, amados y queridos hermanos.

0: gloria a Dios. Aleluya. ¿Cuánto dice gloria a Dios? Cuenta, hermana, ¿qué pasó, hermanas? ¿Qué tenías, hermana?
1: Yo, mi corazón se agitaba, pastor, cuando quería dormir, no me dejaba dormir, me hacía saltar y tenía un miedo así. Entonces, no, difícil dormir, pero anoche estaba orando y en mis sueños estuve pegando a una persona que me quería atacar. Entonces, le estuve pisando en los cuellos y de antes me desperté tranquilo y ahora vine a la casa del Señor y estoy ya más tranquilo, libre, pastor.
0: Claro, lo has pisoteado, ¿eh? El sueño te ha enseñado el Señor, ¿no?
1: Amén, pastor.
0: Te mostró que ibas a pisarlo al diablo.
1: Amén, pastor.
0: ¿Hasta libre?
1: Sí, pastor. Sí.
0: Gracias a Dios. ¡Aplausos para Cristo! Día viernes de liberación aquí en la casa de Dios. Dios bendice, Dios hace la obra. Amén. Amén.

0: Y oyentes, ahí estamos con más casos, personas que se liberan en la casa de Dios. Así es esta mujer en la oración, hermanos, con mucha fe orando ella. Oyente, el espíritu maligno se manifestó, hermano, gritando, hermano, se manifestó, cayó al piso y salió, fue reprendido, hermanos, en el nombre de Jesús. Y ahí está su testimonio. Cuando se levantó, dijo: estoy libre, me siento libre. Había una opresión en mi corazón y no me deja ni dormir en las noches. En la noche, cuando ya estoy cerrando mis ojos, empieza a saltar mi corazón y me hace saltar todo. Despierto y no puedo dormir. ¡Qué maravilla, oyente! Dios lo liberó. Esa opresión salió. Ese mal salió de su vida. Era un demonio. Era un demonio que no dejaba dormir. Un espíritu maligno, oyente, fue derrotado en el poder del Señor Jesucristo, oyente. Hermanos, así es nuestro Dios, tiene poder para liberar, tiene poder para echar fuera los espíritus malignos, los demonios, las brujerías. Lo siente, hermano, por eso este sábado no quedes en casa. Dios va a bendecirte, Dios va a liberarte, Dios va a sanarte, hermanos de Calca. Atención, las comunidades donde están escuchando el programa de radio, atención, hermanito, que me escuchan en los diferentes lugares, distritos de esta provincia de Calca, todos quedan cordialmente invitados para este día, sábado 18, a las 9 de la mañana hasta mediodía, esta gran campaña. Amados y queridos hermanos, te esperamos. Allí será la liberación, el milagro para tu vida, la sanidad para tu vida, la palabra de Dios también, oyentes hermanos. Bien, amada audiencia, así de esta manera estamos con estas invitaciones para este sábado 18 aquí en Calca, en nuestra iglesia ubicada en la calle Bolognesi sin número, en la casa del maestro. Con su letrerito está la iglesia allí, la puerta abierta, sábado 9 de la mañana, amados y queridos hermanos. Bien, amada audiencia, estamos con esa emoción, con esa fe, con esa alegría, también invitándoles para la Santa Cena del Señor con todos los miembros este sábado, amados hermanos, aquí en Calca. Bien, de esta manera hemos estado con este precioso mini programa La Voz de la Liberación. Queden en la dulce paz del Señor Jesús. Gracias por su amable sintonía. Que Dios los bendiga.
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3: Atención, mis amigos, ¿cómo están? ¿Cómo están? ¿Cómo se encuentran? 5:05 a esta hora. Estamos ya para presentar al programa Voces y Canciones del Perú. Es el momento para escuchar nuestras canciones de ayer, hoy y siempre. Un abrazo, muchos saludos aquí. Estamos ya empezando escuchando esta canción en la voz de Marlene, Arañita, Arañita Venenosa.

Así fue esa bonita canción, Arañita Venenosa, al estilo de Marlene. Ella nos cantó, nos alegró, un poquito también a la vez triste, ¿cierto? 5:09, 5:09, ¿qué tal amigos? ¿Cómo están? Hoy es martes 14 de julio, 14 de agosto. Un mes para estar en la víspera de la festividad de la Mamacha Asunta. Y como hoy también se celebrará el próximo mes, el día de la aparición de la Virgen del Buen Camino. A propósito, el párroco de nuestra ciudad, el padre Américo Marcilla Patiño, está haciendo la invitación a los ciudadanos, a los fieles devotos de buen corazón que tienen fe en esta Virgen del Buen Camino para los días 18 y 19 del mes en curso, sábado y domingo, para una faena general, porque, bueno, se va a realizar el mantenimiento, la reparación de la capilla, todo esto, porque con el correr de los años ya se encuentra seguramente en condiciones, no sé cómo, seguramente hasta de ruinas. Todo eso van a arreglar, reparar el día o los días 18 y 19 del mes en curso. Los amigos transportistas que circulan por esta ruta siempre hacen el pedido a la Virgen del Buen Camino para que todo vaya bien. Esperamos que también ellos se sumen a esta llamada que se hace, ¿no? Para esta actividad muy importante. Las 5:11, 5:11, aquí está. ¿Quién está? Urialito, para cantarnos No Quiero Más Esta Vida. ¿Para qué más? Dice él, y ya, escuchamos esta canción, este temita que se escucha así.

Fue esa bonita canción que nos dejó de recuerdo Muñequita Milly, comerciante con cariño como ella, dice, para todos los amigos y amigas que se dedican al comercio, los comerciantes. 5:21, mañana a las 6 está el informativo La Voz de Calca, por supuesto por Radio La Sobrana. Un abrazo para ustedes, amigos, quedan ya invitados, avisados, comunicados. Así es, se siente frío, el clima de todas maneras es diferente a otras épocas, temporadas. En estos días, desde el mes de mayo inclusive, empezó mayo, junio, julio, ya estamos ya 3 meses con este clima, pero en estos días recién más o menos el frío se deja sentir. Hay que abrigarse nomás, no queda otra cosa. 5:21

Fue la canción de estos tres amigos desde Maranganí, provincia de Canchis. 5:26 ya, mis grandes amigos. Así es, en esta tarde aquí con el programa Voces y Canciones del Perú. Vamos a escuchar otra canción, otro tema. Aquí canción nueva, por supuesto, para ustedes con inmenso cariño en este espacio, en este horario de música peruana, música del Perú profundo. Vamos en esta ocasión, está para cantarnos quién, a ver, bueno, Flor, adelante.

0: Así nos cantó Flor Javier, ya con su nueva naranja, por supuesto, como que corresponde, como merece también, una artista, una cantante, que llegó a su corazón alguien que estaba tras de ella. Muy bien, así es la vida entre un varón y una mujer. 5:33, seguimos presentando esta programación de voces y canciones del Perú, porque también la hora ya empieza prácticamente con la cuenta regresiva. A ver esta canción, mi guitarrita.
1: Pues suma ahí.

Bien, bien, como en Alto La Paz nos cantaron estos amigos, mi guitarrita. Las 5:38 minutos, 5:38. Sí, efectivamente, así estamos, mis amigos, 5:38 minutos ya, en esta ya recta final del programa Voces y Canciones del Perú, La Soberana.

Así hemos escuchado esa bonita canción también, hermoso, hermoso, colegial, estaba cantando Leslie de esa manera. Las 5:42, 5:42. Vamos inmediatamente con otra canción, otro tema, aquí ya para ustedes. ¡Levantamos!

Así fue esa bonita canción. Desde Arequipa nos alegraron con esa bonita canción. Muy bien, ya son las 5:47 minutos, es la hora que está marcando en esta tarde de hoy, martes 14 de julio. El día de hoy a las 6, bueno, antes que me olvide, se proyecta la película El Gran Tinterillo en la Plaza de Armas a las 6. De aquí, bueno, pues unos 15, 20 minutos, seguramente ya la proyección va a estar muy interesante. Quedan cordialmente invitados para ir a apreciar esta película El Gran Tinterillo. El día de hoy, no se olviden, señores, no se olviden. Muy bien, hasta aquí con este programa también llegamos a la parte final. Gracias por la sintonía a nuestro programa. Dios mediante, mañana estamos a las 5 de la tarde, pero nos vamos con esta canción. Después está el programa de Jonas y seguimos adelante con La Soberana.

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4: 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Ellos, con todo el poder de sus ancestros, están trabajando para traerte de vuelta la buena salud, la buena suerte, que te está siendo esquiva hasta hoy. Los amores que se alejan de tu lado y también con sus secretos norteños están dando y rindiendo tributo a quien te da tanto sin pedir mucho. La Pachamama, haciendo pagos y despachos al estilo norte, con entierros, huacos sagrados, talismanes y sahumerios, trayendo como resultado una maravillosa curación y extraordinaria recuperación del poder de tu tierra para brindarte cada vez mejores cosechas. El gran chamán norteño Jonás y Calixta son curanderos norteños netos. Con la fuerza de su poderosa mesa de curación, usando así el tabaco virgen, la maravillosa agua florida, agua de cananga, sus guacos y chontas llenas de poder que causan asombro y satisfacción a quienes buscan solución a sus problemas. Jonás y Calixta son chamanes curanderos de Chiclayo, Lambayeque, quienes azotan al demonio, alejan la maldad de tu vida, rompen toda brujería que te acecha. Ellos están en esta ciudad. Jonás, el chamán norteño, y Calixta, la dama del curanderismo, en persona, quienes estarán en los próximos minutos en este programa. Secretos y misterios norteños.
5: ¿Cómo están todas las queridas familias, queridos amigos oyentes del campo y la ciudad? Todas las personas que están en la audiencia radial, todas las personas que están en la audiencia televisiva, porque también lo transmitimos por los canales más importantes de televisión y hoy en día, señor, también por todas las redes sociales a través del internet. Les saluda la voz inconfundible de tu amigo, el gran chamán norteño Jonás, representante, señor, de la gran confraternidad norteña de chamanes internacionales del Perú. Todos los chamanes más importantes del norte del Perú, hoy en esta gran ciudad, dándole las grandes consultas, realizándole los grandes tratamientos espirituales, las grandes misas de sanación, las grandes curaciones por la fe. Hoy realizando estos grandes trabajos del curanderismo norteño, nos encontramos en

0: presente mes de julio. Sí, señor, porque ya estamos en el mes patrio, mes de julio de este año 2026. Y agradezco a todos y cada uno de ustedes la confianza infinita que tienen en nosotros. Cuando llegan a hacerse una consulta en las cartas del tarot, cuando llegan recomendados a querer conversar con Jonás, quien te habla, con mi hermana, la chamana Calixta. 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Le hablo a usted, señor y señora, hombre o mujer, joven señorita, que te encuentras atravesando algún problema en la vida, ya sea en el campo de la salud, en el campo familiar, en el campo laboral, o ya sea, señor, en el campo sentimental. Recuerde bien, amigos oyentes, que problemas tenemos todos en la vida, pero no debemos de renegar con nuestra suerte, ni mucho menos con la voluntad de Dios. Hay un dicho que dice, él sabe lo que hace. Pues yo le digo, señor, que no debemos de pensar que él nos ha castigado. Señor, somos criados a imagen y semejanza de él. Él nos ama, él nos ha brindado la fe y el conocimiento para estar acá nosotros presentes. Pero debemos recordar que vivimos en un mundo lleno de gente mala, envidiosa. Hoy en día la gente ha dejado el amor de lado y se ha convertido en una gente materialista, lleno de odio, señor. Lo que les importa quizás solamente es el bienestar propio, ya sea de cualquier manera que se pueda obtener. Para quitarle la duda a usted de qué es lo que está pasando en tu vida, si es una enfermedad fisiológica, normal, que está produciendo algún problema en tu cuerpo, yo le voy a decir, vaya usted a la ciencia médica o busque ayuda profesional, quizás también lo que es en el campo psicológico, porque hay muchas personas que dicen, señor, tengo problemas en mi hogar, pero es quizás por falta de comunicación, es quizás por los celos excesivos. Hay personas que me dicen, señor, todo me va mal en la vida, pero quizás es por baja autoestima, por falta de amor propio. Hay que recordar en la vida y decir, lo que se puede, se podrá. Dios dice, piensa que estás vencido y vencido estarás. Pues señor, usted tiene la capacidad de salir adelante, de triunfar, porque es ser humano, porque es un hombre pensante, un hombre que tiene fuerza espiritual. Señor, pero hay también personas que pueden malograrte tu vida a través de un hechizo, a través de un daño, de una fotografía, a través de un entierro. Pero ¿cómo podemos saber eso? Para eso está quien te habla, tu hermano el chamán norteño Jonás. Usted venga y solamente con una consulta en las cartas del tarot, yo le podré indicar a usted qué es lo que está pasando en tu vida. Y si verdaderamente usted viene siendo víctima de esa gente inescrupulosa llamada brujo, hechicero o malero, recuerde bien que yo seré el primero en ayudarle, en hacerle ver con sus propios ojos qué es lo que usted está siendo víctima, señor. 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
0: Efectivamente, amigos oyentes, amigos de la sintonía radial, estoy atendiendo en esta gran ciudad del Cusco, en Avenida Pachacútec 625, a una cuadra y media de la piscina municipal de Huanchac. 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Es ahí donde usted me puede enviar su mensaje de texto y voy a dar respuesta justamente a los mensajes que ya han llegado. Me escribe el señor Silvestre, quiere saber qué es lo que está pasando con él en su vida. porque usted me dice, señor Jonás, todo me está yendo mal. Y es verdad, porque he podido visualizar que estás a punto de separarte de tu esposa. Tu hijo mayor ya se fue de tu hogar y no sabes tú su paradero exacto. Hoy en día tu hijita menor está muy rebelde y usted se está sintiendo completamente mal. Escúchame bien, Silvestre. Hemos podido ver, y te lo digo en el nombre de Dios, en el nombre de mi Cristo bendito en este día, en el nombre del Padre, del Hijo y del Espíritu Santo, porque mentiroso yo no soy, a mí me gusta hablar con la verdad, y he podido visualizar hoy en día que usted viene siendo víctima de una brujería. ¿Por qué? Por una venganza. ¿De quién? De tu propio vecino que lleva por nombre Félix, este hombre que vive a dos puertas de tu casa. Hace un año y medio te tiene un odio a morir. ¿Por qué? Porque tu hijo mayor justamente tuvo una relación de enamorados con su hija de él, la cual él nunca estuvo de acuerdo. Él mandó de viaje a otro sitio a su hija y juró verdaderamente a ustedes verlos fuera de ese lugar y sobre todo derrotados. Por eso es que desde ese momento cambió tu vida. Vives con tu esposa peleando. Tu hijo, el que fue enamorada de su propia hija, hoy en día se ha ido de tu casa porque le han malogrado su suerte, su futuro, su porvenir. Pero el poder de Dios es grande. Yo sé que tú toda la noche le rezas a mi Cristo bendito, Rey Creador, y Él te está guiando hacia mí. Tráeme la tierra de tu casa, visítame con tu propia esposa, que yo a usted le voy a hacer una curación, le voy a brindar un buen seguro, un buen talismán norteño, para poder ayudarlo en el nombre de mi Dios bendito. Para mí, toda persona que daña la felicidad, que daña la salud, que daña la vida de una persona, no merece llamarse hijo de Dios. 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Ya lo sabe, queridos amigos oyentes, queridas familias, voy a dar respuesta a otro mensaje, pues me está escribiendo en estos momentos la señora Juana. Juanita linda de mi corazón, quieres preguntar por tu familia, porque hoy en día todo te está saliendo mal. Dices, mis hijos no me quieren ni ver. Dices, mi esposo se ha alejado de mí. Dices, mi propia familia no me hace caso. Juana, tú eres una mujer de carácter fuerte. Tú eres una mujer que

te has convertido en una mujer estresada y amargada. Lo que está pasando en tu vida no es brujería. Tú mismo estás alejando a tu propia familia con tu manera de actuar. Busca ayuda psicológica urgente, que eso es lo que necesitas. Busca un orientador también, quien te pueda ayudar a guiar, a concentrar hoy en día el amor hacia tu familia. Y no te dejes sorprender quizás por personas inescrupulosas que te pueden decir: no, lo que usted tiene es un daño. No, madre linda, no.

0: 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Ya lo sabe, gracias, Dios te bendiga. Señora linda, te voy a dar respuesta a otro mensaje. Me está escribiendo hoy en día también la señora Elena. Elena quiere saber qué es lo que está pasando con su hija. Hoy en día tienes una hija de 29 años de edad. Me dice usted que todo le ha ido mal. Ya ha tenido una relación en la cual ha tenido dos hijos, pero hoy ese hombre ha desaparecido. Tu hija se siente desesperada, pero aún así tú me indicas, Elena, que tu hija no aprende todavía. Ya ha tenido otro fracaso en la relación y hoy tú estás preocupada porque la vez que últimamente está tomando mucho, la vez que últimamente está saliendo y se está olvidando hasta de tus hijos. Madre linda, he podido ver que tu hija es una persona que ha nacido para ser feliz, pero en el transcurrir de la vida se ha tropezado con personas que simplemente tienen odio en el corazón. A ella le han hecho un daño o una maldad para malograr su suerte, para malograr su futuro. Yo quiero que tú hables con ella, porque ella en el fondo muchas veces conversa contigo y te dice: madre, me siento muy triste porque no sé qué está pasando con mi vida. Hay momentos en la que ella recapacita, pero hay momentos también en la que se siente perdida. Espera un momento en la cual ella te diga: mamá, no sé qué tengo, y dile: vamos a hacerte ver las cartas donde el chamán Jonás, tráela, que yo, ya estando en mi mesa, voy a hacerle un ritual para que esta mujer se quite la venda de los ojos. Tú eres madre, tienes el amor puro y sincero por ella, yo te espero. 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Escuchemos el siguiente mensaje en este presente mes de julio.
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2: 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Y nada, ya dormía la perrita y todos secos, todos.
3: De cuando en cuando siempre me hago mirar mi suerte. Mis familias antiguas curanderos eran, entonces siempre he convivido con eso. El último, mi papá ya tiene fallecido ya un año. Entonces, solo se quedaba pues, en la casa. Mi prima me dice, primo, alquílame la casa, alquílame la casa. De hecho, me ha suplicado, entonces, lo he alquilado. Porque yo ya me construí mi casa propia. Entonces, estaba pensando vender la casa que me ha dejado mi padre. De la nada no podía dormir, dice mi prima. Su esposo, su hijito, llorando, despertaba por las noches. Entonces, ¿qué será diciendo? Lo busco al chamán norteño Jonás. ¿Qué había sido? Sus cositas de mi papá que estaban guardado en el sótano de repente debe querer. Entonces hemos llevado a su nicho sus cosas personales. De ahí ya tranquilo nomás, también estaban ya durmiendo tranquilo. Entonces me dice mi prima, véndeme, me vuelve a insistir para que le venda la casa. Entonces le he vendido y ahorita están tranquilos también, ¿no?
2: Mi papá estómago estaba quejando. Con matecitos saber pasar, diciendo, mate y mate, nada pues. Hemos ido a hacerle ecografías, análisis, nada. También barriga quejaba. ¿Qué será? Diciendo mi mamá. Lloraba de preocupación también. Mi papá ya no iba a ver los animales al campo. Mi mamá nomás estaba yendo conmigo. Entonces, lejos de la ciudad pues vivimos, hemos ido a la ciudad vuelta, ya no buscando clínica, sino un curandero. Entonces el chamán norteño Jonás lo ve a mi papá y lo hace tomar un agua. Este té tomas antes de dormir, también por 7 días, diciendo. Se fue, así lo hizo mi papá de 7 días. De curiosidad preguntamos qué agua será, diciendo. Agua bendita de iglesia había recolectado, porque se había pechado coca que estaba hecho un ritual. Se había encontrado a mi papá inocente, se lo agarró la coca y le comió. Entonces ahora tranquilo, nomás ya está.
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0: Efectivamente, amigos oyentes, amigos de la sintonía radial, el tiempo en la radio es corto. Espero que mi mensaje haya calado, haya ingresado hasta lo más profundo de vuestros corazones y usted sea hoy en día una de las personas que logre meditar, que logre recapacitar y verdaderamente, querido amigo oyente, pueda usted sanar y encontrar la felicidad. ¿Tienes alguna duda? 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

0: 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Este programa ha terminado. Dios y la Virgen me los bendiga. 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
3: 6 y 28.
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